0: Saludos a la Chulis. Dice por acá, ¿mata ratones o no, güey? Dice, sí existe el Sope, pero está en la Ribera de las Flechas. ¿No está en Chepe Corso? Yo me acordaba que estaba en Chepe Corso.
1: Dice, mi venadito, bendiciones. Qué bueno que no pasó a mayores. Lo importante es que lo estás contando.
0: Haces canal.
1: Ya no deberías de ser el venadito, deberías ser el gato. Gato de siete vidas.
0: Ya, dicen que soy gato, el gato del patrón. Ya nos vamos, banda. Despedir de Así Suena la Tarde. Vamos a despedirnos con Margarita, la diosa de la cumbia y el bombón. ¡Mi bombón! No sé cómo se llama. Ahora es que mi bombón. Esto fue Así Suena la Tarde, señor Richard Hernández el Venado. No se despeguen porque en un ratito más iniciamos con Bola de Gaznate.

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0: Compañeros no quieren chambear.
1: Como que hoy mis compañeros andan en otras ondas. Como que hoy el único que quiere chambear es el Puma.
2: Doctor.
1: Ay, es la otra. Oye, gordo, ¿es cierto que por allá va a ser mujer?
2: Ah, caray, ¿cómo? ¿Cómo así, güey?
1: Manda más próximamente.
2: No, que yo sepa, güey, no.
1: Sí, güey, ya. En el sorteo ayer fue. No lo digas, perro, no lo hice así. Ahorita te chismeo por fuera.
2: Sí, sí, porque pam, pam, pam.
1: Sí, va a ser mujer, güey. Tapachula.
2: ¡Mama!
1: Sí. ¿Verdad, ¿verdad, don Peru, que va a ser mujer en tapa?
3: A ver, aguánteme, están las carnes.
1: Sí.
3: Aquí le checo el de
1: No sabe. No fue libre. Sí. No fue libre. En el sorteo salió mujer.
3: Es mujer tú.
1: Sí, güey. Ah, sí, bien dije, no leí mal. No leí mal.
2: La máquina.
1: Sí, güey. Por ahí me dijeron que hay una que se está encaminando.
2: Protégeme, señor, con tu espíritu.
3: Pues mira, te voy a decir una cosa. San Cristóbal quedó libre.
1: Ah.
3: San Cristóbal libre. Mira, dice Chiapas, los municipios donde va mujeres, pues. El Parral, Tapilú, las Marques de Comillo, donde era la Sierra, Soyaló, Ixtacomitán, Ixhuatán, Cuapía. ¿Cuáles quieren saber mejor?
2: No. Él nada más estaba platicando de aquí, güey.
1: De allá. Nada más estoy. Sí, nada más dije. Sí. Este está chismoseando cosas, otras cosas aquí al aire. Y míralo.
3: Sí, pues, va a ser mujer.
1: Sí, ya lo dije.
3: Te lo estoy confirmando, pues, con información.
1: Ya, gracias, mi amor. Tú siempre atento, claro, y puntual. Como siempre. Por eso.
2: ¿Sabes?
1: Por eso me gusta.
3: Municipio. Comitán.
1: Yeah.
2: ¡Ey! ¿En Tornalá cómo irá a estar?
4: No. Ah, no, allá está el 100.1, doctor. Al 100.1.
1: ¿Y sabes de qué estamos hablando,
4: papi,
1: verdad?
4: Sí,
1: ¿de qué estamos hablando?
4: ¿Qué nos están hablando, pues, de mi amiga Juan Manuel con la Tunca?
1: No, estamos hablando de eso.
4: No. Ah, yo creí que. ¿De qué fue, amor?
3: ¡Hora! ¡Oye, burra!
4: La otra.
3: ¡Oye, ovejas!
4: ¡Ey, muchachos! Tengo una noticia para ustedes.
1: Ya no te creemos nada. Ya no.
4: Algo bueno para ustedes.
3: ¡Mentira!
2: ¡No creo!
4: Ustedes deciden si quieren que se les dé pollo gratis.
1: ¡No quiero pollo! ¡No me gusta!
4: O que se les dé...
1: A mí que me dé ella.
4: No, su no. Pollo. ¿Pollo gratis? ¿O una despensa? ¿Qué quieren?
1: Nah, despensa.
2: ¿Con
1: despensa?
2: Muchas papas.
1: Sí. ¿Para quién quieren que yo vote? No. Es que estoy mal acostumbrado por eso.
4: No, les pregunto.
1: Dice que yo voy a apoyar al estadio. ¿Van a dar suero y torta?
3: ¿Sobre de 500?
4: No, ahí te va.
2: ¿Por qué no hay que votar, Pepi?
4: No.
3: La credencial.
1: ¿En la bolsita viene el sobre con 500 pesos?
4: Aquí no hablamos de partidos políticos ni de nada.
3: ¿A qué hora sale el camión para el acarreo?
4: Aquí hablamos de cosas reales.
1: ¿Cuántas copias de mi credencial? ¿Una o dos?
4: Es que...
1: ¿En blanco y negro o a color?
4: Es que fíjate que...
3: Solo de persona. No, de que va en grupo.
4: Es que fíjate que radio.
1: Si llevo
4: núcleo,
1: más gente, ¿das más paga?
4: No, es que no tiene nada que ver con ningún candidato. Si todavía no están los candidatos para estar ahí ya haciendo campaña.
1: Dice Tachiro que él tiene su Tachiro tiene su credencial, ahí está su INE.
4: A ver,
1: de allá de China, dice. No, es de China su credencial.
4: Ay, no. Miren, me acaba de decir el super productor, coordinador.
1: Ay, Dios, antropólogo, de...
4: filántropo.
1: Del gallito no va a estar hablando, pero.
4: Ay, no, qué mala onda. Me acaba de avisar el coordinador, productor.
3: El otro que ya está casi más allá, pues.
4: Ay, no. Coordinador, productor, filántropo.
2: ¿Fantasma o cómo?
4: Mujeriego.
1: No, ya no es mujeriego, ya no se puede.
4: ¿Por qué?
1: Ya no se le levanta.
4: Ay, no. No sea malo.
1: ¿Qué Casper?
4: El otro
1: ¿qué Casper por dos qué? Dice que porque qué? Es fantasma casi porque tiene caspa, dice.
4: Nos acaba de decir que acaban de poner un programa en otra frecuencia. Un programa donde uno habla como el Peruzzi. O intenta hablar como el Peruzzi.

0: ¿Y cómo habla el Peruzzi?
1: Pues no sé, Peruzzi es auténtico, es único.
0: Autóctono.
2: ¡Claro!
1: Y el otro, ¿quién? Los dos, hay dos que son de la costa.
0: Ah, y morenazos de fuego.
1: Y el otro, que es de Tuxtla Gutiérrez.
0: En vez de decir doctor, dice enfermero. Enfermero.
2: En lugar de decir doctor, médico.
1: Lo peor de todo, güey, que se están llevando todas las frases de bola de gaznatas.
0: No creo, perro.
1: Mira, dicen el famoso doctor.
0: Ok.
1: Dicen el famoso... ¿Cómo es que hace el señor este pero sí?
0: Es... Permíteme. Vuelve a decir cómo es.
1: Espérate.
0: Ahí está.
2: Perro temerario.
1: Es más, pónselo otra vez para que sepan cómo se hace, doctor.
0: A ver, espérame. ¿Son los de enfrente?
1: Pues es lo que va a investigar.
0: Aparte de robar mujer, también roban programas. Permíteme. Por si lo están escuchando, cállense. Para que si lo están escuchando, lo graben y lo graben bien.
2: Claro. Sí, lo están escuchando. A ver, espérate. Otra vez. ¡Ay!
1: Y que además también dicen ellos el famoso Animal Watts. Aquí, ¿cómo? ¿Quién dice Animal Watts?
0: La banda de Qué Buena.
1: La banda de Qué Bueno, ¿ah?
0: Sí, Obi.
1: Ah, bueno, que ya dicen
0: ¿cómo
1: también.
0: ¿Cómo van a decir Animal Watts?
2: Ah, deja que les caiga la voladora de la marca.
1: Entonces, güey, ahorita nos va a venir a avisar. Ay, el señor prendas. Coordinador. ¿Qué programa es? ¿Cómo se llama? Porque los quiero saludar a esos de ese programa.
0: Mira, yo no los quiero saludar.
2: Dice que no los podemos escuchar un ratito para ver cómo lo hacen.
1: Es que es
2: capaz si lo hacen mejor que el Pigua.
1: No, y es que eso es
0: capaz y hasta imitan al Pigua y no llega a trabajar uno.
1: Es que eso es lo que yo quiero. Es que es
2: capaz
1: lo que
2: si ya tienes a su club de panteristas, ¿no? También ahí.
1: No sé si alguno de ellos le tumbaron.
0: Espérate,
1: aprende a hacer radio tú también. No sé si alguno de ellos.
2: ¡Exclusiva! ¡No hemos aprendido a hacer radio y nos siguen copiando!
1: No, la verdad no, pero qué bueno que los copian.
2: Solo falta que. ¿Has visto la cara del amigo?
0: Pero ¿será que también los copian eso, perro?
1: Sí, todo, güey. Pero eso es lo que nos va a pasar el coordinador. Pues yo lo que pido es que el coordinador viva hasta que nos los pase.
2: Oye.
1: Es una basura.
2: No, ya no va a dar tiempo entonces ya. No creo que vaya a ser tanto.
1: No se vaya. Le voy a dar un paro o algo de tanto coraje.
2: ¡Ay, mi pulmón, perro!
1: Yo siempre le he dicho al coordinador, no venimos.
2: El coordinador no te ha hablado.
1: No, güey. Venimos.
2: Mi amigo Teco no te ha hablado.
1: Yo siempre le digo, los locutores de la Qué Buena.
2: No hablen, pues.
1: Los locutores de la Qué Buena no vienen a hacer programa, vienen a divertirse. Siempre les digo.
2: ¡Claro!
1: ¿No?
0: Hobby.
1: Entonces, no es que ellos vienen por pasión, por corazón.
0: ¡Ah, creo, perro!
2: Por amor.
0: Venimos porque nos pagan lo de 4 horas, los demás que trabajan 8 horas, nosotros nos pagan 4 nada más.
1: Boca. Pero bueno, entonces, la tarea del coordinador.
0: Bueno, es que a nosotros sí nos pagan, a los de allá no.
1: Cállate.
0: Y aún así les pagan.
1: Ahí te va. La idea es
0: de mentira
1: que,
0: no es.
1: De que el coordinador encuentre quiénes son y qué horario tienen. ¿Y qué frecuencia?
2: ¿Cuál es el ombligo para inyectarse? No tiene ni imaginación ni cree que tenga.
1: Pero yo lo que le dije, vas a poder, pues no puedes mover la mano. Le dije, ¿cómo le vas a hacer?
0: Tiene una mano muy pesadita.
1: No sean gachos. Entonces dice, yo lo investigo.
0: Hey, ¿ya viste los videos de TikTok que pasan, no? ¿Cómo? Que los mordió algo y se empiezan a convertir. Él lo mordió Michelin, pues, güey. Un brazo va como Michelin, pues.
1: Mira, yo
0: poco
1: ya,
0: a poco.
1: Yo ya te creo quién es a quién les muerde algo. Por ejemplo, no supieron.
0: ¡En exclusiva! La Pigua acaba de declarar que lo panderista sí lo mordió.
1: No, es que no. Mira. He escuchado Escucha esta porque no creo que la sepas. He escuchado tantos pretextos para faltar a trabajar.
0: La piba no va a estar hablando. Ah, no, es tú mismo.
1: ¿Qué pasó? Yo siempre vengo y soy profesional.
2: Aquí no se te puede igualar,
1: papito. Ahí te va. He escuchado tantas excusas, pero nada como que lo compruebes. ¿No? ¿A dónde voy? Pues tú puedes decir a la banda, oye, me duele el estómago, me tengo que ir, ok, va. Oye, tengo diarrea, me tengo que ir, ok, va, ¿no? Y ya cuando ocupan que metas un permiso del seguro, va, sí, pides tu incapacidad, ¿no?
0: El seguro, de la mordida de gato no va a estar hablando.
1: Pero...
0: Voy a contar esa historia, perro.
1: Resulta...
0: Cuéntame esa historia, perro.
1: Yo nada más lo que me enteré.
0: Perusi, preséntalo, por favor.
2: Queridos amigos, esta tarde... Apúrate, porque no se acorte.
1: Yo lo único que supe es que alguien metió una incapacidad porque lo mordió un gato. Que me disculpe el público, pero
0: saludos a DJ Mingo, perro. Desde ahora se llama Batman, el señor de la noche.
1: Pero
2: mitad bestia, mitad felino.
1: Yo alcancé a ver la incapacidad que me mostró y me dice, güey, es que me mordió un gato.
2: Pero es que no te digo que era el gato del carro, pe. Digo, ¿y quedó bajo la carro, pe?
1: ¿Y qué tiene que te haya mordido un gato? No. El caso que le pidió 3-4 días porque lo mordió un gato.
0: Güey, sí, y es historia verídica, ¿eh?
1: Güey, por eso lo estoy comentando.
0: Es verídico, perros.
1: Fabián Samayoa la pigua jamás va a mentir.
0: Les voy a contar siempre la historia. Cuando regresemos les voy a contar la historia de cómo le pasó.
1: ¿Fue neta?
0: Sí, fue neta.
1: ¿Neta fue?
0: Ahora es un corte, son las 6 de la tarde, 22 minutos. Ya, bienvenidos a Bola de Gaznates.
2: ¿Qué son las verduras que no están copiando, pues?
0: Ahorita lo vamos a decir.
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5: 6:29.
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5: 20 minutos después de la hora.
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3: A ver, ponme a un fondo de chiste, pirata fiero y viejo.
4: ¿Por qué más? Y otra vez.
5: Papito, no es fondo de chiste.
3: Ponme un ese.
5: Estaban los de la red de enfrente queriendo invitar a la bola de gaznate. ¿Y qué crees? Se la pelaron.
4: Había una vez un compañero del trabajo que quería incapacidad porque se había ido a echar trago y dejó que su gato lo mordiera.
3: Ahorita lo platicas, doctor. La historia va. Está chida esa historia. Pero ¿cuál es el chiste? Ah, no, perdón. El chiste es chiste, pirata fiero y viejo. ¿Cuál es el yogur que más tarda?
4: ¿El yogur que más tarde?
3: Ajá. El yogur que más, el yogur que más tarda.
5: El griego.
4: No sé cuál, güey. ¿Cuál?
3: El de mora.
5: Ay, esa mamá. Y por esa moda para este el programa.
3: Vente. ¿Cuál
5: y por
3: es?
5: Esa matan.
3: ¿Cuál es la planta que asusta?
4: ¿Cuál?
5: La planta zombie.
3: El bambú. Bola de amargados. No tengo la culpa, bola de amargados.
4: Cuenta un buen chiste, porfa.
3: Me lo acaban de decir y me reí mucho. Ok. Vámonos con esta historia. Preséntalo, señor Peruzzi. La historia del hombre que le mordió el gato.
5: Oye. ¿Será que pueden igualarnos a esta presentación también o ya le cambiamos? Queridos amigos, acompáñenos a escuchar esta triste historia a cargo del Venancio. Adelante, Ricardo Amadeus, Samayoa Abarca, Silvestre Soto, también Puma Hilerio,
6: Silvestre Estalón.
5: Abarca, Bukele. Ya.
7: Muchas gracias, querido maestro. Y por cierto, saludos hasta en el Nezahualcóyotl, allá en la Ciudad de México. Quiero contar esta historia, esta anécdota.
3: Lo real.
7: Acerca de un caballero.
5: El señor es mi pastor.
7: Un caballero de armadura oxidada.
5: Nadie me puede faltar.
7: Era un sábado de otoño. Ah, no, también entraba el otoño. Ay, era un sábado.
5: Pero el Antonio ya le viene entrando.
7: El Antonio sí le entra, Y ay, grande, dice. Pero bueno, de Antonio Martínez la mariposa
5: es
7: no.
5: Es como el tachirito, pues, que le entra de todo.
7: Ah, ese sí le entra, ojo de alcancía. Bueno, el chiste es que venía, ese venadito venía a trabajar un sábado en la mañana. De repente, no se había dado cuenta que en la cabina... de un su extrema derecha no había llegado un compañero a trabajar. Llegaron los de noticias a tocarle la puerta de su cabina y le dijeron, hey, ¿quién nos va a operar noticias? Y yo les dije, yo soy experto, pero gracias a la vida, al amor y a Dios que le ha regalado vida, llegó.
5: Pero si tú no eres doctor Pepe, pastor
7: llegó,
5: no,
7: llegó el gallito y él fue a hacer
5: feliz,
7: el quite allá.
5: Feliz.
7: Pero todos se preguntaban, hey, ¿por qué no vino ese compañero a trabajar? Dicen que pidió incapacidad, pero nadie me avisó. Y todo había transcurrido sin novedad el todo el día sábado. Llegó el lunes y se empezó a correr el rumor de que en la ciudad capital Tuxtla Gutiérrez, Chiapas, había un nuevo superhéroe. De nombre Catman. Pero
5: no,
7: su canción.
5: Ese es el nombre artístico.
7: Por eso, ese es su nombre de superhéroe, Peperro, estoy diciendo superhéroe. Su nombre Catman.
5: Es su nombre real.
7: Su jingle. El señor de la noche.
5: ¡Mitad bestia, mitad animal!
7: Este compañero había pedido incapacidad porque todos pensábamos que a lo mejor estaba grave. A lo mejor se había accidentado. A lo mejor estaba enfermo de COVID. O no sé.
5: Y capaz le había pasado lo que le pasa.
7: No, eso siempre le pasa. A lo mejor le dolía el estómago, tenía chorrillo, temperatura, no sé, qué sé yo. Pero yo supongo que era. Yo supongo que era más cruda que otra cosa. Dicen las malas lenguas que este ser viviente. Ese ser que de repente cuando queda colgado no le regresan el cheque. Dicen que estaba sentado en una silla.
5: Dicen que venía
7: de... ahogado de sustancias no ilícitas porque son permisivas. De una consistencia cremosa, amarga, pero deliciosa. Llamado cerveza. Dicen que estaba sentado en una silla y se quedó dormido. Con la mano guindada. Y no, no lo espantó el muerto. Tampoco era el chamuco. No. Era un pequeño gatito que le dio una mordida en su dedito. Y por eso pidió incapacidad 3 días. Pero ahora ya fue descubierto quién es Ed Catman, el señor de la noche. Ese operador pirata pertenece a Radio Núcleo.
5: ¿Y cuál es su verdadero nombre? ¿O lo va a mantener en secreto como los operadores?
7: DJ Mingo. Al aire.
5: DJ es Mingo, increíble. Si nos estás escuchando, quiero una foto y entrevista contigo.
3: Es increíble eso.
5: Sí, es increíble. Que le pasó lo mismo que le pasó al hombre que araña, tú.
7: Imagínate, me iba a poder operar por un dedo, güey.
5: 3 días de bolo.
3: Le digo, oye, gordo, pero si no te mordió la garganta. Sí, pero me mordió mi dedo.
5: Tengo mi primo, pa' que le
7: tres picó a la cara y
5: mejor echó el trago, dice, man.
3: Bueno, vamos a momento de compromiso.
7: No puede operar así.
3: Y es volvemos. Que
7: es cirujano, papi. Son las 6 de la tarde, 38 minutos. Estás en Bola de Gaznates. Yo también ya lo dije, güey.
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8: Bien. En este instante ya son las 7 de la noche, 19 horas.
9: Estas 7 son menos 10 las minutos. Mañanita que cantaba el rey David.
8: ¿Cumpleaños de quién, doctors?
9: No, nada más me dijo este porque estas son, pues, las mañanas.
8: No, elimínala esta piltrafa, doctor, elimínala.
10: No la puede eliminar, mi amigo.
8: Elimínala esta piltrafa.
10: Es mi amigo, no la puede eliminar.
8: Ay, resulta.
9: ¡Claro!
8: Bueno, hay algo que quiero compartir con toda la sociedad, doctor.
9: Ah, ahora sí quieres compartir. Primero te andabas comiendo solito las panderistas y te decías, ¿quieres compartir?
10: Mentira, no, no es, ¿eh?
11: Hacer hermanitos de milk.
8: Esto es parte de la psicología oscura, doctor.
9: Y esta es tu parte también.
8: Un fondo, por favor, para el mundo de la psicología oscura, doctors. Claro, porque mientras más creces, más te das cuenta.
10: Gente, más me la da, más me crece.
11: Más me la, más me crece.
8: Mientras más creces, más te das cuenta.
10: Y también me crece.
9: Entre más veces dice más.
8: Número uno. Enuméralo, doctor. Enuméralo, doctor. Número uno.
12: Número uno.
9: Número uno.
8: Mientras más creces, más te das cuenta que el alcohol no vale la pena.
10: No, ¿cómo? Vale como 20 pesos una lata, 23 pesos.
11: Y Mingo que se quedó dormido.
9: Y lo mordió el señor.
8: Vamos con el número.
12: Número dos.
8: Número dos. James. Mientras más creces, más te das cuenta que el ejercicio es terapia.
10: Eso sí es cierto, güey.
9: Ay, güey.
11: Sí, soy.
8: Vamos con el número.
12: Número.
9: Frustrado.
12: Número 3.
8: Mientras más creces, más te das cuenta que la naturaleza también es medicina.
10: Sí, es cierto, güey. Sale a caminar a las 5 de la mañana, 5 y media, no, chido.
11: Ah, no, pasa por el andador guadalupano. Ah,
9: eso es papi, es en medicina.
8: Vamos con el número.
12: Número 4.
9: Entre peso y peso.
8: Mientras más creces, más te das cuenta que la paz
10: sea contigo.
8: No tiene precio.
10: Ah, no, no tiene precio.
8: La paz no tiene precio.
9: Oiga, pues, este cuento es este.
11: Y con número, tu espíritu.
8: Número 5. Número 5. Mientras más creces, más te das cuenta que...
10: ¿Qué?
8: La salud es una riqueza.
9: Pues salud, sí. Perro, salud.
10: Es bien sabroso echar salud con una caguama bien fría. ¡Para lo viera!
8: Claro. Siguiente. Número
11: 6.
8: Número 6. Mientras más creces, más te das cuenta que la felicidad se construye.
10: Ah, sí.
9: Entre beso y beso.
10: Se asoma sin hueso.
8: Siguiente número es...
10: Número 7.
8: Número 7. El silencio también es...
9: Ah, sí, está bien bonita esa película, El silencio de los inocentes.
8: El silencio también es una respuesta.
10: El baile del culebra, esto es...
11: Porque la pasada un compa se tiró un mudito.
8: Mientras más creces, más te das cuenta que...
10: Número 8.
8: Número 8.
10: Número 8.
8: Mientras más creces, más te das cuenta que... El tiempo vale más que el dinero.
10: Ah, no, eso no es cierto. La otra vez le puse 20 pesos de saldo, sí, duró como un mes.
9: Ah, no, ¿cómo no? 1500.
10: Sí, en 30 minutos tú pones el cuarto.
9: Claro.
8: Mientras más creces, más te das cuenta que...
10: Número 9.
8: Dormir bien lo cambia todo.
10: Ah, sí.
9: Ah, sí.
10: Bueno,
11: tienes hasta que tienes crías y no te dejan dormir.
10: No, paga
9: no
10: uno.
9: Es cierto, porque hoy mi primo tenía crías y lo durmieron para siempre.
10: Paga uno 30 minutos. Paga uno 1500 por 30 minutos. Goza uno 2 minutos y 28 minutos durmiendo empiernado. Vale la pena.
8: Sí, cómo no.
10: Ah, claro que
9: vale
10: sí.
9: Vale la pena es 1500.
10: 1500.
8: Siguiente número.
10: 3000, número 11.
8: Número 11.
10: 11.
8: Mientras más creces, más te das cuenta que... Menos gente... Más paz.
10: Ah, no, en los políticos no es cierto. Sí, entre paz, más tienen paz, más paz, más paz, voto, pues, hija. Te piden credencial de elector, pues, hija.
8: Vámonos a momento de compromisos. Vámonos a momento de
9: compromisos. ¿Crees que es más rico en la monte, pues?
8: Vamos a momento de compromisos. Está conmigo el señor Perucín.
9: Está del otro lado, el individuo. Qué bonito de la sol, la puma.
11: Y en la capital del estado, la pigua del mal.
8: Y a mi lado se encuentra el único hombre que ha vencido a dos gigantes de acero.
9: Pero qué hombre.
10: ¿Cuál gigantes?
8: El envenado con la tumba.
10: No eran gigantes, perro, no eran gigantes, solo eran caguamas, caguamón de ese
9: no,
10: chido.
9: No eran los gatos que iban a morder sus dedos.
10: Otro gato. 653.
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2: Ay, Dios Padre Santo. Bienvenido a este su espacio de desinformación para dar lo más oportuno, lo más temerario, lo más negro último en las noticias que están ocurriendo a través de su barrio, ejido, comunidad, ranchería, su pueblo, su comunidad, o simplemente ahí fuera de su calle. Y vámonos rápidamente porque ha salido a la luz últimamente. ¡Sí! ¡Tengan cuidado con la jamón! Hay un alertamiento que se dio en estos días específicamente en una tienda de ese tienda comercial donde Doña Lucha, ¡sí! Mire usted que a través de las redes sociales una ceñito acaba de aventarse un alertamiento donde dice: ¡no compren jamón en el Bodega! ¡Ah! Mi hombre compró ahí para ahorrarse unos pesitos. Y en la mañana que se estaba haciendo su desayuno para cuando llegara a casa después de su viaje, apenas si puso tantita flama en la sartén y ¡pum! Dice, unos trozos de jamón le brincaron directo al cuello. Así como lo estás escuchando, una imagen impresionante donde le dejan marcado la nuca de este sarnoso, donde le brincó ese jamón barato que lo compró en esta tienda de conveniencia. Claramente se ve que el jamón estaba bien caliente. ¡Sí! No sabemos si es jamón de pavo o de puercona, porque mire usted, ¡ay Dios! Todo morado la nuca de mi compadre, donde él asegura que la jamón a la hora de ponerlo a la flama se empezó a aventar para arriba, de lo cual la ceñito dice en el momento le dolía, pero ya después ya no, dice, solo les dejó estas marcas, que lo dejó ahí en la fotografía. Si usted lo quiere checar, entre a la página Noti Perú, sí, ahí está la imagen. Y la tipo, la jamón que lo compró, nada más que no dice si es de puerco o puerca, o de pavo, o de pava, o de algún otro tipo animalito de monte, porque la cocha todavía estaba viva. Y vámonos a otro asunto. Ayer por la tarde le estábamos reportando en la vivo y en la directo que, ay Dios Padre Santo, se ahorraron la bajada después de los arreglos, del mes patrio. El reporte al 911 fue directamente a la central de bomberos y protección civil para informar directamente que, Dios Padre Santo, nos vamos a morir. Se estaba prendiendo, estos arreglos. Dice, sí, estos arreglos de la 16 de septiembre, de la 15, fue de los mes patrio. Así se siente el fuego, se siente el fuego, se siente el fuego. Directamente el Secretaría de Asuntos sin Importancia y el de Protección Civil lo desinformó que derivado de los fuertes ventarrones que estaban afectando la tarde de ayer, el capitán Tuxtla Gutiérrez, unos cables, así como el pigua bien corriente, empezaron a echar harto chispazo, como que si fuera a aparecer, ese, ¿cómo se llama? Ese que salió desnudo en

0: Desafortunadamente, no tenemos reporte de algún individuo que haya sido magistrado derivado a este asunto, pero los hechos fue alrededor de las 5:30 de la tarde que la 911 recibió el reporte y, como dice el Protección Civil, gracias a los gases, esto como se llama, a estos extintores de polvo seco, se pudo lograr el apagamiento de estos adornos de la mes de patrio, resultando nadie lesionado. Pero pues ya que iban a lesionar, si solito se bajó para abajo por los adornos, ¿ve? ¡Qué manera de bajar los adornos, pues, dijeron en mi pueblo! Y vámonos en otro asunto. La representación de la Titanic hizo acto de presente allí en la hermana República del Mapastepec, porque por Dios santo, ahorita vamos a entrar en detalle con otro asunto, pero mire usted, en las cámaras de medio grabación quedó formalmente grabado. Ah, ya sabes cuál. Sí.
1: Ya, Mike.
0: Él era Maguel. Maguel era un chofer de triciclo. Sí. Bicitaxi le llaman. Era una tarde lluviosa y en Mapastepec cuando Maguel se disponía a llevar su pasaje. En ese momento Maguel se le hizo fácil navegar en las aguas rápidas del río de Mapastepec. Pero la doñita que iba a llevar a ese lugar era ahí cerca de este mismo que dijimos hace rato, donde venía el tipo del jamón, pues, ahí de ese bodega. Ahí era su destino de la doñita poder llegar a hacer sus compras a esta tienda departamental. Maguel confiado de que él venía surcando los mares, los ríos de allá de Mapastepec, cuanto le dice: joven, tienes que entrar al estacionamiento. Y él dice: abuelita de Batman, este bicitaxi o tricitaxi, como magres le llamen por allá, es un triciclo donde llevan la pasaje. Sí, hizo ese giro para poder entrar en el estacionamiento. Y en ese momento, de verdad se sintió el verdadero suspenso, porque a la hora que hace el giro para entrar para dentro del estacionamiento, el agua hizo lo que tenía que hacer. Jimbó para un lado el mototaxi porque le pegó con una tremenda fuerza en la llanta, que la doñita que iba dentro de la, esta, ¿cómo se llama?, de la jaula del triciclo, nada más como azotó la res en la albercona que se estaba armando. Maguel, con cara de perplejo y dejo también, no sabía qué hacer en ese momento, porque mitad de cuerpo también quedó bajo el agua. En ese momento la doñita salió corriendo como diciendo: aquí no pasó nada. Aquí el único clavado que se aventó fue Maguel, el del triciclo. Maguel no sabía, con cara de vergüenza, con cara de perplejo, con cara de sonso, no sabía qué hacer, si parar a seguito o parar la triciclo. Afortunadamente, la fuerte corriente no arrastró a la doñita ni al Maguel. Y el mototaxi, bueno, el triciclo ese, salió ileso. Pero moraleja, por más que el agua lleva, tú levántate y pregúntale a tu pasaje si va a querer que la lleves más adelante, pues. Porque no creo que la vayan a contratar todavía el Maguel, pues. Y vámonos a otras noticias, porque el Maguel se pasó de verdura, pues. Y vámonos a otro asunto que de verdad causó terror, causó medio, y de verdad terminó en otro asunto, por Dios santo. Ay, Dios. Sí, papacitos santos, hijitos chulos, platiquen bien con sus papás, pues. Porque cuando sus papás se lo regañan, es porque la están calabaceando, pijita. Si no es que te quieren regañar, lo que pasa es que sos muy sonso, pues, y tus papás se dan cuenta, pues. Resulta que en días pasados en la capital, Tuxtla Gutiérrez,

0: alerta Amber por una menor de edad de nombre reservado y de edad de 14 años. Esta pequeña muchachita, primeramente se activaron los códigos de frecuencia, los códigos de busca en los diferentes medios y sobre todo en la Fiscalía del Estado, donde esta muchachita se había dado por desaparecida. Los medios desinformativos pedían el compartimiento de la fotografía de la muchachita para poder andar con ella, porque pudiera estar en peligro, pudiera estar haciendo otro tipo de actividades. Ahora sí que a la fuerza, afortunadamente, derivado a los trabajos de investigación que realicé yo, su mamá, su papá, la chona y demás familiares, pudieron dar con la jovencita. Sí, pero no digas te amadas, pues. Que la muchachita, pues, perdón que yo me exprese así, pero se vino a chambear a San Cristóbal, pues. En declaración de la muchachita dijo, yo solita me salí de mi casa, dice, caso le dije que me buscaran, pues. ¿Cómo? Dice, sí, caso quiero que me estén regañando, pues, mis papás, de mirarlo, pues, la hija de la tostada. Caso quiero que me estén molestando mis papás y por eso me vine a trabajar acá en San Cristóbal. Pero bueno, pues mamita chula, búscate una tu champa, pues, de mesero, de cargabulto, de no sé, de alguno, hasta de taxista, pues, porque todo trabajo es honrado y honesto y muy chito. Mientras trabaja uno honestamente, todo trabajo es chito. El chiste que esta muchachita, pues, no la jugaron, encontré en un tuburio, pues. Ya se está usted imaginando dónde. Sí, en uno de esos centros de esparcimiento cultural, de ese de bibliotecas nocturnas, pues. De ahí lo fueron, ahí la fiscalía lo fue a sacar del pelo, la mucosa tarantada esta. Y en primera dice, ¿por qué me llevan? Dice, por primera, sos menor de edad, sonsa, dice. Segundo, estás en un lugar donde no debes chambear hasta que tengas tus 18 años, dice. Y en tercera, vos pencote, tus papás te están buscando y en Tuscla, dice, aquí está tu hoja de alerta, pues, payotón, pues, el dinero, pues. El chiste, pues, que afortunadamente los agentes de la fiscalía trasladaron a la menor a la capital Tuscla, donde sus papás ya la estaban esperando allí directamente en las oficinas de la fiscalía encargada de ese asunto, y fue, pues, medio reintegrada a su seno familiar, porque la muchachita sigue en su plan de salirse a echar despadre y que no quiere estar con los tata y ya se armó un despadre. Ah, y pues bueno, ahora sí que, por eso la recomendación, sí, no, a media mensa, pues, tan bonito que de verdad a esos 14 años estar echando despadre en la casa, rascándose el hoyo, el huevo, la cabeza. Me, pues, sí, pues, porque los papacitos, pues, de esa edad, pues, nos mandan a todo estudiar, pues. Hasta nos pagan por ir a la escuela con teléfono. Nos dan gasto, compran uniforme. Bueno, que el venado, pues, desde chiquito, pues, lo dejaron ahí como son, pues, pero esa es otra cosa, pues. Pero el chiste que papacitos chulos, hablen bien con sus hijitos, por Diosito santo. Hijitos, hagan caso de sus papás, no sean tan sonsos, pues, porque de verdad, afortunadamente, esta muchachita fue localizada a tiempo. Bueno, a tiempo decimos nosotros, pues, porque las desgracias están a la vuelta de la esquina. Y vámonos a otro asunto. Y vámonos hasta Comitante Domínguez, porque, por Diosito santo, sacado de las mejores películas del mundo mundial, llega ante ustedes el héroe sin capa. El héroe que hizo todo por sacar una ancianita, pero este héroe no llevaba capa. Lo que sí es que llevaba un subcasco. Sí, así como te estás escuchando. Vámonos hasta Comitante Domínguez, donde el Javier vivió momentos de incertidumbre allá en Comitante Domínguez. Monte. ¿Y después la foto? Ya, pues, papito chulo, acá está viendo videos en la tuya. Mire usted que el Javi se vivió momentos de incertidumbre allá en el mero barrio San Justín, allá en Comitante Domínguez, donde un fuga de gas que lo terminó, de verdad, por Diosito santo, retumbó las puertas, retumbó las ventanas, retumbó toda la colonia, ya que en las imágenes como un cilindro la gas hizo tremenda explosión por acumulación y fuga de gas. Hizo una explosión de su así grandotito, grandotote, donde ¡pum! ¡Pum! Hasta las puertas aventó. Esto fue en una vivienda ahí cerca de la sexta calle sur, oriente, entre tercera y cuarta avenida sur, allá en la República Hermana del Comitán. Tras el tremendo explosión, le vuelvo a repetir, aventó hasta las puertas y las ventanas hasta allá, por Diosito santo. Pero en ese preciso momento, el Javi, la Javier, de oficio motor repartidor, lo iba pasando cerca del lugar, y en ese momento que escuchó y vio cómo la puerta salió volando, decidió bajarse del moto, y lo primero que fue introducirse para adentro donde se encontraba el cilindro ardiendo y gritando con voz fuerte, así como de barraco: ¡alguien necesita ayuda! Y en eso sería: ¡alguien quiere ayuda! Porque el jugadero estaba ahora sí que pagresando. Carnita asada, carne hizo falta, porque el jugaron tremendo tamaño, pues. Y en ese momento, una abuelita de aproximadamente 80 años de edad se encontraba allá adentro, pues, de la juegarón. En ese momento, sin pensarlo, y de volada y con casco puesto, el Javi se metió para adentro para poder rescatar a esta abuelita. Derivado la así de la explosión de gas, la abuelita tuvo varias quemaduras y fue trasladada al hospital ahí en Comitante Domínguez. Mientras tanto, en lo que llegaban las corporaciones para poder atender el incidente, el Javi, y dicen, ahí no me consta, pero el Javi acompañado de otra persona, pusieron al rescate a salvo a esta abuelita, que gracias a la valentía de la Javi, que se metió pa' dentro en la juegarón, pudieron rescatar a esta abuelita. Así que desde aquí, un fuerte abrazo a la Javi, hasta allá Comitán de oficio repartidor, y de la otra persona que no tengo su nombre, por ese acto de valentía, ese acto de heroísmo, ese acto de meterse para adentro con la juego. Así que ya se la sabe, la nuevo héroe chapaneco es de Comitán y se llama Javier. Y vámonos a otro asunto, tenemos tiempo, licenciado. Y vámonos directamente porque le vamos a las recomendaciones, pues sí. Ay, Dios Padre, otra, ahora vamos a San Cristóbal, pues. Mire usted, una gran desgracia se vivió en estos días, el viernes pasado, cerrando el programa precisamente de la bola de gaznate. Nos reportaron un accidente aquí cerca de las oficinas de la radio, y mire usted que Dios Padre Santo, papacitos, otra vez lo vuelvo a decir, si tienen 12, 13, 14 años, ¿qué? Amados, estar dándoles moto a los mocosos. De verdad, por Diosito santo, un grave accidente se suscitó acá en la periférico poniente, a la altura de una tienda de este donde venden ese para hacer tortilla, aquí cerca de la salida para Tuxtla Gutiérrez, donde tres chamaquitos entre 13 y 14 años iban montados sobre una motocicleta. Y lo peor no es eso, pues, es que iban bolos, pues. Así como lo estás escuchando, y para acaparla de hacer la amada más grande, no llevaban ni uno solo la casco de protección. Mire usted que en ese momento reporta los diferentes medios informan, y sobre todo hay los agentes que estuvieron cubriendo la escena en ese preciso momento. Se reporta que durante este recorrido que venían realizando estos tres muchachitos, perdieron la control, impactándose directamente contra un vehículo que estaba estacionado allá al lado de la orilla de la carretera, provocando que salieran proyectados los tres muchachitos, ocasionando que primeramente uno de ellos falleciera. ¿Y sabe usted cuántos años tenía? 14 añitos, imagínese. Un mocoso de 14 añitos se dio en la mandarina. Y pues, y se fue pa'l más allá. El otro fue reportado grave, que inmediatamente fue trasladado al hospital de la escultura. Y un tercero, sí, el tercero que venía, no sabemos si manejante o venía hasta atrás, bueno, que venía hasta atrás, pulos, pulos venían. El chiste que el último fue trasladado también al hospital de la escultura, de poder ir bato a los diferentes golpes con tuyo que tuvo, con tubo y con el piso y con la moto y con varias cosas. Y pues ahora sí que la reflexión de este asunto, señor, señora, si le vas a dar motos, hijo, cómprele este casco. Y si de verdad vio usted que está muy sonso para manejar, quítele usted. Qué necesidad de verdad escuchar ese llanto amargo de una madre viendo a su hijo en el piso. ¡Hasta acá! ¡Hasta acá la desinformación! ¡Vámonos a la corte! Recuerde que este despagre lo puedes encontrar a través de Norti Peruzzi, Edgar Peruzzi Abarca, a través de la Facebook, Instagram, TikTok, la Facebook. Así que, ¡vámonos de corte! 7:27.
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6: 7:32.
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8: Y eso es para los que están en la chamba y no tienen la posibilidad de ver el partido. Está jugando México contra Perú, Perú contra México. Y el resultado es al momento y al minuto, ¿qué?
9: Al minuto 23.
8: Minuto 23, resultado de la ofrenda deportiva.
9: Ah, no, ahorita va al 31 con 32 minutos. Vamos, va perdiendo la selección mexicana. La selección mexicana va perdiendo ante su similar de Perú 1-0.
8: ¿Cómo crees?
9: 1-0.
8: Bueno, cabe señalar también que no es el mismo cuadro del partido anterior.
9: No, no es el mismo cuadro del partido anterior. De hecho, están los suplentes. De hecho, no está ni el Tala. Bueno, sí, pero es Perú también. O sea, tampoco es como que sea una potencia. Exactamente.
8: ¿Pero está jugando que con la totalmente la banca?
9: Como suplentes, o sea, con aquellos que no fueron titulares en la Copa del Mundo. Ajá. Ellos están jugando los suplentes. Y algunos, alguno que otro que llamaron para esta concentración, también le están dando chance de que se vayan y se fogueen o se prueben para ver si están para la mayor de, para la selección mayor.
8: Porque no va a ser este mismo cuadro el que va a presentarse contra Estados Unidos.
9: No, contra Estados Unidos no creo. Van a presentar lo más parecido a lo que se vio en el Mundial. Así es.
8: Estoy totalmente de acuerdo. Mientras tanto, en este instante va cayendo la selección 1-0 ante su similar Perú. Tenemos la confianza que va a remontar el equipo mexicano. Y si no lo hace, es una mancha para el señor Rafa Márquez.
10: No lo hace, llama.
8: Porque está, bueno, fue su debut en el partido anterior. Podemos decir que está entre la semana de debut, donde pues tiene que convencer. Yo creo que algunos comentarios que ha dicho en algunas conferencias de prensa no muy le ha gustado a la banda, ¿no? Pero bueno, como él dice, no tengo la materia prima. Y vamos a ver qué tal le va ante este juego, porque contra Estados Unidos la tiene complicada.
9: No, la selección estadounidense, la selección gringa, la verdad es que está subiendo a nivel, pero la neta sí está subiendo a nivel. Todo esto porque le están invirtiendo también a su balompié. Le están invirtiendo a su balompié y están trayendo a superestrellas chidas del balompié europeo. Están trayendo a las estrellas. Entonces, por ende, tiene un poquito más de nivel Estados Unidos. Así es que ojalá presenten un cuadro más chido y que les vaya súper bien.
8: No, yo considero que en esta ocasión el partido, bueno, pues yo creo que la van a aplicar así como que veamos qué sale con este cuadro. Pero vamos a tomar las riendas a partir del partido contra Estados Unidos. No quiero pensar que sigue el señor Rafa Márquez visoreando para ver quién.
9: Es que para eso son esos partidos, güey. Eso no es como que ya va a tener O viene un torneo así, tiene, más que las bueno, Nation Leagues, pero
8: ya no, los tiene.
9: Sí, pero no es. Mira, ahorita está como checando, siento yo que está checando los lugares que de los jugadores que están lesionados, entre ellos Raúl Jiménez, ¿cómo se llama? El que juega en Arabia Saudita.
8: ¿El Quiñones?
9: Quiñones, que está lesionado, entre otras lesiones que hay, y otras que no fueron convocados por tienen algún tema muscular. Sí, están lesionados. ¿Sí? Entonces, está checando jugadores nuevos con los chavos de la sub-21 y la sub-23.
8: Lo que sí es un hecho que contra el partido de Colombia rescataron el empate. Yo creo que jugaron regular, por así decirlo. Pero en este encuentro considero que igual se empata o se pierde. Una de dos.
9: Ah, la van a ganar.
8: Pero no creo que la gane la selección mexicana. Sí, no por ser pesimista, pero no es el equipo que comúnmente nos representa. Aunque sea la banca, si ganan, hay una confianza más para los jóvenes, que de eso se trata. Por eso el señor Rafa Márquez les pide que sean atrevidos para que puedan, pues, prácticamente demostrar que hacen en una competencia internacional. Vámonos, vamos a compromisos y vamos a regresar para estar cerrando, pues, el siguiente bloque. Así es que quédate con nosotros. Esto es Bula.
6: Ey,
8: ¿quieren
6: son las
8: filtrapas,
6: pues, que copian?
8: Ah, tranquilo.
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11: Bien. Estamos en espera de que llegue el señor coordinador pirata, pero creo que no pudo.
12: Nunca puede.
11: Nunca puede. Una
13: ojalá
11: cosa
13: que
11: nada
13: no
11: más.
13: Se vaya a ir, pero a la luz.
11: Una, ay no. Una cosa nada más tenía que hacer.
12: Solo de la plaza platicando.
13: Estás viendo que no coordina ni su espata va a coordinar este.
12: Ay, no. No coordinó ni su vida, Iván.
11: Ay, no.
13: No coordinó ni su programa en la radio va a coordinar los de acá.
12: Pero bueno. No coordina ni al operador de la unidad y va a coordinar.
11: Pero bueno,
13: no coordinó el gato que el pigua que va a estar
11: con. Oye, ¿y quién
13: no
11: de los?
13: No coordinó al gato que le mordió a DJ Ming.
11: Ay, no. ¿Quién de los operadores profesionales sí. Se mandó audio, doctor?
12: Solo Tachirito.
11: ¿Solo Tachirito? A ver, ponlo Tachirito, ponlo.
12: Doctor. Claro que sí, doctor.
11: Ponlo porque fue el único tantito. Que cumplió de manera profesional.
13: Y la cebra, pues no.
12: Nada.
11: Yo creo que no le dio tiempo.
14: ¿Qué pasa, la bola de tornasoleros de allí en cabina?
12: ¿Cómo?
13: Saco.
14: ¿Qué pasó, mi gente? Y a la bola de tornasoleros de allí en cabina. Aquí Tachirito reportándose. ¿Cómo anda el señor clima esta tarde, noche, aquí en la ciudad de los jabalíes? Bueno, el clima se mantiene calientito, húmedo y con bastante nubosidad. Pero calma.
12: Como ella.
14: Calma. Porque hay alta probabilidad de que las lluvias fuertes hagan acto de presencia.
13: Lluvia.
14: Este día. No olvides tu paraguas porque el cielo podría soltarnos una buena refrescada acompañada incluso de actividad eléctrica y algunas rachas de vientos. Además, cabe recalcar que Protección Civil ha mantenido un constante monitoreo en ríos y arroyos de la zona debido a las lluvias fuertes que se han suscitado recientemente. Por favor, no cruces corrientes, no te hagas el valiente, tranquilo, sé paciente.
13: No ames.
14: Y mantente al pendiente de los avisos oficiales. Hasta aquí mi reporte del clima, hasta la próxima.
11: ¿Cómo, pero si, cómo?
13: No ames.
12: Por eso es que está allá y no está aquí con nosotros.
13: No ames.
12: Le falta el chavo, le falta.
11: No, pero si. Déjenlo que él vaya creciendo poco a poco.
12: Se me hace que a él le copiaron el programa.
13: Si él no va a crecerse ahí, que se allí quedó, pues, papito.
12: Se me hace que a él le están copiando los de enfrente. ¿Será? Se me hace que a él.
11: No, más bien, Tacherito, tú sigues mandando tus audios, doctor.
13: Más bien, Oliero.
11: Más bien, más bien. El otro. No les hagas caso, tú sigue cosechando éxito, doctor.
13: ¿Cómo ya?
11: Ahí vas, ¿qué? Poco a poco.
12: ¿Cómo va a cosechar si no mira dónde siembra?
13: ¿Qué va a cosechar, papi? ¿Qué va a cosechar si ni sembré la nariz, sabe?
12: Bueno. Si la otra vez con el asadón iba a sembrar, pues no, se va sembrando un chingazo en su propio pie.
11: Gracias, Venado, con la tunca.
12: Nos escuchamos mañana en punto de las 6 de la tarde.
11: Gracias, señor Puma.
15: Gracias, doctor. Mañana.
11: Gracias, Peruzín.
13: Tenemos pendiente 10-4, puro temerario.
11: Fabián Samayoa La Pigua les dice gracias. Hasta la próxima.
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4: Las 8:03.
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Ya llegué. Ya estoy aquí. Estamos preparando todo al instante, no manches. Oye, ¿por qué tengo los audífonos bien altos? Ya. Y ya. Creo que ahí. Eso, dame dos pesitos más.

0: Oiga, morrillos, ¿soy yo, la neta del planeta? ¿Soy yo o el día de hoy la gente estuvo muy loca? O sea, en las calles de Tuxtla estuvieron, no manches, o sea, te lo prometo, Meto, o sea, estuvieron como locos, el tráfico también estuvo como loco, y eso que no es quincena todavía.
1: Pues ya pagaron y a mí todavía no.
0: Alguien que me diga, porfa. Sí, pues, o sea, ¿cómo te explico? es que, ¿cómo te explico? Que no lo sepo. Ya pagaron y a mí todavía no me...

0: Bendito sea Dios y no muertos. Desde Boulevard Belisario Domínguez, 4810, en esta hermosísima y hoy calurosa, bochornosa, bochornosona, no tanto, no tanto, pero sí calurosona. Creo que llegamos a 32 grados el día de hoy, sensación térmica de 33. Pero sí, de todos modos, sí estuvo así como que, ¡ay, calamba! ¿No? Así como que, como que medio me raspaba mi gargantita. ¿33 estuvimos hoy? ¿33? Ok, sensación térmica de 33. No, de 36. Sí, te digo, con razón. Con razón, papá. Oye, por cierto, y a esta hora, alguien que me diga, a esta hora, ¿todavía marca 36 grados? No, no te creo. ¿A esta hora todavía marca 36 grados? ¿La sensación térmica? A ver, actualízame tu cosita esa, por favor. Espérame tantito. Le dije que me esperas tantito, hombre. A ver, aguánteme tantito. Ya, ahora sí. A ver, por favor, revísame tu cosita esa, señor producer, porfis. Esa, porfis. No, mira, uno me marca 33 grados sensación térmica y el otro 36, pero de todos modos, morrillos, o sea, para hacer las 8 de la noche con 13 minutos y que a esta hora todavía marque la sensación térmica de 33, sí está aquí, o sea, sí está potente, ¿cómo no? ¿Cómo no? Con razón ya veo la cara de mis amigos colectivos, mira la cara, mira, ahí mis carnales de la 40, chécate la cara, chécate, volteenlo a ver, a ver, los de la 40, ahí a la 40, volteen a ver al conductor. Volteenlo a ver, véanlo. Miren esa cara. Véanlo. ¿Eh? Todo así, todo medio agachado, como medio helado. ¿Sí o no? ¿Sí o no? Sí, claro, por supuesto. ¿Eh? Míralo. A ver, mis amigos Didis. Mis amigos Didis del Uber. Míralos. Como con los pelos, mira cómo los andan, ¿eh? Chécate. Mira, sedientos, mira toda la boca así. ¿Cómo se dice? Toda cuarteada. Sí. Mira, ya no tienen ni saliva los pobres, ¿eh? No puedes, mira, ahí va, el de la 43, chéquenlo, mira, no manches, papá, bueno, ahí hace un día no se puede hacer nada, pues, o sea, ¿no? Ahí están como yo, ¿no? Así, Diosito nos hizo con una belleza demasiado rara, y más si le van a la América, no manches, sí, por Dios. Que Diosito los perdone, pero bueno, 8 de la noche ya con 14 minutos, arrancamos entonces este rollo con el pollo. Me dicen el Chucho de los animales de la que bueno, y me quedo contigo de aquí hasta el filo de las 12 de la noche. Así que súbela a tu radio, señor productor. Y con este calorcito nos vamos con el pase de lista, señor producer, ahora. ¿Será que tenemos banda, producer? ¿Será que tenemos banda, señor producer?
1: Sí, creo.
0: Oye, ¿será que ya llegaron mis carnales a la patria? ¡Ey, mi reloj! Oye, los Didis, Uber, taxistas, Tux Taxi Plus. Mis amigos, mis amigos colectiveros, ¿ya estarán enchufados? Bueno, entonces quedamos de que hoy, sí es un bochornosón. Bochornosón estuvo así como que como como que te raspaba, ¿no? Te raspaba. ¿Sí o no? A ver, hágalo, sin pena. A ver, bájale tantito. Aguántame tantito, mi soriano. Bájale tantito. A ver, todos juntos, todos, colectiveros, todos, colectiveros, taxistas, Didis, Uber, todos juntos, Todos vamos a hacer la caguama señal. ¿Ok? La caguama señal, ¿ok? Y es. ¿Listos? ¿Sí se lo aprendieron? ¿Sí? Ok, repito. Caguama señal. ¿Listos? Todos juntos, todos parejos. ¿Listos? Una, dos, tres. Sí, güey, sí va a ser, es lo peor del caso. Lo peor del caso es que... Güey, se me hizo... Lo bueno que me hizo, agua a la boca, ¿no? Que el producer la cano... Perdón, se me chispoteó.
2: Porque
0: sí. Que sí, hombre, tranquilo, no pasa nada. Bueno, entonces, después de la caguama señal, quedamos en el que el día de hoy...

0: Chucho. Caguamacer. Te escucho en. Hey, el calor lo merita. El calor, no importa que sea martes. El problema son los lunes. Los lunes te cae la maldición gitana. Pero los martes ya no, güey. Chucho, Caguamacer. Te escucho en. ¿Ok? ¿Ok? Chucho, Caguamacer. Te escucho en. Y me dices desde dónde. Venga, venga, venga, producer Porfis, vámonos. Ponle su ya, por favor. Ponle su ya a todos los que digan la caguama señal. Mi Mari preciosa en sintonía, Chuchito lindo como siempre en familia. Saludos desde 5 de mayo. Ponle su ya, mi Mari, yo pago. ¡Ya! Yeah. ¡Qué papá, como yo! Abrazote con el pasote, ¿qué dice Fabliño?
1: Chuchito, Chuchito, ¿qué haces tan temprano en la radio? ¿No es que te equivocaste de chamba vos?
0: ¡Hora, hora, hora! ¿Tú quién eres? ¿Qué? ¿Qué hago aquí? ¿Quién soy? ¿Cómo me llamo? Saludos al Fabliño. Dice Lenin David.
2: Ya, Chucho, ya sabemos que ya llegaste, ya. Hay que chambear. Aquí escuchándote desde el DT, desde el Parque La Marimba, no hay nada.
0: No hay nada. Que todo te marque 99, papá. Tú tranqui, que Diosito, la neta, aprieta, pero no ahurca, ¿no? Tú tranqui, por favor. Por favor, hombre, te meto una sus cachet. Bueno, no me hagas enojar, por Dios. Cuando me enojo me desnudo. Ay, ahorita está el fornidote. Ay, está el poli. Ay. ¿Qué pasó, mi Tylee preciosa? Saludos, Chucho, saludos, mi Tylee. Mira, con este calorcito, unas caguamitas,
3: mi Tylee. Hola, Chucho. Mira qué tan fiel te soy que no estoy escuchando el fútbol. Porque ya sé que va perdiendo la selección mexicana.
0: Simona.
3: Hasta donde me quedé.
0: Simona.
3: Saludos, ya estamos pendientes.
0: Pendiente, pendiente.
3: Chucho, don Chuchazo, don Terrazo Torres.
0: Ah, burra.
3: El mejor locutor de la que buena. En su horario. Órale, pues, Chucho. Saludos desde la Albania Baja. Aquí andamos en el TX ya roleteando.
0: Ya estás, mi carnal Capibara. Por favor, dos cartoncitos de caguama para mi carnal. Y un cevichito. Un cevichito, y ¿sabes qué? Una tártara para mi carnal Capibara. Yo pago, papi, yo pago. Ay, me dolió. ¿Qué dice el Dave Trek? Lo escucho mejor de una vez porque si no me lo llena.
4: Oye, casi te caes de la cama, carnal. Sóbate, no te vaya a aparecer un morado por ahí.
0: No.
4: Saludos, andamos lidiando. Sí, ya pagaron el día que no llegaste el sábado.
0: Hijos de la...
4: Mi cosita marca 27, Chucho, 27 y contando.
0: Será 27 y colgando. Bueno, lo dejemos como en 12, 11, ¿no? Sí. No, pues colgar mucho, pues, pero... Sí, hay una cosita de nada. Saludos, David Trek. Dice José Alfonso.
5: Oye, Chucho, que me leo tan temprano. Me ganaste, 8 con 3, me ganaste.
0: Papá, los milagros existen. Yo te dije, viejo, te dije, encomiéndate a Dios. Algún día sucederá, te lo dije. Mira, mira, sí hace efecto el poner ahí las veladoras y todo. Sí hace efecto, carnal. Dice Rafita, te gusta que te funen. Dice, ya llegaste y te haces la interesa. ¡Ey, ey! A mí ya me pagó papá Lalo. Dice 26 grados. ¿De dónde tu 26 grados tú? ¿De dónde tu 26? A ver, actualízame esa tu cosita, por favor, señor productor. Si no, le preguntemos a Alexa. Aquí me marca 30 grados la sensación térmica, 33. No me vayas a salir con... Es que estoy en mi clima. A ver, a mover la colita.
6: Chuchito, buenas noches. Saluditos.
0: Sí, saluditos.
6: Chuchito, desde ayer pagaron. Desde ayer en la tarde ya pagaron. ¿Y qué te comento? Ya no hay nada de la quincena antes del 30. ¿Cómo lo ves?
0: Oye, pues yo casi no veo. Tengo astigmatismo en un ojo, miopía en el otro, güey, pero... ¿Qué?
7: Estás miopía
0: No, o abeja te voy a dar. Yo no fui, contador, yo no fui. A ver qué dice la banda.
7: Aquí en mi coche marca 28 grados centígrados entrando Tuxtla Gutiérrez. Chiapas, la conejera. ¿Qué tal? Buenas noches, Chuchito. Aquí conectados, conectados. Entrando a la conejera 2023, Cristóbal Colón. A tus órdenes, puro autobusero. Pura. Puros cuellos duros de elegancia, como las de Francia.
0: ¡Elegancia las de Francia! Mira mi carnal Jorge Maza Maza que más aplauda si hizo la caguama señal. Oigan, ya vámonos con la frase, si no, no vamos a avanzar nunca. Por favor, señor productor, vámonos, suéltamelo ahora. Saludos para Carlitos. Vamos saltándolo poco a poquito.
8: Chucho, Caguamacer, te escucho en Residencia de la Misión.
0: Mira, Carlitos, y las sábanas. Mira, primero cómpralas, gordo. Cómpralas porque a las 11 pelation, ¿eh? Entonces, las compras y te compras una bolsita de hielo, viejo. Una bolsita con hielo, de esas de cubitos, ¿no? Entonces, le tiras un poquito, le tiras con un cuarto, ¿no? Después, le haces campito, le vas haciendo campito, entonces las vas metiendo ahí poco a poco, leve, leve, ¿no? Entonces, yo creo que a una de hielo sí le aguantan cuatro, sí le entran cuatro, con una base de hielo en la parte de abajo, unos así como que entre los costados y un poquito más encima. Entonces, eso lo tapas, gordito, lo tapas. No vais a dejar que le entre el aire. Y ya, de ahí me aguantas, mi gordo. Yo como a las 12:15 ya estoy por ahí. Oye, pero qué bien le sé, ¿no? Bien, todo, señor producer. Oiga, saludos para Ángel, para Deni, para Tiki, para Daniel, para Alberto, para El Caco, para Mari, para Chicos, para Vidal, para Gama, para Derbercito, para Fabliño. Terminación 8819, para Lenin, para 4298, para Capibara, para Tyli, para Terminación 6606, para Davetrek, para Julio César, para Sonia, para Eduardo, para Jorge, para Rafa, para Luis, para Yogi, para Carlos, para Chorizo, para Terminación 6606, para Davetrek. Bueno, para todos ustedes, gracias, señor producer. La frase del día de hoy. Bueno, entonces quedamos que va a ser caguamero. Lo amerita, o sea, el clima lo amerita. Yo no estoy diciendo, como medio de comunicación, yo no estoy proponiendo que vayamos y que compremos la promo. Yo jamás he dicho, vayan y compren la promo que trae cacahuatito, ¿eh? Jamás he dicho eso, que dos caguamitas, dos familiares con su cacahuate. Creo que está como por 85 pesos, así. No, yo nunca he dicho, jamás he fomentado que lo compren y que nos veamos aquí como a las 12:15 de la noche. O sea, yo jamás dije eso. Jamás diría yo eso. Pero justamente porque amerita. Chucho. ¿Cómo es? Pa' caguamear esta. Chucho. Pa' caguamear esta. Masturró la viejita, pero bonita. Listos, tienen un minuto. Conforme vayan llegando, vamos programando, Chucho, para caguamear esta. ¡Vámonos! ¡Córrele! ¡Rapidito, papu! ¡Apúrate! ¡Más rápido!

0: Conforme vayan llegando, vamos programando. Producer, cuenta regresiva. 10, 9, 8, 7, 6, 5, 4. ¿Por qué hablas así? Wow. 3, 2, 1. La mitad de 1. Cuatillo de 1. Cuatillo de cuatillo de cuatillo. El cuatito, el cuatito, el cuatito. El cuatito sin clima, que ya está bien caro tú. A 480 sin clima, tus 3-4 horas, burro. Luego ni jaboncito te pasa. En el rosa Venus, ya no lo quieren poner. Puro sote. Y se acabó, se acabó, se acabó. 8 de la noche con 27 minutos, vámonos con música, señor producer, tal cual conforme fueron llegando los mensajes. Listo, suéltamelo ahora.
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0: Uy, uy, uy, Papantla, tus hijos vuelan. Oigan, tenía años de los años, que no escuchaba esta rolototota. A estos señorones. Esta agrupación se fundó en el año de 1995 en San Blas el Fuerte, Sinaloa. Fue fundado por los hermanos de la familia Guerrero López. Es un grupo del regional mexicano, norteño, pero también sierreño. Son los Alegres de la Sierra. Porque tú lo pediste así como hoy en la estación que soñé.
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2: En otras noticias, pues, otro bracito, por favor. Otro bracito. Ya no hay limoncito, ya no hay limones. Yo tengo una vecina que tiene unos limoncitos. Ya, los limoncitos, o sea, sí. No, ni toronjitas, no, son limoncitos. No, es que tiene un arbolito afuera. Ahí tiene, se echa su palito, ahí tiene su palito de limón allá afuera de su casa. Entonces ya no es limoncito, le hablo a mi vecina. Pásame la caguamita, por favor. Otra noticia. ¿Te imaginas?
3: Si de por sí mis amigos del alcoholímetro cada vez que salgo, nomás con verme la cara de bolo, me detienen. Sóblele aquí. Y yo, oficial, jovenazo. Sí, así no. Oiga, vengo saliendo de mi chamba, joven. O sea, güey, lo veo todos los días, lo veo 2 veces a la semana. Creo que lo veo más a usted que ajá. Imagínese, cuando mi esposa se va para su familia, se va por casi un mes. Ay, lo veo más a usted que no a mi señora por videollamada, por favor, hombre. Llame, como ya me ven la cara de bolo, ¿ah? Ah, luego, ¿no? Luego. Pues no, papá, pues no. Las apariencias se engañan, ¿eh? Las apariencias se engañan. Una vez sí me detuvo una patrulla. Y lo voy a platicar antes de... Sí. A la banda le encanta el chisme, la neta. Y era un sabadito. Y pues el sabadito íbamos a... No recuerdo qué, pero... O por qué, pero íbamos a ver unas pelis con mi esposo, unas películas y todo. Y nos íbamos a echar una botanita. Entonces pasé a comprar uno de ese el líquido guácala. ¿Cómo le llaman? Que le pones guacancito con hielo. ¿Cómo? ¿Whiskas? No, ese es de gato, güey. No, sino lo francés, güey. ¡Whisky! Entonces lo pasé a comprar y luego llegué a la casa, llegué al Oxxo. Y pasé por hielos. Nomás pasé por hielos, güey. O sea, a las 12:30 de la noche, cuarto para la 1 de la mañana, no te venden nada de alcohol. Entonces yo lo pasé a comprar por otro lado. En un bar, pues, vaya. Y luego me fui a la casa, me fui al Oxxo, compré los hielos. Pero la patrulla me estaba... desde el otro lado del bulevar me estaba checando, yo creo. Y me imagino que vio que subí con los hielos. Es que me doy la vuelta, ya pues ya para retornar y para mi casa cuando la mendiga patrulla. Y sí, efectivamente, pues no tengo por qué esconderlo. Punto número uno, estoy en propiedad, la unidad es propiedad privada y mientras que yo no lo venga ingiriendo, pues no pasa nada. Pues fui a hacer mis compras y listo, me lo llevo a mi casa, ¿no? ¿Cómo fue que me dijo? El motivo de mi... ¿Cómo es que te dicen? A ver, ¿cómo es que te dicen? Aquí alguien me diga, porfa, ¿cómo es que les dicen? El motivo de mi molestia, no es molestia, el motivo de mi... ¡Ay! ¿Cómo es que les dicen los oficiales? ¡Ahora pues, hijas! Ustedes se la saben todas. A mí, yo me tomé mi pastilla hoy. Bueno, el caso es que, no, pues... Y ese líquido. ¿Qué? ¿Lo compré? Yo me voy a mi casa. No estoy ingiriendo nada. Ah, gracias, mi Ale. Qué bárbaro. Ale ha de trabajar ahí con ellos, segurito, papá. El acto de molestia. El acto de molestia. No sabía qué decir. Ya cuando vio la botella ahí, pues luego traían el asiento de adelante, ¿no? Los tehuacancitos, los hielitos. Lo acababa yo de comprar todo. El acto de molestia. Y yo fui a comprar, me lo llevo a mi domicilio, yo voy para mi casa. Acabo de salir de mi trabajo. O sea, en fin. Resulta y resalta porque empecé a darlo el servicio meteorológico así. Y días puntuales, torrenciales. Imagínate, ¿no? No, patroncito, no es cierto, ¿eh? No es cierto. Crudo tal vez, pero bolo no. Lluvias puntuales torrenciales en Sonora y Michoacán. Viento con rachas de 130 a 150 kilómetros por hora en el Golfo. Uy, conozco a varios. Ah, no, perdón, de California y Sonora. También disminuyendo durante el día. Bueno, fíjate que para nosotros, que es lo que nos interesa, déjame te digo, nos toca lluvias fuertes, dice acá, para el centro y sur. No sé si les llovió, ¿no? O sea, alguno de ustedes, ¿no? O a lo mejor en su lomo, porque la neta, no, yo no sentí nailas. Bien, oigan, huracán Rachel ya es categoría 1. Ya anda sobre las costas de Guerrero, ¿eh? A nosotros no nos toca ni la colita, bendito sea Dios. Pero sí hay que estar muy al pendiente, y sobre todo Baja California Sur, ¿eh? Porque pa' allá va. y allá en Baja California acaban de pasar por uno, apenitas. Nuevo frente frío, sistema frontal. Dice el número 1, pero no es el número 1. El número 1 ya pasó. Pero bueno, dice frente frío, número 1. Bueno, pues vamos, es lo que dice aquí. Ya atraviesa la parte norte de la República Mexicana a partir del día de mañana pasado. Y avanzando, no creo que nos llegue a tocar ni la colita. ¡Ay, qué rico! Sin embargo, a nosotros, aguados morrillos, prepárense. Porque fíjate que una circulación ciclónica que viene desde el Caribe mexicano se va a posicionar con mucha lluvia en la zona de Mérida, Yucatán. De Yucatán, de Quintana Roo, Tabasco, norte de Chiapas. Y esto nos va a estar ocasionando lluvias a partir de este próximo sábado. Lluvias torrenciales intensas, morrillos. Este próximo sábado, este próximo fin de semana, ¿ok? En este momento, en la ciudad capital, aquí, voy a decir lo que aquí me marca, morrillos, porque luego me dicen, no, chucha, que estás bien mal, que no sé qué. En ese momento a mí me marca 33 grados, perdón, discúlpame, 30 grados con la sensación térmica de 33. La temperatura mínima para el día de hoy de 21 y no tengo pronóstico de lluvia para el resto de la noche. Para el día de mañana tenemos 80% de probabilidad de lluvia, jueves 80% de probabilidad de lluvia, viernes 65% de probabilidad de lluvia, temperaturas elevadas de 33, mínimas de 21. Sábado, 80% de probabilidad de lluvia, temperaturas elevadas de 30, mínimas de 21. Domingo, 85% de probabilidad de lluvia, temperaturas elevadas de 30, mínimas de 21. Lunes, arrancando la siguiente semana con 75% de probabilidad de lluvia, temperaturas elevadas de 30, mínimas de 21. Así que señora, si va usted a lavar, sus calzones de su marido, ahí le vengo encargando, señito, por favor, que sea rapidito, por favor, mañana, sí, una pasadita, señora, una pasadita, nomás para que no giada mucho. Y lo juega bien, que le pegue bien el solecito, por favor, ¿no? Porque si no, después anda ahí todo apiscabado su marido. Entonces, por favorcito, ahí le encargo, todavía tiene chance, pero no se le vaya a ocurrir lavar el fin de semana, por favorcito, ahí le encargo. 8 de la noche con 44 minutos. Hasta aquí mi reporte, mi querido Adelín. Es la información en el termómetro y la queso.
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3: Vámonos con música, señor productor. No sé si tenga esa canción. Me pidieron una de Rocío Dúrcal. No hay dinero. ¿No será la de tu abandono? No me parece, ¿verdad? No me aparece, manito. Espérate, le voy a mandar un mensaje. No me aparece tu rola, mi carnal. Te mereces doble amarillo. El doble sobre amarillo. Un abrazo, mi Lalo. No tengo tu rola. No tengo tu rola. No me aparece. Una disculpita, pero bueno, vámonos con música, por favor. Señor producer, aquí la pongo yo. Vámonos, 8 de la noche ya con 45 minutos. Y porque tú lo pediste, señor productor, dale play ahora.
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3: Bajamos los decibeles. Chucho, pa' caguamear esta. Eso y más. es Joan Sebastián. Aquí lo tienes, mi estimado Beto. 8:45, buenas noches.
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0: Oiga, morrillos, 3 de octubre. No el 2, no el 4, 3 de octubre. ¿Dónde? Plaza de Toro San Roque. Evento en concierto. Los CMS. Caminantes por siempre. Otra de esas y me voy allá con Doña Chonita. Pues no sabes si ya cerraron aquí las tarimitas, ¿no sabes?
2: Ay, creo que metí gol, ¿verdad?
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0: Oigan, morrillos, prepárense para cantar, para bailar, para recordar los grandes éxitos de los CMS, Caminantes por Siempre. Los meros meros del romanticismo. ¿Dónde? Plaza de Toro San Roque. ¿Cuándo? 3 de octubre. ¿Y qué crees? Si tú ya tienes boleto comprado, si ya, a ver, quiero hacer un pequeño sondeito. A ver, envíenme una manita arriba quien ya tenga boleto comprado al concierto de los CMS, los Caminantes. Una manita al Animal Watts. Una manita arriba, por favor, al Animal Watts. Quien ya tenga boleto comprado para este concierto. Manita arriba quien ya tenga boleto comprado. Y te explico por qué. Este viernes, si es que Dios me presta vida, estaré con ustedes. 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Carlitos Velasco ya lo tiene. 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

0: todo un poco. 8:56 PM,
1: y como es la primera hora es de los de las secciones base. Entonces, señor producer, por favor, nos vamos a ir con la ruca más ruca, ¿ok? Tienen un minuto, morrillos, para que me envíes tu mensaje con la frase, Chucho, la ruca más ruca es, más tu rola viejita pero bonita, ¿ok? Vamos a recordar a esos grandes artistas como José José, Roberto Carlos, Leodán, Pimpinela, Diego Verdaguer, no sé, Roberto Jordán, José José, Juan Gabriel, Luis Miguel, Eros Ramazzotti, Alejandro Sanz, ¿quién más? Híjola, sí hay un chorro montón, pero entonces... Julio Jaramillo, por supuesto. Entonces, van a tener un minuto. Si no te las sábanas, porfa, pregúntale a tu mamá, a tu papá, a tu abu o a la chona. ¿Está bien? Un minuto, la frase, Chucho, la ruca más ruca es. Más tu rola viejita pero bonita. ¿Listos? Un minuto en 3, 2, 1, ahora. Están pidiendo a Napoleón. Títere de quién, Rafa. Híjola, Roxito no puedo, mi George. Roxito no puedo, cámbiamela, porfa. Están pidiendo a Luis Miguel.

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1: Ya andamos aquí en el Didi desde el niño de Atocha.
2: Ya está mi Quique. Todo te marque 99. Recuerda, Chucho, la ruca marruca es pastorra la viejita, pero bonita. Mira, ahí van, pasteles verdes. ¡No! A ver, pasteles verdes, los ángeles negros, los... Ah, bueno, no, eso sí, pasteles verdes, sí, sí, entra. Perdón, sí, pasteles verdes, sí, sí, sí. Pero envíame, ¿qué rola, qué canción de pasteles verdes? Están pidiendo a José Luis Rodríguez, el Puma. Están pidiendo a John Secada.
0: Porque ya disfruto.
2: No manches, qué buena rola.
0: Tu presencia.
2: Están pidiendo a Diego Verdaguer.
0: Qué decencia.
2: Pero cuál es, sí, perdóname. A ver, Alberto, perdóname, pero porfa, dime qué canción de los pasteles verdes.
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2: Cuenta regresiva, producer, 10,

0: 2, 1, la mitad de 1. Cuatito de 1. Cuatito de 1. Oyó el con pelo, no pasa, Goofy. Chabelo tampoco. Joan Sebastián, es así, Alberto, Joan Sebastián lo puedes pedir. Como me pidieron la de Títere, creo que es la de los Yonix. También esa canción la pueden poner en el transcurso del día. Sin embargo, José José, Juan Gabriel, Leo Dan, Roberto Carlos, Roberto Jordán, John Secado, o sea, algo de las que me están pidiendo, esas no las van a poder programar en el transcurso del día, solamente en este espacio, ¿ok? El Pollito Pío, Yogi, tampoco. Y no me he recordado cuando bailé el Pollito Pío, por Dios. Y listo, señor productor, se acabó. Dije se acabó. Vámonos con música, 9 de la noche en punto, pero antes de irme con música, señor producer. 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Vámonos con música, señor producer, porfis, suéltamelo ahora.
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0: Uy, Papantla, tus hijos vuelan. Dale play a esa cosita, porfis, ahora. Es el tío de Gloria Trevi, el papá de Cepillín. Oigan, una banda del género grupero, balada y romántica, y además de tecnocumbia. Fue fundado en mayo del año de 1979. San Luis Potosí los vio nacer. Son los señores de los Acosta. Se llama Jamás, si lo escuchas en la estación que soñé.
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0: 9:08, morrillos. Oigan, fíjate que antes de seguirme con a presentarles la ruca más ruca del día de hoy, déjame y te digo, te cuento, te chismeo y te lo recuerdo, papá. Oigan, banda, les tengo una sorpresa. Yo creo que esto ya lo han escuchado a lo largo de un par de semanas. Estos señorones, los caminantes, los CMS caminantes por siempre estarán en concierto. No,
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0: Efectivamente, morrillos, este próximo 3 de octubre, la Plaza de Toros será el recinto el cual reciba la música siempre romántica de los CMS Caminantes por Siempre. Vamos a cantar, vamos a bailar, vamos a recordar todos sus grandes éxitos en una noche, mira, llena de romanticismo. ¿Pero qué crees? ¿Qué creen, morrillos? 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Vientos. Así las cosas, mi querido Adeline. Es la información con los caminantes.

Furro, viajé a mi secu, canijos, viajé a mi secundaria, machín. Es el señor John Secada. Nuevas generaciones, oigan. Chéquense, esto era música. Se llama Otro Día Más sin Bartel.

Exactamente, morrillos, en la opción número uno para la ruca marruca del día de hoy. Llega el señor John Secada con esto que se llama Otro Día Más Sin Verte. Si quieres que gane, entonces tienes que votar por él a través del Animal Whats 961-61-50491 con la frase. La ruca es Secada. Secada. Sé que van a salir con su galán. Sí, lo sé. Lo sé, pero no importa. Ya no me queda de otra. La ruca es Secada. Va a salir con sus marranas. Ya lo sé, hombre. La ruca es Secada y lo envías al Animal Whats 961-61-50491. Pero ¿qué creen, banda? No la van a tener, no la va a tener nada fácil, morrillos, porque en la opción número 2 tenemos

van a poner mojado húmedo. Sí. Ya los conozco. Tú también ya los conoces, Ángel. En la opción número 2. No es arbusto. Tampoco es pastito. Es el señor Eros Ramazzotti. Se llama Otra Como Tú. Súbele, papu.

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Uf, qué buena rola, morrellos. Oigan, es el señor Eros Ramazzotti, con eso que se llama Otra Como Tú. Si quieres que gane, no es pastito, ya les dije, ¿ok? No es arbusto. Es Ramazzotti. Ramazzotti. ¿Ok? Bien. Esto se llama Otra Como Tú, así que, bueno.

0: No, tampoco ese pasote, Rafa. Así que bueno, si quieres que gane el señor Ramazzotti, entonces lo único que tienes que hacer es enviar tu mensaje con la frase Chucho, la ruca es Ramazzotti. La ruca es Ramazzotti. Y lo envías al Animal Watts 961-61-504-91. ¿Ok? El que tenga más votos gane la ruca más ruca del día de hoy. Y hablando de rucas, producer.
1: ¿Que si es vieja? ¡Es viejísima! 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
0: Uff, qué buena rola, papá. Es el señor Diego Verdaguer. ¿Verdad qué? Ajá, sí. Esto se llama ¿Quién de los dos será? ¿Y por qué tú lo pediste que lo tienes en la estación que soñé? Las 9:18. Buenas noches.
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7: 9 de la noche con 23 minutos. Oigan, tengo serenata, va a tener que ser después de la media, porque en ese momento nos vamos con la siguiente sección. Señor productor, por favor, efectivamente, ha llegado la hora de... ¿Qué? ¿Quién me habla? Ok. Ha llegado la hora de... El artista de la semana. No me vayan a dejar solo el sábado, banda. ¿Cómo se van a perder este especial, por Dios?
8: Un día llegará que ya.
7: Qué buena ola.
9: ¡Chicho!
7: ¿Qué?
9: Mi rola del artista de la semana es José José.
7: Ajá, ¿cuál?
9: El ratón vaquero, no.
7: ¿Qué?
9: No. El back.
7: ¿Por tus pujidos nos cacharon? ¿Cómo?
9: ¡Almohada!
7: ¡Ya la pusimos!
9: A ver. La nave del olvido.
7: También ya la pusimos.
9: A ver, ¿cuándo? ¿Cuál tienes por ahí, Chucho?
7: A ver, creo que... Ya es que tiene un montón. Preso, mujeriego... Aunque creo que la nave del olvido no la hemos puesto, ¿eh? Creo que no. Entonces, ¿cuál?
9: La de mujeriego.
7: La de mujeriego. Ok, perfecto, bien. Entonces, dile a la bandita cómo se dice allí en el Didi, papu.
9: Sí, suena la que buena.
7: Bien, entonces, eso es todo, amigo.
9: ¿Qué?
7: ¡Eh!
9: ¿Dicho?
7: ¿Qué?
9: ¡Al lado de tu saco!

0: quien todo. Entonces vámonos entonces con el primer mensaje.
1: Mi rola del artista de la semana es Voy a llenarte toda, toda. Escucha muy feo, pero porque así se llama la canción.
2: ¿Estás seguro, papi? ¿Estás seguro que sí? ¿No me van a multar aquí?
0: A ver, otra vez, que lo repita,
1: Mi rola del artista de la semana es Voy a llenarte toda, toda. Se escucha muy feo, pero porque así se llama la canción.
0: Chale, déjame ver. Sí, carnal, así se llama la mendiga rola. ¡Hijo de la chi!
3: A las palomas.
0: Así se llama la canción, hombre. 109 de la noche, ya con 26 minutos. Y nos vamos entonces con música, señor productor. Efectivamente, porque llegó, sí, ya está aquí, el artista de la semana.
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0: Las 9 con 26. Buenas noches.
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0: Bien. 9:43 PM. Ok. Oye, solamente una pregunta. ¿No ya la habíamos marcado no hace mucho? ¿O estoy mal? 9:43. Lupis. Hija, contéstame. Nueve con 43, vamos a ver si me contesta. Bien, vamos a marcarle. A ver qué rollo con el pollo. Changos, ¿cómo se llama? Nueve con 44.
1: No.
0: Bueno,
1: buenas noches.
0: Buenas noches. Disculpa la pregunta, ¿estaré hablando con un hombre guapo, sexy, atractivo, tipo Brad Pittín, el más galán de todo Tuxtla, llamado Álvaro Omar?
1: Pues ese mismo te habla.
0: ¡No manches! ¡Güey! No, o sea, imagínate, tenía 3 primas y 6 primos que querían contigo, no manches.
1: Órale.
0: ¿Cómo estás, mi estimado Álvaro?
1: ¿Qué tal? Mucho gusto.
0: Nada, hermano, aquí. Oye, fíjate que el día de hoy te quiero robar 2 minutos de tu tiempo, tu tele, tu refri. ¿Será que se puede?
1: Claro que sí, adelante.
0: Va, vayan por la tele y el refri. Yo aquí lo entretengo, carnales, porfa. Perdóname, son unos carnales que tengo aquí de Tepito. Ya sabes cómo son. Oye, soltero.
1: Son los valedores.
0: Son pura banda, tú de sábanas. Oye, mi estimado Álvaro, oye, soltero, viudo, casado, arrinconado, pellizcado, manoseado, ¿tienes novia querida, amanta, sugar mommy o alguien que esté al lado de tu vida pellizcándote la nacha?
1: Mi pareja.
0: Ok. ¿Y cómo se llama?
1: Se llama Lupita.
0: ¡No! ¿La Lupis?
1: Sí.
0: ¡No, no me digas!
1: ¿En serio?
0: ¡Te dije que no me dijeras! ¡Chale!
1: Ah, sí. Pues no te digas.
0: Sí. Oye, ¿y cuánto llevas con Lupis?
1: Pues ya casi hacemos los 7 meses.
0: ¡Ah! Ok. O sea que están en pleno proceso. Fíjate. Científicamente está comprobado que los primeros 6 meses son los 6 meses como de enamoramiento. Después de los 6 primeros meses ya empieza a ver como que tú las traes, que no sé qué, uno que otro pleitecillo y ahí, ¿no? Pero ese es el proceso en el que empiezan a, ¿cómo se dice? A reconocerse. Entre no solamente lo bueno, sino amar lo bueno y lo malo, porque al final de cuentas todas las personas somos diferentes, ¿no?
1: Así es. Okay. Todos tenemos una actitud diferente, una forma de ser, ahora sí que única.
0: Claro. Oye, y pues fíjate que Lupita nos envió un mensaje, tenemos aquí un mensaje para ti. Y una canción que dedicarte. Pero no sé por qué me pone la palabra lo extraño.
1: Ah, pues es que mira, no estoy ahorita cerca de Tuxtla, estoy en Comitán.
0: Oh.
1: Por eso me extraño, pues por mi trabajo, pues tengo que viajar.
0: Oye, y estando allá en Comitán, ¿se maneas y luego vienes o cómo le haces?
1: De hecho, hasta el fin de semana llego a Tuxtla y ya de ahí la veo.
0: Ajá, o sea, semaneas, una semana ya, fin de semana. Ajá. Y te vuelves a regresar, ¿no?
1: Exactamente.
0: Ok, bueno, oye hermanito, pues fíjate que aquí tengo un mensaje para ti, ¿quieres escucharlo?
1: Sí, adelante.
0: Perfecto, música de serenata, señor productor, de hombre sexy, atractivo, tipo Johnny Bravo y Brad Pittín, el más hermoso de Tuxtla, gracias.
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0: El mensaje dice así:

0: Sabes, amor,
1: Bueno.
0: solamente quiero que sepas que cada día que estamos juntos hacemos una historia distinta. Y cosas que hacen que nosotros nos conozcamos cada día más. Me encanta saber más de ti cada día, saber más del uno al otro. Hoy puedo decir que te adoro, que amo y adoro dormir entre tus brazos y que espero con ansias los fines de semana, que cuento los segundos, los minutos, las horas, los días para poder estar juntos. Porque esos días son los mejores de mi vida. En mí, créeme que hay un altar que es para ti. Hoy quiero moldear mi vida a tu lado. Hoy quiero moldear todo lo que anhelas. Hoy quiero hacerme a tu modo. Porque para ti nací. Hoy quiero ser todo lo que tú gustes, pero quiero estar junto a ti. Hoy quiero autorizar a la vida y a ti que cualquier ajuste que sea por amor. Quítame o ponme lo que quieras, pero esta esencia, este amor, es mi verdad. Hoy quiero que esos besos siempre sean el pasaporte de mi felicidad, al mundo que siempre soñé y que solo contigo puedo llegar. Alárgame por favor mis días, que este amor no tiene final. Diséñame como quieras, pero diseñemos juntos este amor que quiero que nunca, nunca termine jamás. ¡A la bestia! Mano, manito, oye, Lupita, no desayunó por escribir esto. No comió por escribir esto, no cenó por escribir esto y anoche no durmió porque tenía hambre, pobrecita. Oye, qué bonitas palabras. Ah, por cierto.
1: La verdad, te voy a ser sincero, me llegaron al corazón,
0: Ah. Oye, manito, fíjate,
1: ¿eh?
0: al final solamente esto me faltó. No sé por qué lo puso, pero algún significado debe de tener. Te amo 3 millones, mi amorcito. No sé por qué puso eso.
1: Es una frase que siempre me dice cada que ya cortamos la llamada o cada que estamos juntos.
0: Te amo 3 millones.
1: Y yo le respondo hasta el infinito y más allá.
0: Ah. Mi par de cursis enamorados, qué bonito es el amor, me cae. Fíjate, ojalá muchas personas, ojalá muchos de estas nuevas generaciones puedan enamorarse así de chido. Hoy en día, no, todo es, si mandas un emoji, ¿por qué lo pusiste así? Que si, no sé, que si no le marcaste a tal hora, ¿por qué no le marcaste? ¿Por qué estás enchufado a tales horas? O sea, todo tiene que ver con redes sociales y este tipo de cosas. No. O sea, podemos expresar el amor por medio de una canción, de una carta, de una serenata, de una rosa, de una simple palabra o una simple frase que los conecta a ustedes dos. Qué bonito. Oye, pues fíjate que Lupita te está escuchando en ese momento. Así que por favor, lo que tengas que decirle, porfitas, dilo ahora.
1: Pues la verdad, mi amor, muchas gracias. Me hiciste mi noche, aunque estemos separados, pero Fíjate que yo no dejo de pensar en ti. Aunque yo esté cenando, aunque esté en otro lugar, aunque yo esté arriesgando mi vida en la carretera, pero siempre pienso en ti. No hay día que no piense estar contigo, entre tus brazos, o siempre me haces falta cuando estamos separados. Pero ya pronto estaré ahí para que estemos juntos y nadie nos pueda separar. Ale, te amo mucho, mi amor. Sabes que mi frase siempre al final, cuando tú me dices eso, yo siempre es hasta el infinito y más allá. Te amo mucho, mi amor. Lo sabes. Nunca lo olvides.
0: ¡Qué bonito! ¡Qué bonito! Por favor, aplausos ensordecedores para este caballero. ¡Qué bárbaro! Vamos a clonarte, manito, vamos a clonarte. La vez pasada intentaron clonarme a mí. No, hombre, salieron como unos 8 teporochitos. No, olvídalo. Olvídalo. No, sí, no, mejor contigo, mano. Vamos a la segura.
1: Así es.
0: Ajá. Oye, mano, pues en verdad muchísimas gracias por haber contestado esta llamada.
1: Sí, de nada.
0: Y en verdad, lo único que te puedo decir, altibajos van a tener siempre. Obstáculos van a tener siempre. Por favor, que no se les olvide, porque nadie dijo que la vida es de color de rosa, pero de algo sí te puedo estar seguro, es que si hay amor, van a lograr vencer lo que sea. Así que luchen por ese amor, luchen por lo construido, y que ese futuro que ustedes visualizan sea por lo que ustedes trabajen día a día, pero juntos, en pareja, aunque la distancia los separe, pero siempre y cuando hay amor, no habrá distancia. No habrá distancia que los pueda separar. Amigo mío, por favor, esta canción es para ti, corre a cargo del señor Joan Sebastián y se llama Diseñame. Esta canción es como tu Dubalín el día de hoy, no lo compartas con nadie. Aquí te lo dejo a través del 100.1. Sé que estás lejos. Lo puedes escuchar a través de internet o a través de tu Alexa, pero para que no se te complique, te lo dejo aquí en las bocinas de en la cabina. Lo vas a escuchar un poquito lejitos, pero ya colgando la llamada, tú ya puedes escuchar tu rola en la plataforma que tú quieras. ¿Está bien?
1: Ok, perfecto.
0: Perfecto. Hermanito, espero y te sepas el grito de guerra, como se dice allá en Comitán de Domínguez. ¡Ahí suena!
1: Aquí suena la qué buena.
0: Eso es todo, hermano. Este hermano es de band, es de la band, es de la sangre. Hermanito, te envío un abrazo. Okay. Cuídate mucho.
1: Muchas gracias, Chucho, igualmente.
0: Gracias a ti. Baigón, Rose, no me cuelgues, te dejo tu rola.
1: Dale, muchas gracias.
0: Gracias a ti, Baigón, Rose. Qué bonito es el amor, tu banda. El amor es un complemento. El amor no tiene que ser obligado. Cuando hay amor no tienes por qué soportar. No tienes que aguantar nada. Solamente tienes que amar. Diseñame. Es lo que dice Joan Sebastián. 9:56.
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5: Oiga, morrillos, 10 de la noche con 5 minutos. 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Porque no, por favor. 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Así que bueno, vamos a cantar, vamos a bailar, vamos a recordar los grandes éxitos de los CMS Caminantes por Siempre. Los meros, meros del romanticismo. 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
19: Y

0: mientras, morrillos, me voy con los últimos mensajes del Animal Watts y después nos vamos con la siguiente sección. Tiki Tiki, vos Chucho, Caguama Ser. Vamos, chamuna. Todavía se escucha como interferencia la señal de la estación aquí en mi pueblo. No manches. Oye, una pregunta, ¿habrá dedicadas o ya no? Gracias, dice, te escucho desde Borrezábal. Más que dedicadas son serenatas. Acuérdate que en las dedicadas enlazábamos las llamadas. Ahora no, solamente le marcamos directo a la persona unas palabras y le soltamos su rola, ¿va? Son los martes y los jueves, pero te tengo una mala. Bueno, no sé si sea mala para ustedes. ¿Recuerdan de que estaba en capacitación con Gloria? Ya dejó de venir Gloria. Y ahora, a partir de este jueves, morrillos, voy a estar en capacitación, dándoles capacitación a nuestros compañeros de Comitán, justamente de Comitán de Domínguez. Entonces, martes y jueves me voy a tener que ausentar del aire porque voy a estar aquí. Vamos a estar en capacitación justamente con los chicos de Comitán. ¡Qué buena ola! ¡Qué pasión, mi pata loca!
1: Chucho, yo te quiero hacer una dedicada a ti, Chucho.
0: No son dedicadas. Son serenatas.
1: Ay, te voy a dedicar la de Si Me Rompes el Corazón, Chucho.
0: No, el calzón ya, pero el corazón nunca.
1: Ay, compré una de Vicky Forest, como la que te gusta, color rojo, con encaje, Chucho.
0: No es cierto, son de LPM, los pasillos del mercado, acuérdate.
1: Nada más que a mí me queda como esa de Matapasión, como sombrilla.
0: No, acuérdate, se llama Bloomer.
1: Ay, bueno, dice, te compré para que te guste. Es más, también dile al Goofy que vamos a hacer un trío.
0: No, porque él no toca ni la guitarra. Bueno, a lo mejor y toca el piano, pero al revés. ¡Síguele!
1: ¿Qué onda, mi Chucho?
0: ¡Síguele! Yo te sigo contestando. ¿Cómo andas, mi pata loca?
1: No voy a poder. Ah, mi Chucho, ¿qué onda? ¿Qué cotorreando con el Didi?
0: Ya está. Mira, en lugar de que salgas a chambear, dices, voy a salir a cotorrear en el Didi. No,
1: más. ¿Qué te puedo decir? No hay nada, pues mejor me puedo cotorrear un rato con el Didi. Dije, ahorita chingo al Chucho, ya que no me puse mi canción de cuál era Pedro Infante, si nos dejan.
0: Pedro Infante, si nos dejan. No lo sé, Rick. Se ve falso, a ver. Es que si nos...
1: Fue el viernes, creo que te lo pedí.
0: Es que si nos dejan es de Javier Solís. No, de José Alfredo Jiménez.
1: A ese, no que me acuerdo.
0: Por eso, la canción en sí de Si nos dejan, nos vamos a chupar tres caguamas.
1: Te lo digo a ti porque si nos dejas un día sin tu radio nos volvemos tristes.
0: No, pata loca, ya, hombre. Ya se te desvieló algo allá abajo, manito.
1: Sí. Es que le voy a la América. ¡Mira, América!
0: Ya quítate esa falda, por favor, pata loca. Ya sin gracia contigo. Vamos a poner una sección, la sección de las locas.
1: Me vas a aparecer yo el Goofy y otros más.
0: Para que saquen sus 5 minutos todos los días, hombre. Oye, es que yo sé que provoco eso en los hombres. Lo sé, hombres y mujeres, lo sé. Lo reconozco. Pero tampoco es para tanto, mano.
1: Es que eres como una gomita de fresa resistible, Chucho.
0: ¿Por esponjosito o por qué?
1: Esponjosito, Chucho.
0: Bueno, mi pata, lo que te envío un fuerte abrazote, por favor. Ya deja de andar huileando, ¿sí? Porfis.
1: Dale, mi Chucho.
0: Bueno, ya no te quiero ver trabajando ahí en la quinta, por favor.
1: Hoy te prometo que no trabajo por ti porque voy a pasar por ti con el carro nuevo que compré para ti.
0: Papito, el carrito nuevo que compraste es el carrito de las paletas, acuérdate. Es para que vendas paletas ahí en tu colonia, por favor.
1: Sí, Chucho.
0: Ya subiste, pasa que no te da pena. Dale, mano, cuídate. Ya había subido pasaje. Síguele, órale, despídete bien. Despídete. No. Despídete bien. Órale. Entonces ¿qué? A ver, que se te afloje el tornillo, órale.
1: Hasta luego, Chucho.
0: Ya vaya, adiós, ay, guácala. No, sin gracia, no le da pena, me crees. Hijo de... Bueno, Daniel Jiménez Ordóñez, Chucho Caguama Serra, te escucho desde Paseo del Bosque. Como no, mi Dani. Dice, a ver, chequemos, Gama León. Bueno, saludos a Gama Velázquez, que dice, saludos desde Yukis, Chucho. Chucho, saca la caguama. Ah, no, Caguama Ser, saludos desde Yukis.

0: Pero yo conocí muchos amigos de la ruta 43, era la ruta que me traía desde la colonia La Misión hasta acá, hasta este lado de la ciudad. Y incluso estaba metido en su grupo de ahí de la ruta 43. Y qué onda, qué hora va a pasar la última y que no sé qué. No, chido, la neta, muy muy chidos todos ellos. Y y con varios de ellos, lo tengo que decir, no me da pena al final de cuentas. Con varios de ellos, conviví con varios de ellos. Y no, y sí nos aventábamos unas que otras banqueteritas, Sí. En alguna de esas hasta llegué a jugar baraja ahí con ellos. Y eso que a mí la neta no me gusta. Sí lo sé jugar, pero no muy me gusta. Pero sí llegué a jugar un par de veces ahí con ellos. Por cierto, sí gané. Bueno, saludos a Derbercito. Ya andas pisteando, papá. No vas a cambiar, Derbercito, la neta. Siempre es lo mismo contigo. Bueno. Dice Chucho Caguamacer, te escuchamos en Piñatas Aret Patria Nueva. Aquí seguimos trabajando, yeah. Bueno, saludos a Eventos Aret. Allá hasta la patria, como no. ¡Ey, por favor, mis zapatos! Siempre lo mismo con ustedes. Bueno, Chucho Caguamacer, te escucho desde San Cristóbal, yeah. Oye, envíame tu nombre, porfa. Aquí apareces como Alesuas. Así apareces acá, Alesuas. Pero porfa, envíame tu nombre para que te agregue aquí al Animal Watts. Y un enorme abrazo, cómo no, a toda la gente hermosa allá de San Cristóbal de las Balas. ¡Aguas, una moto, una moto! Me dice Julio César.
1: Hola Jesús, hola
0: aquí va Jesús, otro.
1: Caguamacé, ¿qué six? ¿Cómo estás? Te amo Jesús, este calorcito, uy, me está poniendo a sudar como cuando me pones a sudar tú cuando me llevas a la que buena. Y arriba la Mérsica, y tenemos a Mendiri Jesús Torres, te amo. Beso.
0: Ay, Coselachi.
1: ¿Cómo que 27 y colgando? Chale, Chucho, ya te traicionó el subconsciente, ya.
0: Yo no dije nada malo, Julio. Yo no dije nada malo. Tú eres el que está pensando de cosas cochambrosas. Por favor, hombre. Por favor, ve a la iglesia, papito. Entrégate al Señor. Que la vez pasada dijimos entrégate al Señor y fuiste a entregar ahí al Señor de las... Ahí del Cerves en la esquina, no manches. Con tal de tener más caguamas. Luis Gutiérrez.
2: ¡Mamá! ¡Mamá! Llegó el Chucho, llegó Chucho a hacer programa porque está en vivo, no está grabado, mamá.
0: Saludos para Luisito, saludos para mi carnal Luis, porque mamá, no, está en vivo, no está grabado. Manchado. Gracias, mi carnal, que todo te marque 99, por favorcito. Abusado, por favor, Ay, si los ves. Los ves así como que medio agachado, medio de lado. Ten cuidado, ¿no? Ten cuidado. Te lo pueden estar sacando. Dice, Caguamacer, Charolita, lo vemos, Y de a pomo va a ser. Saludos desde la Jamaipac, seguimos trabajando, yeah. A ver. Hola. ¿Qué le andas haciendo, mi primo? Oye, envíame tu nombre, porfa, para que te agregue aquí al Animal Watts. En vientos, dice Daniela Balbuena. Ah, no, perdón, es Daniel. A ver, perdón, es Daniel Balbuena. Celso Piña, aunque no sea conmigo, mi Chucho. Mira, me voy a quedar pagando canciones, De aquí hasta el filo de la medianoche, así que toda canción que me hayan pedido va, segurito. Diría la... ¿Quién era tú? No era la abandono, nona. Segurito. Era... Ay, ¿cómo se llamaba este cuate que tenía su banda? Que decía eso de segurito. Oh, sí, ese sí se me fue. saludos para Vidal, Chucho, Caguamacer. Te escucho en Chapultepec. Caguamacer, José Alfredo Jiménez, te solté la rienda. Ya estás, mi Vidal. Voy a estar pagando canciones de aquí hasta el filo de la medianoche, Bien, entonces dice David, Chucho, Caguamacer. Cuando llora mi guitarra, Julio Jaramillo. Claro que sí, mi David. Mira, voy a estar pagando de aquí canciones de aquí hasta el filo de la medianoche. Digo, yo me despido ya en un ratito, pero me quedo pagando canciones de aquí hasta el filo de la medianoche. En vientos, dice Gabrielito.
3: Chucho Caguamacer. Chucho, quiero una caguamita.
0: Hey, Gabrielito. No te vaya a dar un soponcio, papi. Mejor anda por tu caguamita, viejo. Sí. No sentí que le iba el corazón a la garganta.

0: Desde el corazón, otra cosa. Bueno, en fin, ahí tú lo ves. Saludos a Gabrielito, ¿qué dice Charlie?
1: Oye, Chuchito, aquí en Berriozábal no te escuchas para nada. Por estática.
0: No manches. Neta, las netas del planeta. O sea, si no nos escuchamos en Berrio, pero ¿por qué? ¿Por qué? Que alguien me diga, por favor, pero déjame lo reporto, ¿eh? Y vamos a ver qué rollo hay con el pollo, ¿va? Saludos a Charlie. No manches, mi Charlie. Ahora sí ya me preocupaste.
2: Chucho. Aún no han cerrado y ya empezó lo bueno. 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
0: Mira, papá, la invitación desde las 8:51. No importa que lo agarremos bolo a mi carnal el Jamba, no importa. Así le sacamos más caguamas. Órale, ya estás, viejo. Ahorita la pagamos todo. Espérate tantito, ¿viste? Dámonos 20 minutos. Ahorita la pagamos todo y nos vemos allá. Y ahí lo ves al Jamba, ¿no? 6 de la mañana. Nunca llegó ahí, Chucho. Bueno, saludos para Carlitos Velasco. Si tienes tu boleto, papá. Si tienes tu boleto, mira, el viernesito, ¿eh? Tengo los meet and greet. Ponte trucha. El viernes en el especial. Si es que Dios me lo permite, damos los meet and greet. Vientos. Saludos para Tylee. Hola, Chucho. No, dice, aquí hace frío. Apenas empezó lo bueno. Espérense, ya ahorita les llega el frente frío, ¿eh? Yo creo que ya a partir de mañana lo van a sentir machín. Y ya van a empezar a sentir los frentes fríos allá en el norte. Saludos hasta Tijuana, ¿cómo no? Hasta la tía Juana, que dice el capibara.
3: 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Gavilano Paloma. Chupe.
0: Vientos, mi carnal. Oye, no seas malito, escríbelo. Todo aquel que me haya pedido canción por audio, escríbanlo y envíenlo, porque voy a estar pagando canciones y aquí está el filo de la medianoche, porfa. Ahí les encargo, ¿eh? Bueno, saludos para Arvin Sánchez, que me pidió algo de Marc Anthony, ¿cómo no? Voy a estar pagando canciones de aquí hasta el filo de la medianoche. Vientos, bueno, oigan, son muchos, papás, pero ya que crees, paps y maps, me tengo que ir con Roluca, ¿eh? Sí, pues ni modos, ¿cómo les explico? A ver qué dice la Ale, tú. Sí, ya ves cómo es la Ale, a ver.
4: ¡Ay, no! Yo como Teresa, Chucho.
0: ¿Cómo?
4: Como Teresa.
0: ¿Cómo es eso, Ale? ¿Cómo es eso como Teresa? ¿Cómo es eso como Teresa? ¡Que alguien me explica! Bueno, a ver qué dice el Rafa. En la Unicach. ¡Va la bestia, Rafa! Para caguamear esta, mi enemigo el amor. Bueno, mi Rafa, voy a estar pagando canciones, ¿eh? Abusado, porque de aquí hasta el filo de la medianoche me voy pagando canciones. Con esa canción lloraba cuando vivía en Vallarta y me acordaba de mi hija. Talismán. En el lavado de aquí por Tirán, atrás de la gas, dice toda la noche. La ruca marruca es títere. Ok, es de los Yonix. La neta. No las pones muy fácil. Yo voto por Epazote. El que su rubro. ¡Rafa! ¡Estamos al aire!
5: El señor parece que cuando cantaba lo estaba calando la. La tía esa, la melenuda, le estaba pegando una escalada porque habla así como que, canta como que pujando, no sé, así lo veo yo, sí lo siento, así lo escucho.
0: No dudo que lo sientas, no lo dudo. Saludos al Rafa. En dos morrillos, oigan, pues ¿cómo les explico? Bueno, saludos al Goofy, que anda buscando hombres, no digo, buscaba hombres, dice. Saludos al Goofy. No manches, es que son un montón, banda, no. Dice, saludos al JC Dragón, era la séptima banda, amigo. ¿La séptima banda? ¿La séptima banda? ¡Cebrita! Así se llamaba. Ya no he escuchado nada de ellos, por cierto, como dato. Bueno, oigan, me tengo que ir con música. Lo que vamos a hacer ahorita es que, ¿sí nos da tiempo? ¿No va? Sí se puede. ¡Sí se puede! Bien, entonces vámonos, señor producer, porfis. Yo pago, chihuahuas. Échame la de los ruleteros. Dije la de los ruleteros, papi.
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0: ¡Jamón, jamón, jamón, jamón, jamón! ¡Chucho, yo ruleteo con! ¡Chucho, yo ruleteo con! Nada más tu rola para ruletear tiene que ser una cumbia sonidera, vámonos. ¡Qué buena ola!
9: ¡Chucho, yo ruleteo con! ¡La cumbia de tu garrote!
0: ¡No, no, no, no!
9: ¡Ah, no, la cumbia del garrote!
0: ¡Sí, esa, esa, esa, hombre!
9: Yo también, ¡chucho, también te quiero agarrar tu garrote!
0: ¡No, no, no, que no! ¡Que no! ¡No, no le voy a la mérsica!
9: ¡No, tu palanca del pie acá, tres rojos!
0: ¡Ah, esa, ah, es automático, papi!
9: Mal pensado, Chucho.
0: Mientras oye, dile a la banda cómo se dice ahí en el Didi.
9: Aquí se nos da, qué bueno, Chucho.
0: Desgraciado. My God, Rose, dale, ya voy. Primer mensaje. Tiene que ser cumbia sonidera, Chucho. Yo ruleteo con.
10: ¡Chucho! Yo ruleteo con 17 años.
0: Bueno, es cumbiencita, es cumbia. No, no es sonidera, pero es cumbiecita. Vientos entonces en el garrote y 17 años. Vientos, señor productor, vámonos con música. Y al regresar venimos y nos despedimos con la ruca más ruca del día de hoy. Y porque tú la pediste, efectivamente, tú la ruleteas con cumbia. Las 10 con 25. ¡Vamos! ¡Súbele, papo!
11: ¡Con el garrote!
0: ¿Mm? ¡Ay, calamba!
8: ¡La qué buena!

Señor productor, por favor, recuérdaselas. No, no, no, esa recordada, no, no, no, no, no. La ruca, la ruca, la ruca más ruca. Opción número uno. Es el señor John Secada. Se llama Otro Día Más Sin Verte. Súbele, papu. Chale, el jueves no voy a poder estar con ustedes. Voy a estar capacitando a la bandota allá de Comitán de Domínguez. Dale, pongan pilas, por favor. A sus cachetas. Nada, no es cierto. Es John Secada, opción número uno. La ruca más ruca. Otro día

Si quieres que gane, solamente escribe secada. Si quieres que gane, solamente escribe secada. Y le envías al animal WhatsApp. Pero ¿qué creen? No la va a tener nada fácil porque en la opción número 2 tenemos... No es epazote, no es arbusto, no es pastito, no es palmera, es Eros Ramazzotti. Y se llama otra como...

0: igual que tú.
1: Igual que tú.
0: Si quieres que gane, solamente escribes Ramazzotti. Así que, secada o Ramazzotti, secada o Ramazzotti, secada o Ramazzotti. Vamos a ver entonces de qué cuero salen más correas. Vamos a saber de qué cabeza sale más piojo, de qué uña sale más mugre, de qué nariz sale más moco. Efectivamente, porque la contienda arranca ahora. Vámonos. Todos, todos, todos, todos, pero ya. Un minuto. Todos, lo maldito, lo desgraciado. Animal Watts, 961-61-50491. Secada o Ramazzotti, vámonos. Dale, dale, dale, dale, dale, dale, dale, con dale. Ah, no, es otro, ¿no? Secada, si es que quieres que gane John Secada, con esto que se llama Otro Día Más Sin Verte. Ramazzotti. Si quieres que gane el señor Eros Ramazzotti con Otra Como Tú. Pícale. Pícale. Rapidito, rapidito, rapidito, rapidito, rapidito. No, no, no, no, no, no es Mamazzotti. No, dame tregué Ramazzotti. No, Quique, no, a ver, no, Quique, no. ¿Cómo que ropa secada? No. John Secada. No, a ver, ¿cómo? Chorizo, ¿cómo que la roca, más roca? Cuenta regresivo, producer. 10, 9, 8, 7, 6, 5, 4, 3, 2, 1. La mitad de 1. Cuartito de 1. Y se acabó, señor productor, se acabó, se acabó, se acabó, vámonos.
2: Chucho, mi voto es para el Ramazzotti. No hay otra, no hay otro Chucho más como tú. Escuchamos desde la ruta aquí en la chamba.
0: En la chambiación. Bien, entonces ya estás. Oye, un cartón de caguama para mi carnal Alex. O sea, Simón. ¿Y sabes qué? Creo que ahí tenemos Chuti. Envíale su caldito de Chuti. Sí. Para que baje chido. Ya estás, mi carnal. Oye, ¿en qué ruta, Alex? Tú también, hombre. Vos. Manda toda la información completa, pues, papi. Ok, dice Cruz. Que se vaya el diablo, que venga Jesús. Cruz González dice, voto por John. No. ¿Cómo que John Secada? No. John Secada. Secada. Con D, no con G, por Dios. No manches. Me sudó. Dice a Bier González, mi rola es perros, Ramazzotti. ¿Cómo que perros? Eros, Ramazzotti. No te digo, mano. Ok, dice el Rafa. Las lloronas, pero con Jenny Rivera, dice. La canción del húmedo nunca me gustó, así que voto por el ramen de albahaca. No, ¿cómo que el ramen? Ramazzotti, no ramen de albahaca. Dijo Rafa, a ver dónde están las lloronas de la Jenny Rivera. Manchado, Rafa. ¿Qué dice Juanito?
3: Chucho, Caguamacer, ¿cómo estás? Aquí andamos lidiando con la canción. Con una canción, una rolita del príncipe de la canción, por favor. Una del príncipe de la canción, Chuchito, pero, la de Amar y Querer.
0: Amar y Querer. Ok. Ya estás, Juanito. Dice que vota por el ramo de Paso. No, Ramazzotti. Ok, Juanito, ya notamos tu rola por acá, ¿eh? Abusado, porque pasa de aquí antes de la medianoche. Vientos. Dice Fernando Montero. Voto por las ramas de Pasote. No, Eros Ramazzotti. No las ramas de Pasote. Dice cada una iba con su caguama. Dice Eduardo Bautista, me estaba lindo.
4: Chucho, ponte la del elótico Nepazzotti. Ha de ser un esquite ese compa, ¿eh?
0: No es elote con el pasote, es Eros Ramazzotti. No te digo, Lalo. No se van a componer ustedes, me caen, no. A ver qué dice. Tabito, es, ¿cómo es? ¿Tabío? ¿O Tabito? ¿O cómo te agrego, carnal? Dice, la ruca es jabón sote. No, es Ramazotti. Ramazotti, no jabón sote. Envíame tu nombre, porfa. Dice el pata loca, la rama seca, no. Que no es la rama seca, es Ero Ramazotti. Ay, no te digo.
1: Chucho, una banquetera tú y yo así de boquita a boquita. Chucho con los cacahuates, Chucho. Te iba al Sinaloa, Chucho.
0: No, pata loca, no, la neta no. Será. Ni Diosito lo mande que le vuela a la América. No. En el nombre de papi, en el nombre de Junior, Raromita, buena onda. Amén. Ok, dice Alberto, voto por Ramazotti, chucho, ra, tu amigo Alberto, gracias. Ok. Daniel Balbuena dice que vota por John Secada. Carlos Chamé. ¿Cómo que por John Secada? No. Secada. Secada. Con D. No, sí, quítale la G. Sí, porfa, sí, porfa. Carlitos, por favor, hombre. Por favor. Estás viendo y no ves. Ok, dice el chorizo. ¿Quiere chorizo? Chucho, está abierto, tío. Está abierto, hoy voy a dejar pasaje ahorita. Miguel Bosé Bandita y la Roca Marruca es por Alma Ramazotti. Ero Ramazotti. El Goofy, vamos por Don Ramas. No, es Ramazotti nomás. Ok, dice Quique Quicón.
5: Chucho, mi rol del artista de la semana, mi vida.
0: Ay, gracias, corto.
5: Chucho, ¿qué vamos a hacer? Mi rola es disponible para mí con la arrolladora.
0: A ver, aguántame. Disponible para mí. Apoyadora. Sale, ya está, mi Kike, ya notamos tu rola totota, ¿eh? Dice que vota por la ropa secada. No, es John Secada. Ok, Dave Trek.
6: No cabe duda, Chucho, no cabe duda alguna. La experiencia ante todo.
0: ¿De qué hablas?
6: Yo no diría ni lo seguiría haciendo.
0: Chucho, para caguamear esta otra, como tú, dedo, Ramazotti. Ok, no es Mamazotti, es Ramazotti. Te digo. Dice Chucho, la Roca Marruca es Managua, la Teresita. Es que no puedo poner Roxito como tal. No, un baladón tal vez, pero si no, no puedo. Mira, me estaba pidiendo hombres G, pues no puedo. Pero sí pusimos la de Fantasmas del Caribe. Dice, un saludo a los taxis azules del aeropuerto. Vota por Ramazotti. Ya estás. Ah, ¿tú eres de los azules de ahí del aeropuerto?
7: Chucho, la rola más ruca de hombres G.
0: ¿Tú eres de los azules del aeropuerto, hermano? Oigan, pues ahí les encargo, ¿no? Si ven un Kia rojo, un hatchback, si un así tipo camionetita, así, ¿no? Por favor, si lo ven un Kia rojo, por favor, háganse un lado, manito, no manchen. Luego uno quiere rebasar y ¡ay! Si le meten pata, ¿no? Y luego uno le mete pata y, no manchen, sí, se pasan de lanza. La neta. No es cierto, un abrazo. Oye, ¿sí me escucharán ahí en el aeropuerto? Chuchito, buenas noches, qué placer escucharte, como todos los días, bendiciones. Gracias, mi Sonia preciosa. Chucho Caguama, ser con la colonia, desde Colonia Benito Quesada, municipio de Chupa de Corzo. 27 grados, Chucho, para caguamear esta Leo, dan esa pared. Vientos, lo voy a anotar. Porque vamos a pagar canciones de aquí hasta la medianoche. Mira, dueño de ti, dueño de nada, de José Luis Rodríguez el Puma. José Luis Rodríguez el Puma, está chida. Pancho Barrazo, Chuchito, ok, vota por Ramazotti.
8: Chuchito, yo ruleteo con juguito de piña de los Vázquez.
9: Órale. Chucho, mi voto para el pasote.
0: Ramazotti, Elimar, Ramazotti, Paulinho.
10: Voto por el Mantecadas.
0: No,
10: o sea, el John Milton.
0: No, no es Mantecadas, es John Secada, no Mantecadas. No, están cañones ustedes. Lenotrix, tus mentiras, cumbia nova, dice Lenotrix. Voy por el Eros del Garrote. No, Eros Ramazotti. ¿Cómo que Eros del Garrote? Dice la tiquitiqui Ramazotti, ya se escucha bien la estación. Gracias, Chucho. De Nailas, viejas. Tú ya sábanas, ¿eh? Júntate conmigo. ¿Ya le depositaste al ingeniero? Ok.
11: Chucho. Yo le metí con la Bueno, es que tiene Espina del Rosal, Grupo Cañaveral, Chucho. Chucho. Chucho. Chucho. Chucho.
0: Qué rollo.
11: Yo voto porque quiero mi totis.
0: No, no,
11: Chucho,
0: no.
11: Chucho, yo quiero mi totis.
0: No.
11: Ah, no, Ero Ramazzotti.
0: Sí, Ero Ramazzotti, no tu totis, Araín. A ver, Chucho, Chucho, no. No te llamaras así como te llamara. Así, ahora te llamarás Gloria. Dice la loquilla, se comprará su bloomer color rojo. Chucho, Chucho, vamos con Hierba Santa. ¡No, no! ¡Eros Ramazzotti! Hierba Santa. Vidal dice que voto por Ramazzotti. No, no, no es Ramazzotti, Vidal, es Ramazzotti. No, es falta que me voy. ¡Esa Ramona, esa Ramona!
12: Chuchito, la rola del artista de la semana es Amar y Querer.
0: Ya está mi Janet preciosa, dice que vota por John Secada. Oye, pidió José José Amar y Querer. La vamos a programar de aquí antes de la medianoche. Oigan, Reyes, ya no puedo más. Ya no puedo continuar. Una disculpita. Saludos a Jason Dragón.
13: Es correcto, amigo, es correcto. Así se llamaba la agrupación, la séptima banda. Segurito.
0: Es que tenía un vocalista.
13: Bueno, más o menos así.
0: Es que tenía un vocalista, ¿sabes?
13: Fuerte abrazo, mi chico.
0: Un abrazo, mi JC Dragón.
11: Chucho, Chucho. Yo ruleteo con el suavecito, suavecito.
0: Walter, qué bien te sale, no manches. Deja de estarte apretando el izquierdo. Banda, ha ganado el señor Ramazzotti. Oigan, regreso con la rola ganadora y yo me despido. Estaremos escuchando al radio el día de mañana. El día jueves no, pero el día de mañana primeramente Dios estará aquí con toda la bandita, así que me quedo pagando canciones de aquí hasta el filo de la medianoche. Nos escuchamos al radio y recuerda esta frase, sonríele a la vida, sonríele al amor, abre las puertas de tu corazón y ¡mua! Mira allá arriba, regálale un beso tototote a Dios. ¿Y cómo se dice, banda? Se dice bygone, se dice arroz.
14: Ya se van.
15: Ay, no más.
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3: Revista del Consumidor Radio. ¿Alguna vez te has preguntado qué contiene la pasta dental que usas todos los días? Si no lo sabes, quédate porque hoy en Revista del Consumidor Radio te enseñamos cómo preparar tu propia pasta dental en casa. Y lo mejor, su preparación te toma solo 30 minutos.
4: ¿Blanco o rojo? ¿Con yema o sin ella? Existen muchos mitos alrededor del huevo. Hoy te contamos la verdad sobre uno de los alimentos más consumidos en México y cómo puedes aprovecharlo mejor en casa. ¡Acompáñanos!
3: Revista del Consumidor.
4: Hoy vamos a preparar una tecnología doméstica, que es una excelente alternativa a los productos industrializados. Pasta dental. Además, es una receta validada por el Laboratorio Nacional de Protección al Consumidor.
3: Antes de comenzar, te compartimos los ingredientes que vamos a necesitar. 3 cucharadas de agua purificada. 2 cucharadas de glicerina pura. 2 cucharadas de lauril éter sulfato de sodio. Media cucharadita de carboximetil celulosa. 1/4 de cucharada de carbonato de calcio, 1/4 de cucharada de mentol y 6 gotas de esencia de menta.
4: Ahora, los utensilios que debemos tener a la mano son: una cuchara sopera, una cucharita cafetera, un tazón pequeño de vidrio, un tarro pequeño de plástico con tapa y un batidor de globo. Una vez que tenemos todo listo, vamos al procedimiento.
3: En el recipiente de vidrio, comenzamos vertiendo agua purificada, la glicerina y el mentol. Mezclamos con ayuda del batidor de globo hasta integrar los ingredientes. Sin dejar de mover, agregamos carbonato de calcio y la esencia de menta.
4: Después, incorporamos el lauril éter sulfato de sodio y agitamos suavemente hasta que se disuelva por completo. Poco a poco, añadimos la carboximetilcelulosa lentamente sin dejar de mover, hasta obtener una mezcla homogénea y con una consistencia más sólida.
3: Por último, envasamos la pasta dental en el tarro. Tapamos muy bien y etiquetamos con la fecha de elaboración y de caducidad. En este caso, esta pasta tiene una caducidad de 6 meses y rinde aproximadamente 63 gramos, o bien 50 mililitros.
4: Es importante que tomes en cuenta algunas recomendaciones de uso. Este producto no debe ser utilizado por menores de 6 años. En el caso de niñas y niños mayores de 6 años, puedes sustituir el mentol por esencia de cereza. Si tienes sensibilidad dental, recuerda consultar previamente a tu odontóloga u odontólogo. Para conservar mejor el producto, te recomendamos mantener el recipiente bien cerrado, en un lugar fresco y seco y fuera del alcance de niñas y niños. Recuerda que todos los ingredientes que utilizamos en esta tecnología doméstica pueden encontrarse en establecimientos donde vendan productos de cuidado personal, belleza o cosmética, también conocidos como droguerías.
3: Preparar tu propia pasta dental en casa tiene varios beneficios. Requiere pocos ingredientes, son fáciles de conseguir, tiene certeza sobre su origen y además representa un ahorro económico. Incluso esta receta puede ser el inicio de un nuevo emprendimiento.
4: Anímate a preparar tu propia pasta dental y etiquétanos en Instagram usando el hashtag Tecnología Doméstica Profeco.
3: También puedes consultar esta tecnología doméstica en nuestro canal de YouTube, Profeco TV.
5: Revista del consumidor.
3: El huevo es tan importante en la alimentación que desde 1996 se conmemora el Día Mundial del Huevo. Se celebra cada segundo viernes de octubre con el objetivo de difundir su valor nutrimental y su papel en una dieta equilibrada.
4: Y no es casualidad. El huevo es un alimento completo, práctico, rendidor y versátil, por lo que se ha convertido en un protagonista en la alimentación de las familias mexicanas.
3: Es una excelente fuente de proteína animal. La clara está compuesta principalmente por albúmina, mientras que la yema aporta grasas saludables, proteína, hierro, azufre y vitaminas A, B, D y E. Aunque contiene colesterol, su consumo moderado forma parte de una alimentación equilibrada.
4: Además, el huevo es una alternativa accesible a la carne o al pescado. Es fácil de masticar y digerir, y combinado con otros alimentos, puede integrarse a distintos planes alimenticios.
3: Su uso no se limita al desayuno. También sirve para espesar salsas, esponjar pasteles y dar ese color dorado tan característico al pan. Incluso fuera de la cocina, el huevo está presente en pastas, productos de belleza y fertilizantes.
4: En 2024, el consumo de huevo en México por habitante alcanzó los 24.4 kilos y representa el 12.6% de la producción pecuaria nacional. Nuestro país es autosuficiente y se ubica en el sexto lugar a nivel mundial.
3: Esta actividad se concentra principalmente en Jalisco, que aporta poco más de 54%, seguido de Puebla, con casi el 15%.
4: Para el consumo existen dos tipos principales de gallinas: las ligeras, que producen huevo blanco, y las semipesadas, productoras de huevo rojo. Es importante aclarar que no hay diferencia en su valor nutrimental. A pesar de todos sus beneficios, alrededor del huevo existen dudas y creencias que se repiten con frecuencia. Por ejemplo, se suele pensar que el huevo eleva el colesterol. Sin embargo, su equilibrio de grasas tiene un efecto protector y en la mayoría de las personas, su consumo no incrementa el colesterol en la sangre.
3: También hay quienes creen que consumir el huevo crudo es mejor, pero esto no es así. Para aprovechar sus nutrientes y evitar riesgos a la salud, es necesario cocinarlo, ya que crudo puede aumentar la probabilidad de contraer salmonela.
4: Otra duda común es si debe lavarse el huevo antes de guardarlo. El cascarón es poroso y cuenta con una membrana natural llamada cutícula. Al lavarlo y almacenarlo, facilitas la entrada de bacterias. Si el cascarón está sucio, lo mejor es limpiarlo con un paño seco.
3: Y aunque algunas personas prefieren consumir solo la clara, es importante saber que la clara y la yema se complementan. Al desechar una de ellas, se pierden nutrientes esenciales que hacen del huevo un alimento completo.
4: Para un mejor consumo y conservación del huevo, tome en cuenta estas recomendaciones.

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1: Ya sea que esté cocido, duro o forme parte de algún platillo, consúmelo pronto.
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3: Son las 11:05.
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10: Son las 11:09.
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2: Son las 11:26.
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1: Son las 11:51.
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1: Hay una canción que me gusta mucho, si no es que es mi favorita. Valió la pena equivocarme. ¿Y qué más cantarla con la Arrolladora esta noche? ¿Se puede, muchachos?
2: Fierro, que se haga la machaca con
1: ¿Se puede, don René, o no se puede?
3: Claro que se puede.
1: ¡Ay, ay, ay!
2: Y por el grupo firme, viejo.
4: ¡Márquele, Jan!
1: ¡Ahí

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3: Son las 12:14.
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2: Son las 12 con 26 minutos.

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1: Son las 12 con 35 minutos.
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3: Son las 12:46.
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2: Son las 12:57.
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2: Es la 1:24.
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3: Es la 1:35.
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3: Es la 1:45.
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2: Es la 1:56.

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3: Son las 2 con 12 minutos.
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2: Son las 2:22.
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2: Son las 2 con 34 minutos.
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2: Son las 2:54.
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1: Y aquí nomás reforzando.

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3: Son las 3 con 11 minutos.
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2: Son las 3:23.

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1: Son las 3 con 32 minutos.
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2: Son las 3:42.
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0: Muchas gracias.
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3: Son las 3:54.
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2: Son las 4 con 23 minutos.
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1: Son las 4:34.
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3: Son las 4:45.
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3: Son las 4:56.

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1: Son las 5 con 3 minutos.
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3: Son las 5:14.
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1: Son las 5 con 23 minutos.
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3: Son las 5:33.

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1: Esta canción va con mucho cariño y con mucho respeto hasta el cielo para nuestro aventurero, Jason Jiménez.

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2: Son las 5 con 44 minutos.
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2: Son las 5 con 55 minutos.
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1: Son las 6:05.
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0: haciendo aquí en La Qué Buena, señoras y señores. La Qué Buena, ¿quién habla?
1: ¡Loli!
2: De la mañana, soy Violeta de Naucalpan y la rola que me da para arriba es la de Descontrolado de la banda Cuisillos. Muchas gracias y aquí suena La Qué.
1: Abrazo grande en mi corazón, te complacemos. Son las 6:11.
3: ¡6:11!
0: ¡Dijiste!
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1: Ten mucho cuidado del pájaro que anda de nido en nido, porque de gurupos la jaula te puede llenar. Ten mucho cuidado del pájaro que anda de nido en nido, porque de gurupos la jaula te puede llenar.
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4: Son las 6:16.
1: Únicamente 44 minutos para que sean las 7.
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0: Ahora 55-51-668-929 con nota de voz o llamada en vivo. Bueno.
1: Buenos días, los hijos de la mañana. Soy de Villahermosa, Tabasco. Y la que me da para arriba es Rey sin Reina de Julián Álvarez.
0: Pues ahorita la ponemos inmediatamente. Son las 6:18. Vamos para arriba.
2: Es corta y pronto se me va a pasar, pero las horas se hacen largas para volver a comenzar. 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

0: pausa, regresamos. No se desconecten, estamos en vivo aquí en La Qué Buena.
1: Esto es Pa' Arriba.
2: Y al volver te complacemos. La rola que te da Pa' Arriba, 5551-668-929. Pide la tuya.
3: 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Son las 6 de la mañana con 23.
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14: Mi corazón, eres mi vida. Y este año que vamos a cumplir apenas, lo he disfrutado al máximo y me has hecho muy feliz. Y te mereces esta dedicatoria y más cosas.
15: Ah, ¿qué espero más cosas? Porque con la dedicada no me basta, entonces, ¿qué más hay?
14: van a haber muchas cosas más. Pero eso ya, yo creo que ya cuando la vea se las voy a dar.
15: ¿Qué va a haber? ¡Hay muchas cosas!
16: Jenny, ¿qué tienes que decirle a Carlos?
17: Muchas gracias, sabes que yo también te amo y también eres mi vida. Y he disfrutado mucho contigo.
18: ¿Tienes sueño o estás muy enamorada, mi amor?
17: Las dos.
18: Es que excedes el nivel de ternura que yo tengo aquí en el ternurómetro. Se fue hasta 10,000 potencia de 100.
16: Ahora.
15: Ah, carambas.
18: El ternurómetro.
15: Mila.
18: ¿A poco no habla bien bonito? Imagínate despertar todos los días con una mujer que te diga: buenos días, mi amor. A ver, ¿cómo me dirías a mí si yo fuera tu pareja?
19: ¡Párate, gordo! ¡Muévete!
18: Sí.
19: ¡Ya salte de esa maldita cama!
16: Así sería.
18: Así me decían.
15: Pero qué tal ahora,
19: gordito. ¡Vete a trabajar, estúpido!
15: Pero qué tal ahora, gordito, ¿puedo pedir delivery, mi amor?
18: ¿Qué sabes? ¿Qué sabes de mi vida? ¿Qué sabes de mi vida?
15: ¿Puedo pedir un taco fish, gordito?
18: Oye, pues ya volviendo al tema, de verdad, los veo realmente comprometidos, los veo enamorados,
16: ajá,
18: los veo felices, pero me gustaría que ella hablara más porque me encanta el ternurómetro. Dile más cosas bonitas, por favor, chiquilla.
17: No,
16: nena, si aquí lo que tenemos que hacer es como que más bien como quitarte el somnífero, pues ¿qué pastillas tomas? Recomienda, comadre, ¿y cómo se le hace? No, pues sí, está muy dormida.
9: Sí, anda dormidita.
16: Bueno, pues la canción que sigue es para ti, pequeña, pero antes una última pregunta.
12: ¡Ustedes!
16: Y nosotros vamos... para arriba.
18: ¡Un abrazo! ¡Se durmió el otro!
16: ¡Jenny!
18: ¡Estaba bien prendido y se durmió!
9: Te mandamos un abrazo, mi Jenny.
16: ¡Adiós, hermosa, suerte!
9: ¡Felicidades, Charlie!
18: Mira, se durmió el Charlie. 6:36.

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1: ¡Au! Ando buscando a mi carnal, el buen Richard. ¿Está por aquí?
2: Sí, buenos días.
1: ¿Qué tranza, mi Richard Ortiz? ¿De dónde nos llamas, carnal?
2: Aquí de...
1: ¿De dónde? ¿De la GAM? ¿Qué parte?
2: Cuautepec.
1: Va, para toda la banda de Cuautepec. ¿Barrio bajo o barrio alto?
2: Alto.
1: Oh, ¿está tan arriba o más o menos en medio?
2: Arriba.
1: ¿Por donde las tortas o hasta donde la Academia de Lucha Libre?
2: O el reclusorio norte más o menos.
1: Ah, ya ubiqué, perfecto, carnal. Y por donde está la cocina esa, donde hacen de almorzar bien rico.
3: Por donde está la bajada del diablo.
1: De hecho, sí.
2: Ándele, ¿no?
1: Atrasito de la, atrasito de la laguna esa que tiene un chorro de delirio. Ahí me gusta tu barrio, carnal.
3: Sí.
1: Antes andaba por allá seguidón.
2: No, qué bueno.
1: Qué chido.
2: Mi niño, padre por acá.
1: Pues te abrazo mucho. Cuéntame quién es Mitch y por qué vamos a hacer una dedicada para ella.
2: Pues es mi novia.
1: Ajá.
2: Y pues nada más quiero darle un pequeño detalle.
1: Ok, y entonces nomás es un mero detalle de romanticismo y no celebramos nada.
2: No, nada.
1: Va, déjame buscarla entonces. Buenos días, perdone, ando buscando una mujer que se llama Mitch.
4: Sí,
1: hola. Hola, Mitch, ¿te llamas Mitch por Michelle, Mitch por Michigan o Mitch porque te hacen Mitch?
3: ¿O vendes micheladas?
1: Ah, también podría ser.
4: Yo creo que es la última.
1: ¿Ah, sí vendes alcohol? ¡Ay! La mujer que yo soñé. Ay. Muy bien, mija, las emprendedoras me gustan. Ok, Mitch, ¿cuántos años tienes?
4: ¿Mami?
1: ¿Cuántos años tienes, Mitch?
4: 22.
1: ¿Y cuántos años tiene el Richard?
4: Ay, 24.
1: ¡Oh, carambas! ¿No sienten que se llevan un poquito?
4: Pues sí, un poco.
1: Está bien, no te preocupes. Yo conozco parejas que se llevan 20 años y se la llevan bien chido.
5: Yo tengo un amigo que le dicen el 60 y 30.
1: ¡Ah, caramba!
5: Tiene 60 y anda con una morra de 30 y son felices.
3: ¿A poco?
5: Sí.
1: Y tengo un primo de un amigo que le lleva 20 a su mujer y se la pasa bien chido. Es el primo de un amigo.
3: Pues yo conozco un valedor que se fue de aquí que le gustan las de 20.
1: Ah, caramba, pero de 20 centímetros. ¡Ah! ¡Saludos! ¡Saludos! ¿Y cómo le hacía? Me encanta. Mi querida Mitch, tengo un amigo que se llama Richard, que es de Cuautepec. Y que dice que tiene una onda muy romántica contigo. Que le gustas. Que le encantas.
5: Tú le gustas y le caes.
1: Que sueña contigo. Que tienes en tu corazoncito una foto de él ya como muy impregnada. Pero no lo digo yo, lo quiere decir él. Aquí está Richard y está dedicada.
6: ¡Es para ti!
1: ¡Adelante, mi Richie! ¡Ay, caramba! Nada más que de manos libres, ¿no?
2: Hola, hola, mi amor, buenos días.
5: Vamos con la moto.
2: Hola, buenos días.
3: Gordito, chulo, no sean malos. Quiten el manos libres, no sé quién de los dos lo tenga.
1: Pero quítenle urgente, porque se oyen más los coches que la voz.
3: Y dijera Kelly, si no lo traen, póngalo.
1: Sí, por
7: la
1: favor.
7: La grabación de la llamada ha finalizado.
3: Gracias.
1: De nada.
5: Arza, tía.
1: Adelante sin altavoz.
2: Hola, mis buenos días.
4: Hola, buenos días.
2: ¿Cómo amaneciste? Solo quería dar un pequeño detalle para lo mucho que te amo y que en verdad me importa, es que quiero estar contigo, con la niña. Y que pues son todo para mí.
1: Sí, pero no le digas niña, o sea, tiene 22, pero tampoco te aloques.
2: Bueno, la otra.
3: ¿La otra?
1: O sea, son dos. O sea, ¿es poliamor? ¿Son tres?
2: Ay, no.
1: Ah, ok. O sea, déjame entender, Mitch, tú ya tienes una niña.
4: Ya.
1: ¿De cuántos años?
4: Apenas va a cumplir un año.
1: Oh.
5: Chiquitita, dime. Nomás dónde aguas. Estás.
1: La vida está muy fresca, mijo. No, es tuya. Abusada, deja que cicatrice bien, mijo, cuidado.
2: Sí, va.
1: Y luego. No,
2: pero pues solamente quería darle ese pequeño detalle. Ya había llamado ya varias veces, pero pues nunca se había dado la oportunidad de entrar a la llamada y pues ahorita. Marqué la mañana y se me cortó y volvió a marcar y pues sí, afortunadamente entró y pues nada más.
1: A ver, Mitch.
2: Que la amo y que en verdad quiero estar con ella. Y pues ella ya sabe de lo. Le propuse matrimonio.
1: Ajá. A ver, Mitch, de manera muy breve, ¿qué intenciones tienes tú con mi amigo Richie?
4: No, pues
1: la verdad.
4: Son buenas intenciones.
1: ¿Me lo juras?
4: Sí, sí.
1: ¿Quieres crecer con él? ¿Quieres emprender con él una vida bonita?
3: Ay, no, dice que ya venga desarrollado.
1: Y tú, Richard, de manera muy breve, ¿qué intenciones tienes con Mitch? La neta, breve.
4: Pues
2: todas.
5: De caballeros.
2: Con ella. Ay. Pues ya, ella sabe que pues, yo solamente estoy con ella y que es el amor de mi, que a lo mejor nació un poco más tarde.
1: Pues nenes, si se van a querer así, háganlo, pero hagan lo posible y acuérdense todos los días por qué carajos están juntos, porque ustedes se eligieron. Y que eso valga la pena, chavos. Y recuerden que la unión de pareja es lo que le da prosperidad a este mundo. Si no van a jalar parejo, si no van a perseguir el mismo sueño para ambos, si no van a prosperar igual, neta, dense la oportunidad de caminarlo. Pero si están dispuestos a luchar juntos, a darlo todo, morros, para que les vaya muy bien, ¿va?
2: Sí.
1: Felicidades a los dos.
3: Bueno, ¿y qué canción?
1: Bueno, a los tres, porque también ya está la niña, ¿no?
3: Y Padilla también.
2: Sí. Vamos, puedes dejar.
5: ¿El qué?
3: Se lo llevó el camión.
5: Sí, cómo no, si me presenta el gallito de la forma adecuada, yo...
3: Señoras y señores, niños y niñas, abuelitos y abuelitas, el Guanaturgo de Guanatos con este poema titulado... Amor, yo tengo todas las intenciones contigo. Adelante.
5: Amor, yo tengo todas las intenciones contigo. Uh-huh. Y ahí por la cesárea se ve el ombligo. Uh-huh. No me importa que haya pasado un año apenas, yo siempre te voy a amar. Porque te llevo en el corazón, en la mente y en el paladar. Me gusta darte besos, me gusta sentir tu cariño. Amor como el mío ya no existe. Ven conmigo y hagamos otro niño.
1: ¡Qué bonito! Y pues nada más, Richie, ¿qué canción le vas a dedicar? Adelante.
5: ¿Les gustó mi poema?
3: Leve.
2: Ay. Te quiero para mí de la clase.
3: ¿Te quiero para mí de qué?
1: De la dinastía de tu santa.
3: Ah, le entendí, en la cena.
1: ¿Te quiero para mí en la cena? ¡Ay!
3: Aquí te la dejamos y antes una última pregunta.
1: ¡Ustedes!
3: Y nosotros vamos. Esta rola es todo menos duranguense.
1: Adiós, chulados. No, es de tierra caliente.
3: Son las 6:49.
1: ¿Sí sabes o no sabes?
3: Ay, Alejandro.
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0: Vamos a ir una pausita, así que no se despeguen. Pidan su dedicada al 5551-668-929.
1: Esto es para arriba.
2: Al volver, rolas que te dan para arriba, dinero en efectivo, pupiche un pollito, el amor de la madre, en fin, todo lo que esperas de aquí en...
3: Y obviamente, la reflexión, 6:52.
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0: mamuchín, venga mamuchín.
1: A varios cientos de kilómetros.
0: Venga, mi mamuchín, cántame, vamos con cántame. Simón.
1: Puedo ver a Martín Rica entrar
0: Simón,
1: a la casa. Y con calzón.
0: ¿De dónde hablas, mi querido Simón?
2: Buenos días, mamuchín. Aquí estamos desde el estado de Nebraska.
0: ¡Órale! ¡Bien helado! Bájale, sí, por no, favor, sí, no. A tus manos libres y escúchame por la bocina del teléfono, mi querido Simón.
3: ¡Órale!
0: ¡Nebraska!
2: A ver, espérame.
0: Así se llama la paletería que está en la esquina de mi casa.
3: ¿La peletería? Bueno. O sea, ¿de tela? ¿De piel?
0: No, paletería.
3: O sea, de que se la pele.
0: Pero como alguna tiene pelos, por eso le digo peletería.
3: Soplas, Padilla.
4: La peletería, de hecho, sí, es donde venden pieles.
0: Por eso. Y hay paletas que tienen pelos y se venden en la peletería.
3: Ahora.
0: ¡Simón!
2: Manda, mande.
0: Ahí está. Bienvenido, Nebraska. Oye, le vamos a marcar a Gloria Salazar, que es la mamá de tus hijos, ¿verdad?
4: Sí. Gloria, Gloria.
0: ¿Cómo se llama Gloria? Vamos con Gloria. ¿Dónde está ella?
2: Ahí en el estado de México, en Atizapán de Zaragoza.
0: Órale, de Nebraska hasta Atizapán de Zaragoza.
4: Pero tampoco nos estés tan golpeado, mijo, ¿eh? O sea, hay cariño, pero pues no, tampoco es para que nos grites,
2: no,
4: mijo.
2: No, no, sí, claro que no.
3: El Padilla nos repite todo lo que le dice.
0: ¡Gloria! ¿Qué andas, sí, en Nebraska?
4: ¿Dónde nos llamas? ¿De Nebraska? Sí, también estoy yendo.
3: ¡Órale, de Nebraska!
4: Aquí estoy yo también, sí estoy yendo.
0: Gloria, buenos días. Te hablamos de la Qué Buena. Hola, Gloria.
5: Hola, buenos días.
0: Mira, me presento, soy el Mamut Padilla. Estoy con el Gallito Martínez.
3: Hola, amor.
4: Hola, me presento, con soy el amor de tu Guzmán vida. Hola, mi amor.
5: Hola.
0: Oye, hoy es tu cumpleaños, ¿verdad?
5: Sí.
0: Pues muchísimas, pero bien artisísimas.
3: ¡Felicidades! ¡Ajá, ya! El número barrio en Tacuba, York.
4: Pero que vaya York hasta Nueva York.
3: Ay, yo.
4: Hoy por ser
0: el día de Gloria
4: le venimos a cantar.
3: Échale, mi Floyd, échale.
4: Yo quisiera ser Superman
3: Arranchan.
4: Y a la gloria.

0: y que estés con él.
1: Oye, Gloria Salazar, pues del otro lado de la línea está Simón. ¿Qué te viene a la mente cuando yo digo el nombre de Simón? Simón.
2: Que cantas bien feo, dice.
1: ¿Sí? ¿Eh? ¿Qué te viene a la mente?
3: Pues qué hombre no es. O sea, por la canción. Pues.
2: Que tiene sus problemillas.
3: Que tiene gustos raros.
4: Ándale.
3: Que es de la mina delgada.
1: Respóndeme tú.
4: No, pues el papá de mis hijos y sabe que hay un aprecio por él.
1: Y ya. Muy bien. Pues aquí te dejamos a Simón y esta dedicada
3: es para ti.
1: Adelante.
3: Pues atínale, aprecio.
1: Simón desde Nebraska.
5: Bueno, nada más quiero hablaba para que decirte que te la pases muy bien hoy de tu cumpleaños en compañía de mis hijos y que tengas un hermoso día y Mamuchín, ¿me puedes dedicar el poema que te mandé de la mañana, por favor?
1: Espérame, ¿por qué siento un pequeño dejo de distanciamiento entre ustedes? ¿Por qué?
5: ¿Cómo?
1: ¿Por qué siento que están como ligeramente serios entre ustedes? Pues si se aman y no se ven hace cuánto tiempo, ¿por qué no se hablan tan bonito?
4: No.
5: Ya estamos separados, tenemos ya algo separados.
1: Es una relación madura, Coquito. Por los hijos que tienen, se respetan, se tratan bien. Pero no hay llama de
2: pues
1: la
2: carnal,
1: pasión,
2: haznos un favor, tú ya nada más manda el dinero para los niños y ya no te comuniques, porfa. ¿Eh? Pues es que, mijo, pues si ya no somos nada.
5: Oh, ok.
2: Sí, te voy a pedir un favorcito, mira, es más, ya nada más manda media pensión para tener con qué demandarte.
5: Nada más.
2: Y como en Estados Unidos ni procede, tú despreocúpate. Ya, vámonos, Simón, dale.
1: ¿Qué canción le vas a dedicar, Simoncito?
3: Te dijo que le dedicaras un poema.
1: Sí, señores, niños y niñas, abuelitos y abuelitas, aquí está el maestro Adrián Padilla leyendo el poema que escribió Simón especialmente para su mujer acá en la Ciudad de México. Él está en Estados Unidos y el poema es en inglés. El poema se titula Yo te deseo feliz cumpleaños. ¡Adelante!
6: Yo te deseo feliz cumpleaños, madre de mis hijos hermosos. Porque a pesar de que estoy en Nebraska, me siento feliz y muy dichoso. Somos como el agua y el aceite, no podemos unirnos ni decirnos adiós. Pero tenemos unos hijos que son como una bendición.
1: Cama.
6: Por eso los cuidamos y siempre te voy a respetar. Aunque a veces me caigas gorda. Por el dinero que exige sin piedad.
1: ¡Oh, caramba!
3: Maestro Padilla, de veras, hoy sí anda filoso, ¿eh?
6: Thank you very much. Nice to meet you.
1: Everybody but your vitas.
3: Bueno, ahora sí, ¿qué rolita se van a poner?
1: Regalo de Dios de Julián Álvarez. Aquí está, pero viene acompañada de una última pregunta.
3: ¡Ustedes! Y nosotros vamos
5: arriba con los chicos de la mañana.
6: Oh, siete que eso. Un día es minutos, mi querido cacadrilo.
2: Eso me gusta. Yo no soy cacadrilo, mensaje. Chores al mamón, entonces.
6: Cacadrilo, kick free kick.
3: 7-10.

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1: Vámonos con la siguiente dedicada aquí en La Qué Buena. Saludamos a Ricardo. Buenos días, Richard.
2: Buenos días.
3: Richie.
4: ¿Qué tranza, Richie?
1: Hoy le vamos a marcar a Lupita, ¿verdad?
2: Claro que sí, es
3: mi marcarle a Lupita.
1: Lupita, buenos días.
4: Que le marque a Lupita.
3: No sé.
5: Hola, buenos días.
1: Hola, Lupita, te hablamos de La Qué Buena del show. ¿Qué te da?
3: ¡Para arriba!
1: ¡Wow! Tenemos a Lupita, aquí es el Cocodrilo Guzmán.
4: Hola, corazón. Buenas.
1: Aquí está el Mamut Padilla.
3: ¿Qué ha habido, Lupita?
1: Y de este lado, mi amor, tu servidor Luis Martínez, a mí me dicen el gallo. Hermosa Lupita, aquí está Ricardo que nos dijo que es tu cumpleaños, ¿eso es cierto?
5: Así es.
1: Pues entonces muchísimas, pero bien artisísimas.
3: ¡Felicitaciones!
4: Ajá, ya de mi bello barrio.

0: caray.
1: Celebremos su cumpleaños y comamos refresquito con tlacoyón.
2: Rico.
1: De frijolitos con queso, salsa verde y sus nopalitos.
2: Se me antoja más un pambazo con atole de vainilla.
1: Pero no rimaba con Lupita.
2: Ok.
0: Bueno, y ahora sí, Lupita, presta atención porque está dedicada.

0: no seguiría así mi camino. Me ha estado mucho, mucho la mano. No, hemos tenido buenas rachas, malas y todo, pero pues al final de cuentas, 22 años hemos seguido ahí adelante y creo que estos 22 años se vuelvan mucho más. Muchas felicidades, te amo mucho y te la pases muy bien, ¿vale?
1: Has estado tomando alcohol, ¿verdad?
0: No te venía manejando.
1: No, el gallito, tú no, hermano. A ver, gallito, sóplame. Le rompope nomás.
2: A ver, mamá, tú a mí sóplame.
3: Ay, chiquito.
2: Eres una tormenta en un vaso.
4: Dice, pero no en el pivote.
2: Abrir el balón.
4: El Padilla soplando velas.
0: A ver si Mamón le podías dedicar el poema que te mandé.
1: Sí, con todo gusto.
4: ¿Quién es el Mamón?
0: El Mamut.
4: Ah, ya.
2: Es Mamón
1: Chucamón. A veces me comporto así, pero ya cada vez menos. Preséntame, gallito.
4: Señoras y señores, niños y niñas, abuelitos y abuelitas, con ustedes el Guanaturgo de Guanatos, con este poema titulado Lupita, Lupita, yo te quiero, hermosita. Adelante.
1: Lupita, Lupita, yo te quiero, hermosita. Y es que eres del barrio la más bonita. Tu cadencia al caminar y tu brillante mirar hacen que yo me llegue a engolosinar. No he visto mujer más perfecta en toda la nación. Por eso decidí meterte en lo más profundo de mi corazón. Gracias, Lupita. Que baile, Lupita. Mambo, mambo, mambo, mambo, sí.
4: Sí.
1: Sí.
4: Sí.
1: Estuvo bonito porque
2: estuvo muy simpática.
1: Ritmos de Pérez Prado.
4: Lupita, ¿qué tienes que decirle?
5: En primera, él habla así, no está borracho.
4: Ah, ok.
5: De hecho, él es taxista y no anda borracho, él habla así.
1: Pues nos engañó a todos,
4: ¿Qué? No, ya es el molde.
2: No sé por qué presiento que hasta tú estás siendo engañada, mija, porque si anda borracho.
1: Si o sea, sí, pero yo sí lo hago que sople en el aparato.
4: O sea, sí está siendo engañada, pero
1: a la no prueba de alcoholemia, pues.
5: También yo pensaba lo mismo, pero no. Ya después de 22, 24 años ya sé que no está tomado el habla, sí.
1: Muy bien.
5: Pues solamente decirte que muchas gracias por acordarte de mi cumple, sabes que ahí estamos para crear nuestra familia de 6, mis 4 niños, y tú son lo más importante que tengo, y muchas gracias, y te quiero mucho, te amo, y espero estar mucho, mucho tiempo en la vida de mis niños, y junto a ti para brindarles lo mejor que podamos.
1: ¡Ay! ¡Qué bonito!
4: Bueno, ¿y qué canción se van a dedicar?
0: Pues voy a dedicarle la canción de Contigo de la Arrolladora.
4: Va. ¿Qué te crees que justo esa la acabamos de poner, gordito? Te mandamos un beso, mi rey. ¡Lupita! ¿Qué te gustaría de regalo, Lupita?
2: ¿Diamantes?
5: Ese es un regalo muy perfecto.
4: No, mi amor, no te conformes con cualquier cosa. A ver, pídele, estás ahorita en momento de pedir.
2: ¿Diamantes? ¿Un auto? ¿Calzones rojos? ¿Algo?
4: Algo, algo. Pide algo, mi amor, pide algo. ¿Qué te gustaría? ¿Qué te gustaría, mi amor? ¿Un qué?
5: Un pastel de chocolate.
2: ¡Ay! ¿Embarrado o envase?
4: Para que le grite Bruce.
2: Cama, tú puedes, cómetelo todo.
4: Mientras no te dé tu pasteleada. Bueno, mi amor, te mandamos un beso. Aquí está tu canción y antes una última pregunta.
2: Ustedes
1: y nosotros vamos.
4: Arriba, para arriba.

0: Oigan, vamos a la pausa, regresamos, viene la reflexión, no se desconecten, estamos en vivo en La Qué Buena.
1: Esto es pa' arriba.
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3: 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Ya son las 7 de la mañana con 25 minutos, 7:25.

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13: 7:30.
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1: Hoy presentamos Culto, inteligente o cínico. Había una preparatoria donde la exigencia escolar era muy avanzada. Todos cumplían con sus trabajos y hacían sus tareas todos los días. Pero entre todos los alumnos había uno que llamaba la atención. Un joven que era el más holgazán de toda la clase. Llegaba tarde, no presentaba los trabajos, no hacía las tareas, no participaba con los demás compañeros del grupo, no hacía nada. Simplemente se sentaba a estar varias horas viendo su teléfono celular y criticando a los maestros y burlándose de sus compañeros. Un día llegó la fecha del examen final. Algunos promediaron 80, otros 90, algunos incluso reprobaron. Pero Tomás fue el único alumno que sacó calificación sobresaliente en el examen, cuadro de honor. Nadie podía creer lo que estaba pasando. ¿Cómo era posible que el más holgazán e irresponsable del salón tuviera el mejor promedio en el examen? Al final del día, sus amigos, que por cierto eran muy poquitos, no se contuvieron en preguntarle: Tomás, ¿cómo lograste sacar la mejor calificación? Incluso te estaba observando y vi que no contestabas las preguntas del examen. Y él, sonriendo con descaro, dijo: una cosa es ser culto, otra cosa es ser inteligente y otra más fácil es ser cínico. Yo no soy culto, tampoco inteligente, pero soy muy cínico. Y sí, mi cinismo me hizo obtener una buena calificación. Lo único que hice fue poner un mensaje en el examen que decía: querido profesor, este es el nombre de su amante, se llama Susana, y este es el número de su esposa. ¿Quiere que le llame o me pone 10? Así de simple. Aquella información era correcta. El profesor tenía doble vida, por eso accedió a ponerle 10 a Tomás. Pero si tú piensas que esta historia tiene un final feliz, no es así. A los pocos días el profesor se divorció, porque la esposa se enteró de todo. ¿Y Tomás? Bueno, Tomás está enfrentando cargos por extorsión contra su maestro de la preparatoria. Nadie que se quiera pasar de listo con otro ser humano termina bien. No importa lo inteligente, astuto o cínico que seas. La justicia divina tarda, pero siempre llega.

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1: ¡Uy! ¿Está todo listo y preparado, Chumpollo?
2: Ya estamos listos, que se vayan reportando los chavitos.
1: Hoy es día de jugar al 5551668929. Que nos llamen para participar por dinero para su lunch.
2: Órale pues, para que participen y ganen escuchándola, qué buena.
1: La 744, Chumpollo.
2: ¡Súbele!

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1: Vamos a jugar y vamos a hacer unas preguntas para que se lleven dinero para su lunch, ¿va?
2: Oye, le mandamos un abrazo a don Guillermo. Guillermo 100 Fire.
1: O sea, Guillermo 100 Fuegos.
2: Lagrimita.
1: Y también a Costel.
2: Yeah. Y a Lalito. Bueno.
1: Hola, buenos días. ¿Quién habla? ¿Hola?
3: Hola.
1: Hola, ¿cómo te llamas?
3: Emiliano.
1: Hola, Emiliano. ¿Cuántos años tienes?
3: 7.
1: ¿Listo para jugar?
3: Sí.
1: Por tus primeros 50 pesos te paso a Chumbollito.
2: Por 50 pesitos, dime por favor, Emiliano.
1: Por favor.
2: Dime por favor, ándale, muy bien. Dime, ¿cuándo se celebra el Día de la Bandera?
0: 5. 4.
3: 24 de febrero.
2: ¿Cómo?
3: 24 de febrero. ¡Wow!
1: 24 de febrero, pues correcto. ¡Felicidades! Emiliano, vas por 100, ahí te quedas.
3: Por 100.
1: Si vas por 100, tienes que decirme entonces, ¿quién canta? ¿Quién canta la canción de En mi panchita revolotean maripositas de primavera?
0: 5. 4. 3. 2.
1: Bájenle al radio, por eso suena así. Emiliano, ya perdiste el comodín.
2: Si no sabe quién canta esa, menos la del sheriff de chocolate, ¿eh?
1: Nah, pues sí. Ok. ¿Ahí sigues, Emiliano?
3: Sí.
1: Tienen que bajarle al radio, papás, porque si no, no. Ok, por los mismos 100 pesos, tienes que decirme tres figuras geométricas, las que tú quieras.
0: 5.
3: Triángulo, cuadrado, 4, estrella.
0: 3.
1: Ok, sí, perfecto. Muy bien. Ya lleva 100, pero ya no tienes como bien cuidado. Te paso un pollo para 150.
2: Por 150, dime por favor.
1: Por favor.
2: Dime, creo que sí dijo. Dime, ¿cuándo se celebra el Día de la Raza?
0: 5. 4. 3.
3: 18 de marzo.
0: 2.
2: ¿Quién?
1: Ya perdió, pues le damos 200, ¿no?
2: Llevas 200 pesos para ti, con mucho cariño de parte de todo el equipo. La que buena. Acuérdate que es el 12 de octubre para que te estaba soplando.
1: Pero no, no para ti, Emiliano, para tus papás. El 12 de octubre, papás.
2: Me recargo en la pared, de veras.
1: ¡Abusados!
2: ¿Qué canción quieres oír, Emiliano? ¿Cuál te gusta? Una que te guste a ti.
1: ¿Cuál es tu favorita?
2: Ajá.
4: Una de Fede también te
3: pongo. Una de Fede.
2: ¿Una del Fede?
3: Sí.
1: ¿Una del Fede, mi Giovanni?
3: Sí.
1: Hoy me hubiera ganado en la casa de los famosos. Yo no sé por qué la sacaron.
2: Pues lamentablemente no le alcanzó para más.
1: ¿A Televisa?
2: O a Endemol.
1: Sí, sabe.
2: Pero bueno, te mandamos un abrazote y aquí suena.
3: ¡Hola, qué buena!
1: Adiós, Emiliano, las 7:52. No nos cuelgues, ¿eh?
2: ¡Vámonos!
5: Y no, ya... ¡Oh, vamos de vuelta, perro!
6: Estamos de temprano, vamos a bailar, por favor.
5: Amigo, salta canción.

0: regresamos rapidito para que sigamos jugando bien el ganalana para los papás. Comuníquense, muchachos, gracias. Aquí suena la que buena. La que
1: buena. Son las 7:54.
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3: Hola, hola, buenos días.
4: ¿Qué tal, hijos de la mañana? Buenos días, les habla Luis. La canción que me da pa' arriba es la de Mía. De Eddie Santiago.
5: Hola, Luisito. Saludos. Hay que ponerla. ¿Qué horas son?
3: 8-1.

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1: Esta canción va con mucho cariño.
0: Las 8:06
2: 8:06 AM.
1: Jason Jiménez.

0: gana lana.
1: Billete, papá, billete.
2: Vamos a jugar por lana en la que buena, pero la lana es cortesía de un grupo muy especial. La lana ya, la entrega.
3: ¡Jaguarú!
2: Y para jugar hay que marcar directo, que viene aquí, número gancho.
1: Al 5551-668-929, la multilínea.
2: Cerramos de líneas, abrimos de líneas, permitimos entrada. Bueno.
4: Yep. Aquí son la que buena.
2: Hola, ¿cómo te llamas?
4: Rodrigo.
2: Mi querido Rodri, ¿de dónde nos llamas?
4: De la colonia Romero Rubio.
2: Bienvenido, Rodri. Bienvenido, Romero Rubio. Por tus primeros 100 pesos, te paso el mamucho.
3: Pregunta de cultura general del cuerpo humano. ¿Estás listo?
4: Listo.
3: Por 100 pesitos, dime, ¿cuál es el órgano más grande del cuerpo humano?
0: 5.
4: ¿Son los 4, pulmones?
3: No.
0: 3, 2,
3: hermano.
0: 1.
4: No, no sé.
3: ¿Quieres más tiempo o te cambio la pregunta?
4: No, cambio de pregunta.
2: La piel, hermano. El órgano más grande del cuerpo humano es la piel.
1: Tiene memoria la piel.
5: Y en eso no hay, ¿verdad?
2: Pues bueno, ya perdiste comodín. Vas por los mismos 100 pesos, mamucho Padilla.
3: Dime, ¿de qué país es capital Buenos Aires?
4: De Argentina.
3: ¡Es correcto!
2: Sí, pues si no es chamezcuana, ¿verdad? De la piel no sabemos nada, pero de Argentina todo, ¿no? Muy bien.
5: Alfa, tío, venga.
2: Ya llevas 100, más por 200, ahí te quedas.
4: Vamos por 200.
2: Por 200 te paso el gallo, Martínez.
1: Mi rey, te doy una palabra, me cantas una canción donde venga esa palabra. ¿La quieres fácil o difícil?
4: Gallito bebé, pónmela.
1: ¡Amor! Dímela cantando con la palabra. Voy.
0: 5.
4: Voy.
0: 4.
1: Voy.
0: 3.
1: Voy.
4: 2, voy a conquistarte. De una 1. Vez te digo, pues ya me cansé de ser tu amigo.

0: trabajo confinado.
1: Okay. En épocas de COVID, que Dios lo tenga en su santa gloria.
2: Ya llevas 200, vas por 300, hoy te quedas, ya no tienes comodín.
3: Vamos por 300.
2: Por 300 pesos, cálculo mental, prepara la mente, ¿estás listo?
3: Listo.
2: Va, es la respuesta correcta lo que te va a dar 300 varos. Aquí vamos. 7 por 3, más 8, más 5, menos 10.
3: 24.
2: ¡Ay, sí! Muy bien, carnal. Estupendo, ya llevas 300, vas por 400 o ahí te quedas.
3: Vamos por 400.
2: Te pasó al mamucho, ya no tienes comodín.
1: Por 400 pesos, pregunta de cultura general, mi hermano. El cuadro de la última cena es uno de los cuadros más famosos de todos los tiempos.
2: Sí.
1: Hay muchas réplicas en los comedores de las casas de casi todo México.
2: Sí.
1: Dime, ¿quién pintó la última cena?
3: Cinco. Pues Da Vinci, creo.
1: Cuatro. Es correcto, sí, Da Vinci.
2: Va, ya llevas 400, pero sigues navegando sin comodín. Vas por 500 o ahí te quedas.
3: Vamos por 500.
2: Te pasó el gallufi, Martinufi.
4: Mi rey, ya sabes, la palabra, me cantas la canción donde venga la palabra, fácil o difícil.
3: Gallito bebé, ponla fácil.
4: Más fácil, dímela cantando con la palabra no.
3: Gallito bebé. No, y aunque me esté muriendo por cambiar de respuesta.
5: Tres.
3: Porque pudo ser distinto, es lo que más me molesta.
2: ¿Quién canta eso?
4: Alfredo Olivas.
1: Pues, qué feo canta. O sea, la cantó feo, pero sí.
2: De veras, carnal, qué feo canta. Pero bueno, llevas 500, vas por 600, o ahí te quedas, ya no tienes comodín.
3: ¿Quién sigue?
2: Yo.
3: Bueno, pues vamos por 600.
2: Venga, por 600 varos, adivina la canción. Tienes que decirme cómo se llama y quién la canta. Nene, adivina la canción.
6: Ni quien te la crea.
3: No, cuatro, pues no. No tres, tengo idea.
5: Dos, uno.
2: No manches, te digo una cosa, ni yo sé cuál es. O sea, ni yo sé cuál es.
4: Es Carin León.
2: ¿Cómo se llama esa canción?
4: Número uno.
2: Hermano, recuerda este apodo, ¿eh? Baby Mix, él te hizo perder de la peor manera.
3: Por eso pregunté quién seguía.
2: No manches, seguía yo, pero pues no, carnal, ya, ya, quedamos ya, que facilitas y el Baby Mix se avienta hasta payas. Bueno, ya pa' qué te digo.
4: Te mandamos un beso, gordito.
2: No manches, Baby Mix.
4: Son
2: las 8:14.
4: 8 de la mañana, 14 minutos. Arroba Mamucho Padilla, arroba Coco Alex Guzmán, arroba Luis Martínez el Gallo, para que nos sigan ahí en redes sociales. Subí unos videos, unos clips con Martín Rica. Oye, tipazo, Martín.
2: Rica luego, la plática que tuviste con Martín.
4: Comida. Y luego se metió a la casa de los famosos a apoyar a Ernesto.
1: Órale, la guardia.
4: Dime.

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1: Ten cuidado con los perros malagradecidos, porque por más veces que les quitaste el hambre, alguna vez intentarán morderte. Ten cuidado por los perros malagradecidos, porque por más veces que les quitaste el hambre, alguna vez intentarán morderte.
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2: Son las 8:20, maestro.
1: 8:20 minutos.
3: Esta noche no.

0: Momento de hacer una pausa. Regresamos. Quédate con nosotros. Estamos en vivo aquí en La Qué Buena.
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0: Vamos y venimos.
3: Son las 8 de la mañana con 25 minutos.
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3: Con muchos jugadores que tenían o que estaban teniendo sus primeros minutos con selección mexicana, y se vio un poco el estilo de juego completamente distinto a lo que habíamos visto el fin de semana. La selección azteca logró igualar el marcador tras un cabezazo sólido de Víctor el Toro Guzmán, una de cierta manera... pues de las novedades que tuvo, junto con Everardo López, Mateo Chávez, que también se comportó muy bien a la altura, Denzel García, otra de las sensaciones interesantes que dejó este partido, Isaías Violante, y otras cosas por mejorar, por ahí tratar de no pues experimentar mucho, como fue el caso de Jeremy Márquez, jugando como un lateral derecho, que él no está tan acostumbrado a hacerlo. Si bien en Cruz Azul es un carrilero, pues lo hace cuando hay una línea de cinco defensas. Fuera de ahí, creo que sensaciones positivas. También lo que preocupa un tanto va a ser la delantera. ¿Qué es lo que vamos a hacer cuando no esté Raúl Jiménez? Porque la Hormiga sabemos que está reaccionando con goles en su club, pero a nivel selección le sigue faltando. Ayer lo de Berterame, mira, sin pena ni gloria, creo que ya esto tiene que ser un convencimiento de no seguirlo convocando. Y Santi Jiménez lamentablemente está por un ligero bache en su carrera. Entonces creo que son de las cosas que uno dice, ¿qué es lo que va a pasar cuando ya no esté Raúl Jiménez? Ahora, ¿qué es lo que viene para México? El fin de semana se va a estar enfrentando a la selección de Estados Unidos, esta rivalidad de la CONCACAF, rivalidad de Norteamérica, que Estados Unidos viene de tener dos goleadas de manera consecutiva. Primeramente, justamente ante Perú habían goleado 4-1, y ayer golean 4-2 a Chile, que también va a ser rival de la selección mexicana. Entonces, vienen agachados, vienen embalados, y de acá de esta parte, pues no se ha perdido, pero va a venir la prueba más importante, que va a ser este fin de semana ante Estados Unidos. Así que va a continuar los partidos por parte de la selección mexicana. Ayer también, además del partido de México, tuvimos otros en instancias de Europa, y es que España goleó 4-1 a Croacia, Inglaterra termina por ganar 2-0, y hoy, mi querido Mamut, hoy comienza la gira del adiós de Lionel Messi. Argentina se va a estar enfrentando a Bolivia en el estadio de River Plate. Pues sabemos que ya son los últimos partidos de Lionel Messi, y hoy sin duda alguna va a ser una fiesta allá en Buenos Aires, caray.
4: Pues muchísimo fútbol, muchísimo deporte. Rafa Márquez, digo, no lo estoy justificando, pero está haciendo sus experimentos, está haciendo sus movimientos, sus alineaciones, tentativas, y el domingo pues viene la prueba contra Estados Unidos, digo, con Colombia más o menos, con Perú mal. A ver cómo nos va con Estados Unidos, ¿no?
3: Sí. A ver, Colombia, un rival un poco más difícil de lo que es Perú. Creo que ese resultado, ese empate fue relativamente positivo, pero ahora el sábado ante Estados Unidos, ahí sí va a ser la prueba grande, la prueba fuerte que va a tener la selección azteca. Así que, pues, la verdad, se viene un partido muy bueno, muy importante y muy interesante lo que vaya a tener la selección de Rafa Márquez. Ahora el Kaiser como el nuevo comandante de la selección mexicana.
4: ¿Cómo te encontramos en redes sociales, mi querido Giancarlos? Dinos de viva voz antes de despedirnos.
3: En todos lados como @GCVital.
4: Este fue el reporte.
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5: Son las 8:42.
4: 8:42 minutos, recta final de para arriba, porque vienen las maduritas a las 9.

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1: Oigan, muchachos, se armó la colaboración y es que Grupo Firme va a sacar nueva rola a dueto con Ricardo Arjona.
2: ¡No me digas eso! ¿Cómo?
1: Y esta
2: es la información.
3: ¡Adelante, Gallufi!
1: Y después de que un podcast sacara un clip en el cual están anunciando a Grupo Firme cantando una canción de Ricardo Arjona, bueno, pues Ricardo Arjona lo vio, se emocionó y decidió buscar a Edwin Cass. Ajá. El guatemalteco anunció a través de sus redes sociales que buscó a Edwin Cass y que fue una emoción mutua, que así como se emocionó Edwin, así se emocionó también Ricardo Arjona el haberlo visto cantar una de sus rolas, y dijo, no, yo tengo que sacar una nueva rola. Dice, entonces, cuando vi que este carnal había cantado una de mis rolas, dije, no, voy a componer algo, voy a armar algo.
2: Dije, esta, de aquí soy.
1: Y esta nueva rola la voy a cantar con ellos. Sacaron Amor Factura, esta colaboración que se estrena el 1 de octubre. Y bueno, pues ya saben, ¿no? El estilo de Arjona con el estilo de Edwin Cass, de Grupo Firme. La neta, algo chido. Hasta se regalaron una guitarra autografiada y todo el cotorreo. ¿Quieren escuchar un poquito de lo que se dijeron?
2: A ver,
1: cámara, por favor. Vamos a darle play entonces. Oye, que por cierto, en lo que sacamos aquí el clip, la neta, se ve que va a estar rifado, ¿eh? Se ve que va a estar bueno. Vamos a darle, a ver. 3, 2.
4: Resulta que yo veo un video donde este señor aparece cantando una canción mía que se llama Hongos.
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4: Entonces yo lo escucho, salgo a un balcón y arranco con... El año siempre empieza con enero, mentir con ser sincero y la vida con el llanto. Lo tuyo empezó con un te quiero, yo buscaba la palabra, un Louis Vuitton de monedero y unos besos de adelanto. Y dije, aquí hay una canción y la tengo que hacer con estos muchachos. Entonces me dio por buscar a Edwin, me contestó y lo que pasó fue que era una emoción compartida. Además de esta guitarra, un artista guatemalteco le puso este, que es un textil chapín.
1: Ahí entonces, es donde le entrega la guitarra.
4: Una dedicatoria para ustedes.
1: Y le dice el Edwin Cass, porque le dice, esta, pues para que la dejen ahí en la oficina. Le dice el Edwin, no, esta me la llevo para la casa. ¿Quién la, la va a estar dejando en la oficina?
2: Sí, ahí se roban las cosas. Dice, ah,
3: yo hubiera hecho lo mismo.
2: De ahí me han robado 2, 3 cosas.
1: Si no lo conociera, ¿no? A toda la gente. Mira, por acá está lo que dice el Edwin Cass. Adelante con los audios, mi querido.
6: Me la voy a llevar a la casa.
7: Es que usted no sabe el sueño que está cumpliendo esta tarde.
6: A la verga, dije yo, me habló Arjona, dije, me habló Arjona. ¿Tú estás conmigo, va?
7: Yo traje a mi esposa, ella es testigo de lo fanático que soy de usted y de su música. Yo creo que mis 3 hijos se hicieron con la música de Ricardo Arjona.
4: Nadie sabe para quién trabaja.
1: ¡Qué bonito! Vaya. Oye, momento.
3: Y sí saben quién es el yerno de Ricardo Arjona, ¿verdad?
1: No.
3: Jason Momoa, el Aquaman,
2: ¿sí?
3: Anda a salir.
2: Jason Orale. Momoa es el novio. Es que ayer dije, ¿y con quién anda? Pues justo porque Jason Momoa es la pareja de la hija de Arjona.
1: ¡Órale! ¡Qué chida!
2: Imagínate sentirte, o sea, pensar que eres Arjona, que tu yerno es Momoa y que el día que le grite a tu hija no vas a poder hacer absolutamente nada porque el tipo es furioso, es violento, es Aquaman y lo entrenan en todas las artes marciales del mundo. Así, Street Fighter es blanca. En el universo de DC es lobo, o sea, no, Arjona, aguas con tu yerno, no te van a sonar.
3: Es el esposo de la dragona.
1: Bueno, pues ahí para que se den un quemón. Ya viene colaboración. Edwin Cass y Grupo Firme se va a poner de rechupete. Y todo esto sucedió
2: en un día como hoy.
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1: Son...
2: Las 8.53.
3: Únicamente 7 minutos para que sean las 9 de la mañana. Ya vienen las maduritas.
1: Bonito, pa' arriba.

0: Gracias a la gran cadena que aquí se desconecta, se van a quedar con su contenido local. Nosotros nos vamos con las maduritas. Vamos a la pausa.
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2: Si quieres pedir una madurita en esta hora tan particular, la puedes pedir por teléfono o por WhatsApp, mismo número 55 51 668 929.
3: Ya son las 8:55.
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13: 8:59.
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4: Son las 9 con 17 minutos.
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13: 9:39.
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4: 9:50.
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12: ¡Buenos días! Ahora nos vamos con la segunda hora de programación musical de este miércoles 30 de septiembre. Te saluda Jessy Morales, chicatana, tu chicatana. ¿Dónde están mis chicatanos de Tuxtla Gutiérrez? ¿Dónde andan en estos momentos, me pregunto yo? ¿En qué tienda? ¿En qué chamba? ¿En qué negocio? ¿Dónde andarán esos señores y esas señoritas bellas, hermosas de Tuxtla Gutiérrez, la capital de mi sol, en este miércoles 30 de septiembre? En este instante son las 10 de la mañana con 4 minutos y estamos arrancando la segunda hora del 3x1 y lo vamos a hacer de una forma espectacular. Vámonos arrancando con un himno de todas las mañanas.
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0: Y para seguir en ese mismo corte musical, adivinen quién llega a los peldaños de la Qué Buena cuando son las 10 de la mañana con tan solo 10 minutos. Manda tu mensaje y que sea de audio, bebé, 961-61-50491.
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1: Para continuar, porque estoy recibiendo tus mensajes en el 961-615-0491, viene Josie Quinn con Nuestro Secreto.

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1: Son las 10 con 29 minutos.
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0: las 10 de la mañana con 45 minutos. 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
13: 10:54.
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1: A continuación, el show de los animales, así que quédate porque viene lo mejor.
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0: Nadie me trajo a mí, nadie me trajo a mí.
1: No me oigo, soy el 4.
0: Sí.
1: Sí, pero a ver, regálame tantito volumen aquí en mis audífonos.
0: Ah, sí. es este.
1: Ah, ¿tú eres el 4? Ah, sí, yo soy el 3. A ver, y Fernando grita más.
2: ¿Quieres que grite más o que no grite?
1: No,
2: grite. Ah, Fernando grita más, dijo
1: no,
2: pues.
1: No, o sea que... Ok, sí, yo soy el 3. Ah, bueno, ahí ya me escucho.
0: A ver,
1: bueno,
0: Fer.
1: ¿Qué hora es?
2: Son las 11.
1: Aburro, en punto. 11 en punto.
2: 11 en punto de la mañana. Good morning por la mañana, ¿cómo estamos? Buenos días.
0: Oigan, good morning, guys.
2: Es 30 de septiembre. Ya cayó quincenita, compañeros.
3: ¡Ya chilló la rata!
2: Ya las carteras están más que llenas.
3: Ya lo debo,
2: pero de puro ticket.
0: Ya las mamás están felices porque nosotros le vamos a llevar la quincena.
1: ¡Mira! Yo ya dejé pa' en mi casa, carnal.
0: Ay, no.
2: Ay, toca pagar renta ya, para algunos.
0: Ya es quincena y voy a pagar el recibo de luz.
3: Ya es quincena y ya me están esperando el... ¡Oh, bebé!
2: Ya es quincena y hay que pagar las cuentas en las tiendas comerciales como... Forma parte de mi vida.
0: Bueno, menos mal, o sea, es como clase bastante alta el que pagues ahí.
2: Ah, sí, claro.
3: ¡A beber! ¡Es quincena!
0: No manches, no, Cristo.
2: Cayó en buen día porque es jueves.
0: ¡Come tu chuchu, es miércoles!
2: ¡Ah! ¡Ay, sí es cierto, ya es miércoles!
3: Es que está como es quincena, él piensa que es sinónimo de fin de semana.
2: Sí, ay, no, sí es cierto, miércoles mitad de semana.
0: Miércoles se come rico, les vamos a pasar hack aquí en el programa. Hoy una empresa de hamburguesas.
1: ¿Qué vamos a beber?
0: Está dando las hamburguesas, son las hamburguesas más caras.
1: Ajá.
0: Y no vamos a decir el nombre porque no nos patrocinan. Si nos patrocinaran, pues.
1: ¿Las del Mauicho?
0: No. Unas chiquitillas, que son bien caras.
2: Las Junior.
0: Pero
1: vamos a decirlo, estas por las del Carlitos.
0: Ellos están vendiéndolas en 35 pesos.
2: Ay, oye, sí, Dios. Es cierto. Y hay otro hack, el día de mañana, ay, primero de octubre, es Día del Café. Y en algunas tiendas comerciales van a dar café como en un peso.
0: Ah, a mira, peso, por pero ejemplo, vas a llevar el refil y te lo llenan.
1: Los que conmemoran eso son nuestros amigos de la hamburguesería de la M. Ajá. De la Muck. Ajá. De la Muck.
0: ¿Hoy?
2: ¿Es hoy o es mañana?
1: Café, pues, lo que tú
2: ¿Ah, sí?
1: Okay. Bueno, ellos porque cambian el menú de que en ocasiones son 24 horas, entonces antes de las 12 del mediodía tienen un desayuno. Tienen que si hot cakes, waffles, no estoy seguro, nunca he desayunado ahí.
0: Y cafecitos. Es muy americano,
1: bien lo mencionas. Ajá. Y ahí tienen el cafecito y ellos también conmemoran esa parte.
0: Oh. ¿Y a cómo lo dan ahí mañana?
1: Depende.
0: Para que voy a dar
2: ahí vas a preguntar, Christopher.
1: ¿Tú utilizas
0: temprano? No, la de las hamburguesas es Don Carlitos. Hoy 35 pesos.
1: Ah, Carlitos.
2: Ah, hoy.
0: Hoy.
1: Don Carlitos de la quinta.
0: Mira, estamos arrancando con hack, aprovechando que es quincena. Para que vean. Yo la promoción que sí hoy. Miércoles, no dejo pasar, es la del pechugón.
2: Oye, sí es
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2: También.
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2: Y varias promociones en miércoles. Pero se han dado cuenta que cuando cae quincena ni siquiera preguntas el precio. Pásenme por favor esto, ¿ok?
1: Que me haya caído la mano, ¿quieres que no escatime?
0: La verdad es que yo voy a serte sincera, yo todo el tiempo pregunto los precios.
1: Sí, porque si no luego te estafa.
0: Todo el tiempo, exactamente. Todo el tiempo, no importa que seamos adinerados, no importa, yo siempre pregunto cuánto cuesta.
2: Ay, soy el único entonces el que le ven la cara todo el tiempo.
1: Si a Fernando lo mandas a Ciudad de México, va a regresar sin dinero.
0: Probablemente, iba a decirlo, pero no se puede decir la palabra porque este es un programa de...
1: Clasificación A.
2: Para todo público.
0: Sí, pero vendría desvirginado.
2: Ah, bueno, entonces voy a ir para la Ciudad de México.
1: Ya créelo. Oye, lo que sí es de que las cuentas son muy importantes teniendo en cuenta que es quincena. Porque en ocasiones en lugares, no solo en bares, en restaurantes, establecimientos en general, te quieren cobrar demasiado porcentaje de propina. Van a decir, uy, eres bien piojo, ayer lo de doble viaje del Didi y hoy lo de las propinas. Hay ocasiones que no te atienden, tómalo en cuenta. Es que no tenemos salario. Bueno, entiendo esa parte.
0: Sí tienen.
1: Pero no, es que hay muchos meseros que no tienen salario y viven de las propinas realmente. Pero hay que saber ganárselo. O sea, de que atendiendo bien.
0: Siendo amables. Bueno, tu chamba, ¿no?
1: Meramente,
0: o sea, no te están pidiendo otra cosa.
1: Porque en ocasiones te dicen el porcentaje es a lo mucho 10% y cuando vienes a ver te quieren cobrar un 18% de propina. Ah, sí. Y uno que sabe sacar el porcentaje no lo hace en guaje, pues.
2: No, ah, no,
1: pues.
2: Claro.
0: Fíjate que otra de las cosas que siempre hay duda con, la, con respecto a la propina es cuando llegas. Por ejemplo, yo voy a un restaurantito que está cerquita de la radio y pido comida para llevar.
1: Ah, ya, que va en el árbol de Navidad, ¿no?
0: Ah, sí, sí, ¿no?
1: Sí, no, las esferas que pones.
0: Ah, sí. Entonces, a mí me encanta la comida de ahí, me fascina. Entonces, cuando llego, pido para llevar, pero siempre me quedo así. Sí doy propina, sí, pero... Yo creo que
1: 10 pesos.
0: Ellos sal, de ellos sale el decirte, va, me cobro la propina. Pero no te atendieron.
2: Claro, o sea, cuando es para llevar, obviamente no,
0: no
2: se
0: te atiende. O sea,
2: propina.
0: Lo único que hicieron fue pedirte el
2: lo que vas a comer, lo vas a pedir.
1: Tomar
2: y ya.
1: Tu orden.
0: Es tomar la orden, sí. Exactamente. Y ya y te piden, ¿me puedo cobrar la propina? Y pues no. Se te hace muy feo decir, no, si no

0: Ella le está diciendo porque hay muchos amigos sudamericanos
1: y guapos y haitianos, talentosos,
2: ajá, peruanos, mexicanos, dominicanos
1: y artistas,
0: hay de todo. Y a los extranjeros son los que
3: pero
0: más están.
3: Pero ahorita la sí, propina ya no es obligatorio.
1: ¿Ya no?
3: Ya tú vas a ver si le das o no le das, pero ya ahorita la propina ya no es obligatorio.
1: Es que es un deber ser, porque como bien dice la cuija, te están limpiando la mesa, te están... Hay lugares donde va la cuija, donde ni te has acabado tu líquido etílico,
2: y ajá, ya
1: te lo rellenaron. Cuando vienes a ver, ya acabaste la cubeta.
0: Ellos han visto una pequeña broma que yo cuando voy a comer en algún lugar, que si sobra cebolla morada o algo, ya puro juguito, supongamos del quesillo, siempre lo pido para llevar y el mesero se saca de onda, pero la verdad es que no. No me puedes poner para llevar para mi sándwich. Y ellos se sacan de onda, se sienten avergonzados por
2: bien
0: mí, pero...
2: Bien servido.
1: Ay, no. Dice, la propina es energética, como dice la chicatana, así se regresa. Sí, el que des propina, te hayan atendido o no te hayan atendido bien, es como un plus para ti, para tu vida, ¿eh?
0: Aguas se siente con... bien, o sea...
4: Mi cuica. Si te ponen el Didi, pon tu precio de 5 kilómetros, te quieren pagar 20 pesos. Ahora imagínate que te den propina aquí en Chiapas. No mames, no te dan ni las
0: gracias.
4: Si por ahí fuera el Didi, no quisiera que no les cobrara todo el tiempo. Para que... Y más si son los de gobierno. Puta, los de gobierno son los que más... ¿Cómo es que el gobernador no les paga bien?
1: Este comentario es un hecho nada más por el público. Nada que ver con el locutor ni tampoco con la empresa.
2: Oye, y de la forma, por ejemplo, en estar en el lado del mesero, digo, o sea, por ejemplo, yo fui mesero en algún tiempo.
1: Yo también meserié.
2: Yo meserié.
1: Muchos años meserié.
2: Y fíjate que se siente bien padre cuando las personas te dejan.
0: No, para acomodar esas.
2: ¿No has sido mesero?
0: No, para acomodar mesas. Pero no, nunca he sido mesero. No he tenido.
2: Estando de este lado se siente bien padre cuando la gente te da propina. Es como que uno, o sea, de que bueno, sí atendí bien a la persona y me va a dejar cierta cantidad.
0: Mira. Así, adelante.
1: Tú vas aprendiendo a reconocer a qué tipo de persona vas a ir a atender. A mí me tocó meserear muchos años.
2: Hay que ser
1: años.
2: Barberos también, sí, sí, sí, cuando sí. Estás de este lado.
1: En el caso de nosotras las mujeres es un poquito más complicado cuando llegan familias a una mesa. Voy a aclarar, en Santa Brígida mi familia tenía un restaurante.
0: En fondo de bikini, ¿no?
1: Ya podemos decir el nombre porque ya no es de la familia.
2: Ya está vendido.
1: Ya se vendió. Entonces, y yo me seriaba, todos mis primos, toda mi familia me seriaba. Identificabas. Si llegaba familia, tú como mujer te tienes que dirigir a la señora. Señora bonita, buenas tardes, bienvenido.
0: Por los celos.
1: Sí, por cualquier cosa. Sí. Y aguas a la hora que vas a limpiar la mesa y que te le vayas a acercar al esposo.
0: Arrimar al marido.
1: Sí, no, porque ahí no te dejan. ¿Por qué? Porque el hombre siempre da propina, pero el yo hombre. Vi cuando las mujeres la agarraban. ¡Tómala!
2: ¡Ay, yo cosas de meseras entonces!
0: La mesera. Ahora, tú serías como un Carmelo.
1: Ay, no.
0: El de Lora Pico.
2: No.
1: Dios, perdón. A nombre de todos los
0: meseros del mundo.
2: Del mundo mundial.
0: Ya ni me acuerdo qué voy a decir. Ay. Pero es que estábamos hablando precisamente de que. Ah, bueno, pues.
1: Identificas.
0: Quizá yo no he sido mesero, pero lugares donde recibes propina es cuando fui empacador de una tienda de bodega. No voy a decir de qué bodega.
1: No.
0: Mamá luchona. Y ahí también te dan mamá luchona. Y de igual te dan dinerito, ¿no? Que si 5, 10 varos. Y uno bien contento. Y uno como chamaquito. Ganaron en 4 horas unos 60, 80 pesos. Ya lo veo una millonada,
1: ¿verdad? Oye, no, pero sí les va bien también a los viene-viene.
0: Ah, no, pero no era viene-viene. Yo
2: era cerillito, ¿no?
0: Ah, cerillito, sí.
1: Y ellos sí reciben. La neta, sí reciben. Yo tengo una amiga que ella ya se ejerció su carrera así mamalonamente. Es pues empresaria, sí. Pero cuando... Sí, la que te dije.
2: En sus tiempos.
1: Cuando íbamos en la secundaria, yo me acuerdo que ella me decía, ya me voy porque voy a ir aquí a una tienda que está cerquita. Y se cambiaba el uniforme de la secu y se ponía su faldita azul y su camisa blanca. Y se iba. Pero ella...
0: ¿Era taxista?
1: No.
0: Ah.
1: Todo el tiempo llevaba gasto a la escuela.
2: A lo mejor él le va muy bien.
1: Le iba muy bien, 500. Entonces. O sea, en esa época, bebé era millonaria ya para
0: bebé.
1: Mí.
0: Bebé. Oye, pero es que sí, también estamos hablando de que como...
1: Que si hablamos de propinas, ¿no?
0: Sí, que si hablamos de propinas, pues no te lo tienes que ganar. No es nomás de que, ¡ch, dame propina! Como muchos de las puertas del Oxxo. Yo de repente comprendo de que hay personas que quizá tienen... No se le llama incapacidad porque no te vuelve incapaz de algo. Simplemente te hace ser capaz de una manera distinta. Entonces, cuando alguien
1: capacidad
0: tiene...
1: Capacidad diferente.
0: Exacto, cuando alguien tiene capacidades diferentes y estás en la puerta de una tienda de autoservicio o algo. Si ves que es alguien que puede chambear, que nomás anda...

0: De Ebon, porque le voy a dar paga. Pero si ves una personita de la tercera edad, embastonado, que realmente ya no tiene las posibilidades, no porque no quiera, sino porque ya no le dan empleo.
1: Ya no chava, es cierto,
0: pues bueno,
1: cierto.
0: Yo creo que ahí también hay que apoyar.
1: Y es que llega una edad en la que no te das cuenta porque tú te percibes súper joven, pero cuando te das cuenta ya no. Dice, mínimo de edad de 18 a 35 años.
0: Ah, mínimo, pero digamos.
1: Tuyo ya no. Ay, entonces sí, bebé. Entonces puede ser que a los viejitos igual ya no, pero sí se les apoya. Apoye lo más que puedan, dos, tres. Ah, porque hay quienes no se enojan cuando les das de propina unos tres pesos.
0: Ah, sí, pues ya te lo quieren regresar. Sí,
2: bien bravos.
1: Bien bravos.
0: Recuerdo una vez que sale un antro. Ajá. Dejamos el 10% de propina y un mesero nos correteó que porque era el 15. Ah, estuvo bien chido y no se lo dimos.
1: No manches, ¿eh?
0: Sí, salió corriendo y nosotros ya nos íbamos. Ya estamos hasta a punto de agarrar nuestro taxi en aquel entonces. Nos dijo, es que es el 15, güey, no nos atendiste. Pero es el 15, me lo tienes que dejar. Le voy a hablar a mi gerente. Ya estábamos afuera, ¿qué me pueden hacer?
1: ¿Ya habías pagado la cuenta?
0: Ya pagamos la cuenta, pagamos 10% de servicio. Quería el 5% más el señor a pesar de que no nos atendió. Pero te digo, no hay problema. Siempre y cuando se lo gane.
1: Pero ya dijo Manuelito que ya la propina no,
3: hola,
1: es,
3: hola,
1: es
3: obligatorio. No, no, ya, perdón, me confundí porque la hermosa chica andana.
1: ¿Ya viste qué dijo? Mira, hola, que dijo, mira que.
3: Hola, bola de gato. No, son bola de ganate. Me confundí porque la hermosa chica andana. Los animales de la que buena. Hola, cujita, hola, Fercho. ¿Cómo están? Chula, mujer, muy buen día. Espero que todo les esté brillando al 100 con el sol. La propina, pues como lo dice la ley, no es obligatoria. Ya es conciencia de cada uno y dependiendo también de la actitud que te atiende. Hey. Yo, por ejemplo, a veces hasta propina le doy al que me vende el agua, porque sé que está en el solazo, así como ando yo en el TX. Y no está mal, pero depende mucho de la actitud de la persona. Y también depende del lugar. Hay lugares que te lo quieren cobrar y le dicen, no es obligatorio, no te tengo que dar el 10 o el 20. Es lo que uno le quiera dar y, como vuelvo a decir, depende a la persona que te está atendiendo. Si te da un buen servicio, tú ni pero pones para poner la propina. Saludos, chamacos, desde el TX a la altura.
1: Dice, les manda saludar la Chulis. Dice, yo siempre dejo propina y ayudo a juntar los platos porque sé lo pesado que es tanto levantar como tratar a los clientes. Fui mesera, dice Chulis. ¿No te conoce vos, Cuijala, Chulis?
0: No, yo creo que no.
4: Yo fui mesera en la zona de Cancún, el hotel Iberestrella Playa Paraíso. No manches, papi. Ahí estamos hablando de 5, 10, 15, 20 dólares. Allá sí te hagan de chambear como mesero. Aquí en Chiapas trabajé como mesero en un restaurante que no tengo cuenta. Dios, llegaban puros argentinos.
0: Ok,
1: bueno, pero es que...
5: Buenos días, Chicatana, Cuija. Ahí el Chapulín. Pues ya es quincena, a mi quincena le digo el adiós, bye. Que solo recibo y adiós, bye.
1: Adiós, bye.
6: Debut y bienvenida a la quincena.
1: Debut y despedida.
7: Ya es quincena y hay que depositar la pensión.
1: Se sabe. Aquí ustedes todavía no depositan pensión más. No. ¿Eh? Bueno, entonces, ¿sí o no a la propina, señor Cuija? Vamos a concluir.
0: Ok, desde mi punto de vista, muy respetable y muy personal, cuando se lo merecen y que no sean tan abusivos, la neta. Hay que hablar las cosas como son.
1: Cuando se lo merecen, ¿qué es merecer? ¿Que te limpien tu mesa?
0: No
1: que...
0: precisamente, simplemente que no te traten mal y que tampoco te desatiendan, porque hay ocasiones que se aglomera y entiendo que no pueden estar al pendiente de tu mesa cuando tienen 3 o 4 mesas más. Mm. Sin embargo, tampoco... Ahí sí recalco el punto, no hay que ser abusivos. A muchos compañeros ya les he comentado en qué lugares me han tratado de hacer el chivo los tamales. Y yo saco mi porcentaje y hasta no te quieren entregar ticket. Y eso puede proceder con la Profeco, pero digo, ¿para qué hacer?
1: ¿Para qué? Mejor ya no regresas.
0: Sí, vuelvo, pero tampoco dejo que me hagan güey.
5: Para mi chicatana, mi cuija, mi crico. Igual yo le ayudo con su propinita cuando voy a la zona. Porque lo veo que las muchachas no tienen para su ropa. Le dejo una buena propina para que compre su mudadita.
4: Chicatana, fíjate que un amigo fue a un table y yo de propina 1,000 pesos.
1: ¡Aburro!
8: Ya eso, ya es un decreto nacional, que hay que ya no, la propina ya no es obligatorio, ya es un decreto nacional, ya lo que tú quieras dejar, y según como sea la atención, le vas a dejar tú también, y ahora sí, tú mismo vas a ver la manera, si es conveniente o no.
1: Dice Max, no dejan propina en el antro, pero en las cantinas donde están las del otro país, hasta 100 pesos dejan. Y hasta matrimonio les prometen los come croquetas.
0: Ay, conozco. No era él el que pensé en un cuate, pero sí conozco.
1: Bueno, son las 11:31, cosas que pasan cuando llega la quincena, cuando se trata de tener varo y todo empezó porque el Chapulín dijo que él... cuando es quincena es cuando más propina das. Entonces concluyes que sí hay que dar propina.
2: Concluyo que hay que dejar propina con el comentario que hizo nuestro amigo. Depende de la actitud de la persona. Okay. Depende el esmero, depende qué tanto te va a atender, obviamente.
1: Bueno, yo les diría que si pueden, sí háganlo, porque eso es.
2: Y si no pueden, no lo hagan. No,
1: porque ha habido shows o momentos en los que dice, ¿para qué viene a este restaurante si no trae paga?
0: Yo, pero para comer, no para regalar.

0: el show de los animales.
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11: Oye, ya son las 11 de la mañana con 48 minutos aquí en el show de los animales a través de la qué buena. 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Continuamos con más aquí en La Qué Buena.
12: Y hablando de continuar con más, mi querido Chapulín, dígame. Hablando de continuar con más, nos vamos con lo que sucedió en un día como hoy, pero de hace muchísimos años. Hoy es Día Internacional de la Traducción.
11: ¿De la traducción?
12: Sí, de la...
11: ¿Qué tipo de traducción?
12: Bueno, hoy 30 de septiembre, Día Internacional de la Traducción. Y es que hablamos, por supuesto, de ni más ni menos como el tipo de lenguaje, sobre todo de las personas sordomudas.
11: ¡Oh!
12: Vamos a subrayar en este día que tenemos la accesibilidad lingüística como derecho humano. No es un privilegio, es un derecho. La facilidad con la que, por supuesto, muchísimas personas que no tienen la oportunidad de hablar, ahora se les pueda traducir. Y es que el Consejo Nacional para el Desarrollo y la Inclusión de las Personas con Discapacidad dio a conocer que el 30 de septiembre se conmemora el Día Internacional de la Traducción, una jornada dedicada a reconocer la labor de traductores, intérpretes y profesionales del lenguaje, cuyo trabajo permite el entendimiento entre distintas culturas y comunidades.
11: ¡Wow! Oye, hablando de traducción, fíjate que el día de hoy se celebra una fecha muy importante.
12: A ver, dígame.
11: Porque es el Día Internacional del Podcast, compañera.
12: ¡Neta!
11: Es el Día Internacional del Podcast.
12: Deberíamos de hacer un podcast.
11: 30 de septiembre. Lo vamos a hacer, primeramente Dios, en los próximos días. Esto con la finalidad de dar a conocer este tipo o modalidad de publicación digital que cuenta con, de verdad, una gran cantidad de seguidores alrededor de todo el mundo, transmitiendo obviamente comunicación y entretenimiento. Y es que, como no, hay un montón de podcasts para todos los gustos, ya sea entretenimiento, también puedes encontrar algo de ciencia, de salud, cualquier tipo de podcast. Y yo te quiero hacer esta pregunta, Jessy. Uh-huh. ¿Cuál es tu podcast favorito o cuál es el podcast que tú generalmente escuchas?
12: Escucho a Marco Antonio Regil.
11: Oh.
12: Sobre todo cuando tiene invitados. Escucho a la señora Chiarabiglio. Escucho también, me gusta escuchar mucho el podcast de...
11: Las Alucines, no.
12: No, ¿qué pasó? Marta de Baile.
11: Hermanos de Leche.
12: No, escucho. ¿Tampoco? No, estamos muy diferentes. Ay, en los podcasts. Sí. Si tú te pones a juzgar acá mi setlist...
11: ¿Tu Spotify?
12: Sí, mi setlist de Spotify te sacarías de onda, ¿eh?
11: Sí, compartimos gustos diferentes.
12: Por ejemplo, ahorita tengo vigente el podcast de Aprendiendo Inglés.
11: ¡Oh!
12: Está vigente el de Vibrando Alto, Nilda Chiarabiglio, el de libros, tengo muchos libros, y hay uno de Guillermo Molano que me encanta mucho también, que es en inglés.
11: Wow, bueno, pues el día de hoy se celebra todo eso que Tony tú Robbins estás también ahorita viendo. Y es que, como no, en el mundo de las nuevas tecnologías, aplicaciones y métodos de comunicación, los podcasts constituyen y construyen uno de los formatos de comunicación con un elevado crecimiento a nivel mundial.
12: Oye, qué buena información. Y es que vas conociendo de todo. Hay personas que se preparan, algunos son vistos, algunos nada más escuchados.
11: Claro, y es que este día se vino originando desde el año 2014.
12: Ay, güey.
11: Ya lleva un poquito de tiempo, ¿no? En el que pues empezó como que a crear todo este tipo de formato, en el cual hay diferentes, sí, si tú quieres entretenimiento, si tú quieres, no sé, aprender algo, lo puedes encontrar en los podcasts.
12: Y ahora, si nos vamos al término de fin de mes, estamos diciéndole gracias y adiós al noveno mes del año 2026, mes que no regresará, mes que ya escribió cosas bellas en nuestro caminar. Nos quedan exactamente 92 días para que el año finalice.
11: ¡Wow! 92 días tenemos para preparar el año nuevo.
12: Así es, para que nos vaya bonito, para que nos sintamos muy a gusto. Hoy están cumpliendo años, o se está celebrando, todos los que lleven el nombre de Jerónimo. San Jerónimo, doctor de la Iglesia, del más grande traductor de la Biblia. Así es como el santoral lo da a conocer. En este día especial para los cordobeses, pidan al patrono y al protector de la ciudad, dicen ellos, con Día de San Jerónimo, felicitaciones.
11: Muchas felicidades. Oye, y en el año 1765 nace don José María Morelos y Pavón.
12: ¡A la mecha!
11: Allá en Morelia, Michoacán. En
12: un día el como siervo hoy, de la nación.
11: Así es, en un día como hoy, pero del año 1765.
12: En un día como hoy, pero del año 1921, el presidente Álvaro Obregón decretó la creación de la Secretaría de Educación Pública. Hoy se está, ahora sí que esté llevando a cabo una conmemoración. Desde 1991 existe o se fundó la SEP.
11: Ok, en un día como hoy, pero del año 1812, se juró en la Ciudad de México la Constitución de Cádiz.
12: De Cádiz.
11: Así es, se llama la Constitución Política de la Monarquía Española.
12: En un día como hoy, pero del año 1934, se inaugura Bellas Artes. ¡Wow! Se abrió oficialmente al público el ícono Palacio de Bellas Artes en la Ciudad de México. Te paso el dato. Bellas Artes es un lugar donde se han presentado grandes artistas de la talla de Juan Gabriel, y que ahora quieren que se presenten los Tigres del Norte.
11: ¡Wow!
12: Es una agrupación que tiene muchos años ya de trayectoria, pero no me los imagino en Bellas Artes, no sé, tocando ahí en la mesa del Rincón, pero bueno, también se vale.
11: Claro, Bellas Artes, que mira, está ubicada, ¿sabes? Ahí en la Ciudad de México. Uh-huh. Para hacerte preciso, en Avenida Juárez, es que fui pues a Ciudad de México, y eje central en Lázaro Cárdenas, en el meritito centro de la Ciudad de México.
12: Le sabe, señor Chapulín.
11: Ahí está este monumento tan emblemático de México.
12: En el año 1960, Estados Unidos y la cadena ABC, ABC en español, estrena la famosa serie animada Los Picapiedras.
11: ¡Picapiedras! ¡Guau!
12: ¡Qué bonito!
11: Nos crecimos con los picapiedras.
12: Sí, imagínate esos personajes, ¿no? De Betty, Pebbles, bueno, personajes que seguramente Fer no conoce.
11: Pero en algún momento de mi vida sí los vi.
12: El 30 de septiembre del 2009 ocurre un terremoto en Sumatra de 7.6 grados en la escala de Richter, causando la muerte de más de 1 millón de personas. Triste esto.
11: Wow, qué lamentable. Bueno, pues el día de hoy, fíjate que también se celebra el Día Mundial de la Leche Escolar.
12: Antes así daban lechita escolar, ¿eh?
11: Ay, sí, de esas que venían en polvo.
12: O y de también, sabor.
11: Ay, sí, de sabor fresa.
12: Fresa, vainilla.
11: Sí. Bueno, pues este último miércoles del mes de septiembre se celebra este Día Mundial de la Leche Escolar, que es una fecha significativa que destaca la relevancia del consumo de leche en la etapa de la infancia, como claramente un factor fundamental para el desarrollo físico e intelectual para los más peques de la casa. Así que hoy se celebra el Día Mundial de la Leche Escolar.
12: Excelente, las 11 de la mañana con 57 minutos. Ya lo dijo Chapulín, ya lo dijo Chicatana. Y juntos hacemos
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1: Vienen los caminantes a Tuxtla Gutiérrez, los originales.
2: The Walkers Forever. Los caminantes por siempre, Jessy Morales, el próximo 3 de octubre. Y pues bueno, los que no aprovecharon la promoción, ni modo, ya terminó porque hasta el 28 de septiembre había localidades al 2x1. Hoy ya pueden comprar esos boletos
1: en precio regular. Oye, ¿ya? No, cámbiala. Pero que mejor nos platique Santi, me parece que anda por allá Rulo.
2: ¿Sí?
1: Y también, bueno, anda todo el equipo, creo que andaba Venado, creo que también andan varios por ahí, que nos digan qué onda de eso. Adelante con la información, compañeros.
3: Pésamelos.
4: Ah, güey, para mí.
3: ¡Hola!
1: ¡Hola, hola! Ya están al aire, muchachos.
4: Perdón, es que no me avisaron, Chicatana, perdóname. No me avisaron. Pero bueno, ya estamos aquí en el mercado Juan Sabines, ya estamos en el mercado Juan Sabines. Banda, láncense porque en esta hermosísima tarde en la ciudad capital, qué calorcito está haciendo. Yo ya me hacía en mi casa, ahí en el tanque de mi casa, con una michelada, una de mis botanas. La neta, banda, pero me dijeron, ¿sabes qué, Venado? Tienes una misión. Y la misión es que vayas a regalar unos voleboletos. ¿De qué son estos voleboletos? Te preguntarás. Facilísimo, banda. Ahí por si de fondo están escuchando, porque tenemos nuestro audio local, el buen amigo Raúl Viveros, que anda también por acá, chiquito bombón, qué guapo estás, no me vayas a demandar, pero qué guapo estás el día de hoy. Fíjate que mi amigo Raúl Viveros tiene en estos momentos a mis amigos de CMS Caminantes por Siempre, y es de ellos quien tenemos voleboletos. Ay, le tengo que dar indicación, porque esto no están emocionados, muchachos. Pero bueno, banda, el próximo 3 de octubre vamos a lanzarnos a la Plaza de Toros porque van a llegar los MS Caminantes por Siempre. ¿Tú quieres ganarte boletos? Lánzate aquí al Mercado Público Juan Sabines, porque aquí traemos como unos cinco boletos. No tenemos muchos, tenemos como unos, bueno, me voy a poner chido. Tenemos como unos 10 boletos. 10 boletos que vamos a estar regalando, banda. ¿Tú quieres ser parte de esta gran experiencia de acompañar a los animales de la Que Buena a disfrutar de este gran concierto de los caminantes? Pues lánzate con nosotros de una vez, que estás esperando, porque tú puedes ser el ganador de uno de estos boletos. Mingo, no me encuentro solo, me encuentro con el señor DJ Mingo. No me vaya a demandar, DJ Mingo.
5: Es correcto, mis queridísimos hermanos. Aquí nos encontramos justo, ya transmitiendo también para el Facebook Live de La Grande 90.3 FM, pero aquí atrás. Ah, La Que Buena, estamos igual. Bueno, estamos en el Facebook Live de La Que Buena y estamos también aquí en la frecuencia del 100.1, por supuesto, con nuestros hermanos de, pues, todos los locatarios que están aquí apoyando a este movimiento de los CMS Caminantes por Siempre. Así que ya lo acaban de escuchar. Si quieres llevarte tu boleto, estás escuchando el 100.1 FM aquí en el estacionamiento del Juan Sabine. Nos encontramos, aquí está la unidad móvil, y ahorita vamos a dar la vuelta, vamos a dar el rol allá con nuestros hermanos locatarios para ver qué les ofrecen, qué van a preparar, si van a llevar su botanita así como que, pues, para este fin de semana, antes de irse a ver a los caminantes, que viene este 3 de octubre en Plaza de Toros San Roque, por supuesto. Así que, pues bueno, aquí vamos a estar dando el rol, mi queridísimo Venao. Aquí andamos tirando, sí, barrio.
4: Oigan, banda, la neta es que está así sacio, machín, el calor. ¿Sabes qué me recuerda al mercado Juan Sabines? Es a venirme a comerme unos tacos riquísimos del otro lado, de aquella esquina, de aquel lado. Y con una agua de horchata de arroz, papaya de Celaya. Si ustedes no han venido, sí, claro, pero por supuesto que te voy a invitar. No, para que no nazca mi querido sobrino con cara de taco. Que sí creo, porque su papá, bueno, ¿cómo te explico? No, ya no voy a decir nada porque luego me demandan. Banda, así es que, banda, quédense con nosotros porque hoy tenemos muchos voleboletos para que se lancen a ver Caminantes por Siempre este próximo 3 de octubre en la Plaza de Toros San Roque.
5: Así es, así que si no sabes qué hacer, si no sabes qué decir, si no sabes qué tener, vente aquí al mercado, que vamos a estar regalándote estos boletos. Y también, obviamente, con los hermanos.
4: ¿Cómo va a ser la dinámica,
5: amigo? Hermanos, mira, la dinámica va a ser para los hermanos locatarios, pero si están escuchando el 100.1 y vienen pitando, aquí le vamos a regalar un boleto, hermano.
4: Ah, yo sí ando pitando, pi, pi, pi, pi, ya tengo mi boleto.
5: Ya tengo su boleto.
4: Ya tengo mi boleto, DJ Mingo. Así que, banda, láncense de una vez, vamos a mandar el micrófono a esa cabina y ahorita regresamos. Gracias a Chiquetana Morales allá en cabina, gracias a buen Raúl Viveros, gracias también acá,
1: Gloria,
4: esa Gloria, Gloria, tú reinará. Y bueno, y saludos también a Mahiri y también a, ¿cómo que se llama?
6: A Camilo.
4: Saludos a Camilo Rocheri.
5: Hola, Camilo.
4: Va a ser italiano ese muchacho.
5: Sí.
4: Vámonos, pues, y recuerden que aquí desde el Mercado Público suena
5: La Que Buena.
1: Ok, muchas gracias, mi venado. Gracias, Mingo. Gracias, Santi. Gracias, Rulo. Tenemos llamada telefónica. Tenemos buenas noticias. Y ya mi cuija está más que listo para atender esa llamada.
2: Efectivamente. Hola, buenos días. ¿Me escuchan por ahí?
0: Sí, claro que sí.
1: ¡Ah, la mecha! Esa vocecita la conocemos bien. ¿Cómo está, Milik?
0: Muy bien, muchas gracias. Gracias y un saludo a todo el auditorio del Show de los Animales. Y les tengo una muy buena noticia, porque en octubre tenemos una gran promoción.
1: A ver, cuéntenos. ¿De qué se trata?
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2: Ok, muchas gracias, licenciada. 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La licenciada Rosa María Mechun fue quien nos brindó información a través del 100.1 en este momento en el Show de los Animales. Licenciada, muchísimas gracias.
0: Gracias a ustedes, feliz día.
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7: Estamos muy emocionados por la presencia de los caminantes por siempre en Tuxtla Gutiérrez. Así que vamos a enlazarnos ahorita con el Venado, con el Mingo, con la Santi, también anda por ahí el Rulo para que nos diga qué onda con todas las promociones.

0: que tenemos con ellos. También, adelante, muchachos.
1: También la de Chepina. Ok, bueno, oigan. ¡Muchachos! ¡Muchachos!
0: ¿Qué andan haciendo? ¿Están desayunando? ¿Cómo andan dando taco al pechugón?
1: Ah, sí, pues yo creo que ahí nuestros camaradas, el buen Rulo Viveros, también anda ahí, la Chepina Calderón, la Gloria Santi, anda el Venancio, el Mingo, toda la flota se dejó caer hasta allá con nuestros camaradas, y pues bueno, ahora sí vamos a escuchar qué andan haciendo, porque déjame te cuento que el próximo 3 de octubre tenemos una cita en la Plaza de Toros San Roque Millés y Morales.
0: ¿Ah, sí?
1: Con los Caminantes por Siempre. Efectivamente,
0: porque... ¿Pero por qué les llamamos los originales o qué onda?
1: Porque son los meros meros. Son los meros meros, porque luego dicen, es que son imitación. No, hay imitadores, carnal. Imitadores ni que fuera comediante. Ahora sí que, pues bueno, ahí es donde van a andar nuestros amigos de los Caminantes. Por supuesto, el equipo de RN va a andar por allá.
0: Así es. De hecho, ahorita están haciendo la transmisión también en vivo en las redes sociales. Así que volvemos a saludar ahorita a Mingo, Santi, Richie Hernández, el Venado. Adelante, muchachos.
2: Juan Sabines, al mercado Juan Sabines. Bueno, estamos platicando. Ahorita ya estamos completamente en vivo a través del 100.1. Que bueno, platicamos con mi queridísima Margarita. Mi Margarita, repítenos un poquito, por favor, así a grandes rasgos. ¿Cómo te pueden encontrar? ¿Cómo se pueden localizar contigo? ¿En qué local estás? ¿O qué onda?
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2: Así que mis hermanos allá en cabina que están escuchándonos, aquí está el pozol. Yo creo que ahorita les van a mandar algunos por ahí, pero bueno. Pero ustedes sabrán, ustedes van a decir, ¿por qué están haciendo ahí? ¿Por están nada más en el pozol o qué onda? No, aquí estamos en, ¿qué estamos haciendo, mi Margarita?
3: Están haciéndole publicidad y se los agradecemos a la radio FM, La Grande, que nos tomaron en cuenta para darle publicidad a nuestro mercado, porque desgraciadamente ha decaído mucho, y si gracias a Dios a esta publicidad que nos están dando sin cobrarnos un peso, se los vamos a estar agradecidos, no solamente el pozol, todos los locatarios de este lindo mercado.
2: Pues ahí está, y bueno, aprovechando, pues ahora sí que el Daida, ¿no? También estamos haciendo la publicidad de nuestros hermanos de los Caminantes, y qué mejor que en el mercado Juan Sabines. Así que hoy vamos a seguir platicando con los demás locatarios. Pues estuvimos ahorita aquí en el rubro del pozol, así que bueno, nosotros seguimos con más a través del 100.1, y ahorita seguimos todavía transmitiendo a través de... ¡Ay! Por acá tenemos una personita que va a hacer una invitación. ¿Qué le vas a regalar, mi queridísimo Venado? Ahí te voy a la personita que dije que quería un boleto, ¿qué quería? ¿Quién?
4: Ah, bueno, aquí tenemos a mi jefe. Pásale por acá, mi jefe. Pásale por acá en medio para que ahí salga la transmisión. ¿Cómo se llama usted?
5: Oscar.
4: Don Oscar, hay que recomendar al mercado, invitar a la gente que venga, ¿no?
5: Sí, acá están los puestos, que todo lo de Chiapas es lo mejor. Y realmente yo vengo porque quiero llevar a mi esposa. Hay que ir a ver los Caminantes. Es algo bonito para la pareja, más que nada.
4: Pero antes de pasar al evento, vengas a dar una vuelta aquí al mercado, y obviamente a que vengan a tomar su pozolito, ¿no?
5: Exactamente, como dicen.
4: Ah, va a vender dulce. No, allá va usted a disfrutar, va a estar de chacahuama. Pero antes, para que agarre usted fuerza, porque ese va a usted desvelar. Vengan a tomar su pozolito, hombre. Bueno, le vamos a agarrar sus boletos, pues, para que vayan el próximo viernes 3 de octubre allá a la Plaza de Toros San Roque, ¿va?
2: Oye, ¿qué canción te sabes de los Caminantes?
5: Dos cartas y una flor. No lo sé, pero...
4: ¡Ay, Dios! Bueno, dale, pues, bueno, muchas gracias. Hermano,
2: pues bueno, gracias a ustedes que siguen a través del 100.1. Te les decía, vamos a seguir platicando por acá con los amigos locatarios del mercado Juan Sabines, que nos encontramos completamente vivo desde el centro de la ciudad capital de Tuxtla Gutiérrez. Y bueno, por aquí voy caminando en el centro concurrido, por cierto, ¿eh? Hola, mi Vicky, por aquí están mis dos hermanas. A ver, platícanos, ¿cómo están viendo ahorita la concurrencia del mercado?
6: Ah, está calmado.
2: ¿Sí?
6: No hay mucho.
2: ¿La invitación?
6: Que invitamos al público que venga a consumir, que consuman local.
2: Pues ahí está la invitación para que se vengan a comer su pozole. Y estamos a seguir con la recorrido. Y bueno, mis hermanos, recuerden que este 3 de octubre, Plaza de Toros San Roque, vamos a estar de pachanga, vamos a recordar, vamos a cantar, vamos a llorar, vamos a bailar, en fin, vamos a tener todos los sentimientos englobados en un solo lugar, que es el, obviamente, este 3 de octubre, que es en el Plaza de Toros San Roque, donde vamos a estar presenciando a los hermanos de los MS Caminantes por Siempre, los meros meros, los originales, los que no son piratones, no, los que son los chidos, los que tienen el documento oficial, los que tienen el documento, que bueno, es que están diciendo que son los originales, así que pues bueno, esos hermanos de los caminantes. 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
8: La segunda carta yo.
0: Estará impresionante ese concierto, mi cuija. Ratito nos vamos a volver a enlazar con nuestros compañeros que también andan haciendo transmisión en redes sociales. Hace un momento estábamos platicando con la licenciada, ella de USAM, Rosa María Mechung, de las promociones que universidad tiene para todos nosotros, ¿cierto?
1: Efectivamente, bandita, así que pues no se despeguen precisamente de la programación del 100.1 porque vamos a tener muchísima información, esto todos los días para que nos acompañen desde las 11 de la mañana y hasta las 13 horas a través del 100.1 en el show de los animales, mi Jessy.
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0: ¡A la bella! ¡Qué bonito lo dijiste!
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0: 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Bueno, después de esta muy buena noticia, ¿lista? Muy buena nota. Fíjate que nos vamos con los escándalos de el show de los animales. Y es que ¿reconoces que hace unos días se hizo muy famoso, muy viral que Abelito quería hacer su fiesta de cumpleaños y la quería hacer al estilo pues de Nigris? Poncho de Nigris.
1: Sí, echar desmadre.
0: Sí, pero aclaremos que Poncho de Nigris ya está trabajado, ya tiene buena mercadotecnia dentro de la farándula, no ha hecho nada, pero ha hecho mucho dinero.
1: Y muchos años, la verdad.
0: Y tiene
1: por lo menos
0: trayectoria.
1: En Monterrey, en las televisoras locales de allá de los regios, se volvió muy famoso, al igual que Adrián
0: no,
1: Marcelo.
0: Pero también nacional, ¿no? Él.
1: Sí, pero a lo que voy es de que la manera en cómo comenzó, y pues ya, ¿cómo dices tú? Ya es viejo lobo de mar.
0: Y sabemos que hizo otro tipo de fiesta y no metió streamings a su fiesta.
1: Claro.
0: Abelito sí.
1: Ok.
0: Dentro de esos invitados que ahora están diciendo que no era invitado, estaba Naim Darrechi.
1: Sí.
0: ¿Te suena?
1: Claro.
0: Ex de Yerimua.
1: Sí, de Yerimua.
0: Conocido porque tiene, según él, en sus transmisiones en vivo, pues un muy buen aparato reproductor masculino. Ay, muy sí, famoso, sí. Dice él. Y así. ¿Por qué todo este contexto? Resulta que en la fiesta del cumpleaños de Abelito, pues estaba perreando esas famosas canciones de reggaetón a la mamá de Abelito.
1: Ah, ok, o sea, sí llegó y... Venga, chica, aquí hay paquete.
0: Pero ya ves que la mamá de Abelito es una persona muy pequeña.
1: Con acrondoplasia, correcto.
0: Es correcto. Entonces, pues, le llegaba a la altura de las circunstancias. Y hubiese quedado quizás para algunas personas normal eso, ¿no? Uh-huh. Porque estaba echando relajo. Pero ya las transmisiones en vivo que estaban haciendo dentro de la fiesta, uh-huh, empezaron a decir, se la rimé toda. Así bien corriente, bien vulgar, bien... inhumanamente esa frase.
1: Ok.
0: Se ha hecho viral, Abelito ya salió, se ve golpeado, iba a agarrarse con Mercury, este mismo individuo, no mexicano, de hecho dice que pues está aquí porque quiere, en cuanto quiera se va a ir y no sabe si le interese regresar a mí.
1: Oye, fíjate que eso sí fue algo que me molestó realmente, porque a fin
0: todo
1: de cuenta,
0: molestó, ¿no? Todo,
1: yo creo
0: todo.
1: Que si estás en un país al que no perteneces, lo que más debes hacer es guardar cordura y no hacer este tipo de declaraciones de que vamos a ver si nos conviene regresar al país. O sea, como que él nos estuviera haciendo un paro a nosotros de tenerlo acá. Por lo menos yo no me considero fanático de esta persona.
0: Ni en mi vida lo había escuchado y no pienso seguir consumiendo.
1: Yo sí lo había escuchado, pero desde que ya tuvo acusaciones anteriores, pues desgraciadamente con ciertos cargos, pues bueno, este muchacho... Créeme que se le vio muy manchado. Desgraciadamente hay chicas que lo siguen defendiendo, que su fanatismo cega la versión legal y personal. Siento que puedes admirar a una persona en cuestión de personaje, pero ya defenderlo más allá de cuestiones indefendibles, ahí sí estás mal. Realmente estás volviéndote ciego. Pero parece que tienes un audio ahí, mi Jessy.
0: Tengo un audio donde se nota lo que ellos dicen.
1: Ok, adelante.
0: Es la nota completa de lo que sucedió.
2: Y en En medio de la polémica, Naim Darrechi acaba de salir nuevamente a contar su versión.
3: Ayer bailé con la mamá de Abelito sin saber que era la mamá.
0: Dice que él ya contó su versión, que no salió a, que él no sabía que era la mamá de Abelito. ¿Tienes el 4, bebé?
1: Sí.
0: No.
1: No, el
0: 3. El 3, ok. Que él no sabía que era la mamá de Abelito. Por Dios, todo el mundo sabe quién es la mamá de Abelito.
3: Realmente no fue cualquier baile, fue un perreo intenso.
2: Y ojo,
0: un perreo intenso lo que este chamaco pues hizo.
2: Otros aseguran que todo fue un baile con consentimiento. Y en medio de la polémica, Naim Darrechi acaba de salir nuevamente a contar su versión.
3: Ayer bailé con la mamá de Abelito sin saber que era la mamá. Realmente no fue cualquier baile, fue un perreo intenso.
2: Y ojo, porque esta historia...
0: Y todo mundo sabe que es la mamá de Abelito, está siguiendo a la fiesta donde está, pues Abelito y su familia, es obvio que sí.
1: Obviamente, si ves una persona con acrondoplasia y sabes que el festejado lo es más que obvio. Y déjame te digo...
0: Y su cara de
1: Abelito. Es una figura pública la señora, realmente.
0: Sí, ya.
1: ¿Cómo no vas a saber que es la mamá de Abelito? También ahí sí son excusas. Lo que sí es que... Haiga sido como haiga sido, dicen por ahí. Uh-huh. Es que dicen, a la señora se le ve contenta. Yo no la veo contenta, la veo...
0: No, abrumada, como, con
1: como
0: pena.
1: Como que no sabe qué hacer.
0: Pero te voy a decir una cosa, amigo, va a denunciar ella, ¿eh?
1: Sí, es lo que ando viendo, que ya se quieren ir a lo legal.
0: Se quieren ir a lo legal y sí procede, porque es una... O sea, es un tipo de violencia. Triste noticia, porque el boxeo mundial, no te rías, el boxeo mundial está de luto.
1: Ok.
0: Murió su máximo exponente, Jorge Kawachi Macaray, a los 58 años.
1: Estaba chavo.
0: Sí. Amigo de Palazuelos, ¿no?
1: No sé, la verdad.
0: Sí, a ver qué dice.
1: No me invitaron.
0: No te... Pero sí, tristemente, así que... ya se fue el Kawachi. ¿Sí te acuerdas de Kawachi, Jorge Kawachi? El
1: sí,
0: que
1: claro.
0: Boxeaba, el que pegaba y no pegaba.
1: Sí, aquel que... me regalas micro, tanto micro, por favor. DJ micro. El que arreglaba sus peleas, ¿no? Como para volverse más famoso.
0: Ajá.
1: Pero
0: se
1: que...
0: Se dice.
1: Ya, ¿qué me van a hacer? Ya murió. Ya murió, ya que me van va a venir a dar la pata. Bueno, murió. Ya, pasó a mejor vida, ni modo.
0: Pasó a mejor vida.
1: ¿Qué podemos hacer?
0: Nada, triste.
1: Nada.
0: Y así, con estas noticias tristonas, damos por hecho y finalizado este programa. Gracias, mi Christopher. Mañana tenemos más sorpresas, más noticias y espero, por supuesto, en punto de las 11 regresar con el show de los animales. Adelante, compañero.
1: Efectivamente, mi Jessy, muchísimas gracias. Mañana vamos a andar por acá, Dios lo permite.
0: Sí, Dios lo permite.
1: Así que nos escuchamos a partir de las 11 de la mañana y hasta la 1 de la tarde en el show de los animales. Posiblemente los acompañe yo más horas en lugar del señor Rinosaurio en vivo. Lo que sí es que no se despeguen de la programación del 100.1, porque como siempre vamos a tener información muy importante.
0: Eso es mañana, ¿verdad?
1: Sí.
0: O sea que hoy viene Rino.
1: Sí, hoy viene Rinosaurio.
0: Ok, cuídese mucho. Mañana tendremos ya resultados de los comodines del béisbol, porque... Ayer hubo primer partido.
1: Ok.
0: Hubo los Padres de San Diego, donde está jugando Tatis. Ah, 8 sí. Carreras a 0 le metió a los Cubs.
1: Wow.
0: Los Cachorros perdieron. Hoy es el segundo partido. Recuerden que son el que gane 2-3. Ya nos vamos. Huele rico. ¿Te pusiste perfume?
1: Yo siempre.
0: Bye.

Y en medio de la canción, quiero mandarle un abrazo muy especial a la familia Álvarez Pérez. Nos vemos el 10 de octubre, bebecito bello. Saludos a mi George de la 6505. George, carnalillo, compadre, ya sabes.

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10: Ayúdame a cantarle, Jessy. Que suene hasta Colombia.
11: Ay,

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7: Es la 1:22.
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13: La 1:36.
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1: Esta canción va con mucho cariño y con mucho respeto hasta el cielo para nuestro aventurero, Jason Jiménez.

0: 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Regresamos en un Rayo McQueen Cuchao con las que buenísimas. Ya son las 2 de la tarde con un minuto aquí a través del 100.1. Y recuerda que en todo México y todo el mundo se dice, aquí suena...
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esta hora de la tarde estamos arrancando con las que buenísimas. Además de que ya mira, hoy es el último día del mes de septiembre. Sí, justamente, mira nada más. Adiós septiembre, ¿cuál parte? Por favor, algo, algo bien patrio, por favor, ahí. Este es ese, justamente, de una vez. Eso, ahí está, mire, ya, se acabó, carnal. Se acabó el mes patrio, carnal, bendito Dios, dice por ahí, otro mes. Arrancándolo ya, básicamente, el último día de este mes de septiembre, el mes patrio, carnal, ya se acabó, adiós, bye bye. Gracias, septiembre, por todo, y a esperar mañana, que ya viene octubre. Viene octubre mañana, a ver qué nos trae. Oye, no, pero ¿sabes qué? Hay una ventaja. El mes de octubre, pues ya viene todo el asunto de los del Powellin. Ya viene cerca también el Día de Muertos. Todo el pan de morido y todo eso. ¡Claro! A la banda, como siempre, le sabe. Pues gracias, septiembre. Y además es quincena. Así que de una vez, échale una Diana a los que van a recibir su paga el día de hoy. Échale. Está movida la onda, carnal. Hoy sí, mira, a pesar de que sea mía. Y además miércolitos, carnal. Ya desde miércolitos ya la gente empieza a ponerse bien alterada. Mira, desde hoy. Pero entre son peras o son manzanas y cacahuates. Acabo de llegar y así que qué gusto saludarte en esta hora de la tarde. Mi nombre es Mario Zúñiga, me dicen el rinosaurio loquito del centro. Así que de una vez dale.

0: Alarma, por favor. Eso, ante todo, siempre comunicarles a ver.
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0: Y ahora sí, el presidente nacional internacional de este hermosísimo club de amantes de las pensionadas te saluda. Buenas tardes, espero te encuentres muy bien, así que vamos a escuchar qué nos dice.
2: Hola, ¿qué tal, grupo? ¿Cómo están? ¿Bien? Reportarse.
0: Bueno, rápidamente con los mensajes, más 61-61-504-91. Saludos a toda la banda, como siempre. Mira ya, a la mecha de... ¡Qué puntuales! Mira qué puntuales. Oye, la neta, demasiado puntuales, carnal. Ya ni en la escuela me mandan mensaje tan puntual. Vamos a ver qué nos dicen. ¡Qué buena! ¡Hola! ¡Qué rollo con el pollo asado! ¡Tírame!
3: ¡Primo de quemado! ¡Primo de quemado! ¡Tenemos guay! ¡Rino! ¡Salimos del COVID! ¡Estamos de vuelta ya!
0: ¡Eso es todo! ¡Échale una viada! ¡Échale una viada!

felicidades. Ahora sí, mira, mira. Eso es todo. ¿Cómo no? ¿Cómo no? Mira, no cualquiera. Oh, qué chulada, la verdad que chulada que ya. Ya está recuperado, carnal. Te mando un fuerte abrazo. Y ahí te va, mira, es más, por favor, póngale una Diana también en marimba, para que de una vez, para que es, póngale sus fuegos artificiales, cohetes, como si fuera fiesta patronal. Eso, súbele.

0: Señores.
1: Ahora, ahora, ya, ya, ya, ya, suficiente, suficiente. Ya, eso es todo, carnal. Ahora sí, echar caguama, mijo. No, mentira, no. No, mentira, no. A chambear, carnal, a chambear.
2: A
1: chambear.
2: A chambear.
1: A trabajar. Si ya se recuperó de la enfermedad, a trabajar.
3: Caguama, quiero para este sano, ya. Pues, testenlo ahorita.
4: Ocupo gente que trabaje, ¿no? Que cotonede.
1: Que se ponga a trabajar, canal, para que de una vez pague todos los medicamentos que se debe haber comprado. Oye, vamos a ver qué nos dice la que buena. ¡Hola!
5: Bueno, feliz miércoles, saludos. Es lo que la banda.
6: ¡Chao! ¡Chao!
7: Se aloca la banda.
1: Salud, fuerte abrazo, carnal. Vamos a ver qué nos dice la que buena.
8: Rino, Rino, buenas tardes, mi Rino.
1: Buenas tardes, ¿qué pasó?
8: Es miércoles, para aventarse unas cariñosas y unas caguamas también, mi Rino. Y dedicarte también la canción de Julián Álvarez.
1: ¿Qué pasó?
8: La de Regalo de Dios. Porque cuando me siento en tus brazos se me olvida todo. Soy afortunado por tenerte a ti, Rino. Saludos.
7: ¡Chao!
1: ¡Chao! Respeten al presidente, por favor. No, y no la voy a poner.

0: de acá otra vez.
1: Respeten al presidente. Respeten al presidente, no, por favor.
2: ¿Qué pasa? Adelante la banda, mira. Cuando todo enamorado dedica uno de esas rolas. Ya después, cuando ya después de que pasó el amor, canal, ya que pasó la dosis, y una vez, ¿cuál es la que le vas a dedicar? Échale. No, sí, pónsela, señor Paquito. Para que la gente sepa de qué es lo que. Que el lado más caliguana, exactamente. Esa justamente.
3: Mira. Ojalá que te mueras.
2: Hijo, mano. Qué grande, ¿no? Oh, pues está, gracias por el cariño, ¿eh? No, pues. Se nota que sí lo quisieron, ¿eh? Ya, se nota que sí lo quisieron. No, pues no, qué feo, imagino. No, pues así no se
4: puede. No, la neta, que de a tiro por cada. No, cuando. No, y luego que. Para ir. Ya, no puede ser eso.
2: ¿Sabes qué es lo peor?
4: Pero bueno, no sé qué opinen ustedes.
2: No, y ¿sabes qué es lo más feo? Que hasta esto te diga, mira.
3: Ojalá

0: Respeten al presidente. Respeten al presidente, por favor.
1: Ahí está, ya, por favor, ya, silencio. No sean esa gente amargada. Por favor, se los pido que no sean esa gente amargada. Que cuando ve una pareja enamorada dicen, algún día van a terminar. No sean mala sal, de verdad, o sea, de verdad. No sean mala onda, denles, denles que se den amor. Al contrario, ustedes incítenlos a que sigan queriéndose. Además, dígale así, dele calmado, primo.
2: Dele calmado, primo.
1: Dele calmado. Ah, primero le da calmado así los besos y el amor. Ya después le da calmado cuando están cobrando la pensión. Vamos a ver qué dice.
3: Mándale un saludo ahí a mi gordito de Zanatepec que anda por aquí de viaje con la banda. Eso. Sea loca la banda. Sea
1: loca la banda, eso es todo. Saludos al gordito de ¿cómo dijo? Espérate, ¿sí?
3: Rino. Mándale un saludo ahí a mi gordito de Zanatepec que anda por aquí de viaje con la banda. Eso es todo. Sea loca la banda.
1: Mira, dice mi gordito. No el gordito, mi gordito, ¿eh?
2: ¡Dele calmado, primo! ¡Dele calmado!
1: ¡Jerry, papá!
2: ¡Ya queridos, boy!
1: ¿Cómo está eso, eh? O sea, mi gordito.
4: ¿Qué digo, eh?
1: Allá se andan ahí, dándose con Toño, Bebita y Flori.
4: Se aloca la banda.
1: Qué locos, de veras, se pasan de hojalda, cara. No, ya de bueno. Vámonos con más mensajes, 961-61-50491. Hola, qué buena, hola, ¿qué pasó?
5: Rino, buenas tardes. Tienes mucha razón, ya se acabó el mes. Quincenita, hoy recibe, paga mi pensionada, porfa, una Diana ahí, pero con marimba, pues, porque como ya está viejilla, ya.
1: Sí.
5: Ya no le gusta el teclado, le gusta la marimba, ahí, machín. Saluditos, un beso ahí.
1: ¡Ay, qué chiquito! ¿Qué pasó? Más respeto para el presidente, por favor, ahí está su Diana, de una vez para las pensionadas, mijo, de una vez, sube.

0: Qué rico, ¿eh?
1: Una pensionadita, mira.
0: Qué rica cola.
2: No, la cola que se va a armar cuando vayan a cobrar su sueldo toda la banda, ¿eh? No, no sean mal pensados, por favor, no sean mal pensados.
1: ¡Vámonos con más mensajes! Antes de ir a música, a las 2 de la tarde, 20 minutos. Bueno.
3: Reino, buenas tardes.
1: Buenas tardes, ¿qué pasó?
3: O sea que me puedes meter el club de la pensionada. Claro
1: que sí, carnal, con mucho gusto.
3: Ya es miércoles, y el cuerpo lo sabe, mitad de semana. Échate ganas, Reino. Saludos.
1: Gracias, carnal. Ahí te mandé el enlace para que de una vez te ingreses al club de amantes de las pensiones. Dice, buenas tardes, saludos a la familia Dice, saludos a la familia Ámbar, Alexis y Andrea Camacho, que les escuchen en Miravalle. Provechito. Que no se manchen mucho de mole. Eso es todo, carnal. Como dijera la Lupita TikTok,
2: son muchos, pero son tres, por eso son muchos. Sí, Lupita TikTok, hija de la tostada, carnal. No manches, ya cuando me pidan saludos, como no, son muchos, carnal, son demasiados. No, no, no. Se pasa de hojaldre a la banda, ¿verdad? Ahorita lo van a buscar.
1: Dice, hola Rino, ¿podrías decirme a qué horas está? Claro que sí, mi queridísimo amigo el Chucho Torres está de 8 de la noche a 12 de la noche. Ese es su horario, de mi queridísimo amigo el Chucho Torres. El Chucho, wow, que le mando un fuerte abrazo. Saludos a mi. Bueno, como 8:30, porque toda la gente dice que viene tarde el Chucho. No, de verdad, se pasa de lanza la banda, ¿no? Me mordí la lengua, perdón, porque yo también llego tarde. O sea, sí, también los dos.
4: No, la neta, no, que ya tiro pues, por cada, no, cuando, no, y luego no, que no. Pa ir, ya, no puede ser.
1: Pero disculpe, pero
4: bueno, no sé qué opinas.
1: Pero venimos, o sea, la cosa es que llegamos.
0: Sí, nos manda ahí una diana ahí para los ejidatarios. Para los ejidatarios de Terán, los ejidatarios de Terán que hoy están celebrando San Jerónimo y Rino. Creo que ya anda el tío Mochas en ahí en la parroquia de la Santa Cruz echando caldito al rey Rino. Ahí en Terán, ahí a los ejidatarios, su diana.
1: Caldito de res, me imagino nomás.
0: Es miércoles, ombligo de la semana. Échale. Y hay que beber. Dale calmado, primo, dale calmado.
1: Ey, no, pero mira. Ey, mira, ya quisiera yo ser ejidatario, carnal. No, imagínate, más tener mis tierras, carnal. La única tierra que tengo es en la nuca cuando no me baño bien. ¡Dale! Señor, oh, sí, ya con eso, gracias, una vez está su diana. ¿Cómo de que ñoño? Si soy el chavo, inviten la comida, el caldito de res por lo menos. ¿La qué buena? ¿Qué pasó?
5: Rino, Juan.

0: Ejemplo, dos cartas y una flor solo quedan de mi amor. Pero imagínate nada más, la primera carta dice que me olvide de su amor. Ah, perro, no.
1: ¡Ay, qué verá!
0: Ahorita, por favor, que me aloco. No, espérate, no. Sin tanto jamón que se aloca el chavo. Hijo, mano, de una vez, súbele.

0: ¡Cielo nuestro fue un sueño!
1: ¡Ay, qué verdad!
2: Carnal, va a estar bien, va a estar con Toño Vinti Flor el concierto, la neta, lo que sea de cada quien. Bueno,
1: un buen presidente internacional y continental del grupo de los amantes de las pensionadas y pensionados. ¿Qué tranza, qué rollo, mi buen Rino? ¿Qué ha habido? Bendecido miércoles, Rino. Está haciendo calorcito, pero sabroso, para echar una caguamita, una carrequita, una costillita, unos camaroncitos secos, mi buen rinosaurio. Otra pues, aquí tenemos que echar todo volumen y cierro.
2: Saludos, carnal, fuerte abrazo. Eso es Toño, Bebita y Flor, como dice la banda. Oye, últimos mensajes, porque ya nos tenemos que ir a música. Ya nos pasamos de hojaldra asada. Vamos a ver, ¿qué nos dicen? Bueno,
3: respeta el pasaje, Rino, respeta el pasaje, sí, Rino.
2: Claro.
3: Yo lo encontré viejito aquí en la zona azul, Rino. Saludos a la banda también.
2: Tres viejitas, dice, mira nomás.
3: Hoy es quincena, Rino. Aquí ya paso por ti, vamos a unas chelas y unas cariñosos ahí.
2: ¿Cómo
3: en
2: de
3: este,
2: que no? ¿Cómo de que ñoño?
3: El gitano, el Rino.
2: Sin dentadura, mijo, esas son las buenas de una vez. ¡Ay! ¡El chavo 8! ¡Dijo el 8! Cuando le presentaron la torta de jamón con doble jamón.
4: ¡Qué rico,
2: Mira nada más, dice, mira, escucha qué dice.
3: Respeta el pasaje, Rino, respeta el pasaje, Rino. Yo ando con tres viejitos aquí en la zona azul. Rino.
2: Qué presumido, mi compadre, qué presumido. La neta, mira, te mando un fuerte abrazo. Imagínate nada más ahí. Las tres, mira, de una vez ya tres,
4: Qué rico,
2: ¡Qué chavocho, mijo! Arma así un trío y no musical. O sea, de cariño, pues, de cariño, ¿no? Ey, suficiente, ya fue mucha alegría, mucha alegría. Ya, por favor, silencio, ya. Vámonos a ir al último como mensajes. ¿Qué dice? Respetan el pasaje. Bueno, la que buena.
5: Hola, saludos.
2: Hola, buenas tardes, saludos. ¿Qué dice? Bueno, la que buena.
1: Rino. ¿Será que me puedes meter al club de las pensionadas?
2: Claro que sí, carnal, con mucho gusto.
1: Estamos aquí en la Potinas Paz. Vámonos por unas Kawasaki. Rino, miércoles, ombliguito de semana.
2: Bendito Dios, bien, nada más, qué chulada el miércoles, la verdad, qué chulada el miércoles, miércolitos. Dice, la de sede está en Terán, así al fondo de Terán, para atrás, pues, ¿qué dice? Dice, saludos, Rino, pues el maestro Eliver, presidente de los Miamis. La sede está en Terán, así al fondo de Terán, para atrás. Hijo, mano, espérate, saludos allá, se pasan de lanza, hermano, de una vez. Oye, pues la neta, échale una diana en marimba a los que tienen su Miami, carnal, porque la neta, mira, hay paga y hay billete. 500 son 500, la verdad. Dale, como de cañoño, de una vez. Como de cañoño, de una vez.
4: Qué rico, ¿eh?
2: ¡Dale calmado, primo!
6: ¡Dale calmado, primo! ¡Dale calmado! ¡Oh, Jerry, baby! ¡Qué querido, nos voy!
2: No que en México sin hambre.
7: No que en México sin hambre, Claudia.
2: Bueno, ya suficiente, vámonos a ver.
7: ¿Qué pasó, Rino? Buenas tardes. Amigo Chacarrón del Didi.
2: ¿Qué pasó, Chacarrón?
7: Sí, ya me mandó mensaje mi muchachona, que ya le cayó sus 6,400, ¿cómo lo ves?
2: Ah, bien sabroso.
7: Al rato vamos a ir a festejar, como que si fuera viernes, dice, güey.
2: Qué chavocho, mijo. Mire, si va a ir a festejar al Rayo McQueen, ¿cuchao usted, dele? A lo
4: profundo. Qué rico,
2: No, pues así tiene que ser, mira, hay que darle con Toño, Bebita y Flor, si no, ¿pa' qué? Con todo, si no, ¿pa' qué? Dice Rino, porfa, saludos también para mi amigo, el... No, ese no lo puedo leer así, Sanja Black, así lo vamos a leer, dice, ¿quién en el consultorio ahí en Coita? Ahí está, carnal, de una vez, chale, de una vez.
4: Qué rica cola.
2: La de la quincena, carnal, la de la quincena, porque toda la banda va a cobrar el día de hoy, y la cola que se arma para agarrar las rutas.
4: Qué rica cola.
2: ¿Cómo no? Se arman las colas ahí en las rutas. Usted porque no ha ido ahí en los colectivos, pero mira, chulada. Vamos a ver qué dice. Bueno.
8: ¡Sí, señor!

0: comentario que dijiste el Chucho lo va a llegar a sus oídos, mano.
1: Ah, sí, sí, no, no, no pasa nada, no pasa nada. Aquí todo, todo, todo relax, dijera la banda aquí. Y toda la banda ya sabemos qué rollo con el pollo, ¿verdad? ¿Sí o no? Claro, claro. Ah, sí, antes, respeten al pasaje.
2: Respeten al pasaje,
1: banda. Dice Rino, la vez pasada contó el tío Mochas que tenía tierra en el Coyol, ¿será ejidatario? Sí, sí, de hecho sí se llama esos terrenos, allá el Coyol, así se llama esas tierras. Eso es un árbol, pues, nada más que la gente es mal pensada. Bueno.
3: Rino. La banda gasera, todos los piperos que ya entraron, puro treintero, de parte del mutante.
4: Otro loco el mutante, mira.
3: Ahí saludo Patio Mochas, que anda bien bolo en la Santa Cruz, sí, en la iglesia de Terán.
1: Qué chulada, carnal, yo quisiera estar como tío Mochas, la neta.
4: ¡Sí, señor!
1: 2:29, regresamos en un Rayo McQueen. ¡Chao! ¡Súbele!
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2: Bien, muchas gracias. Buenas tardes. Qué gusto saludarles ahorita. Hínquense para recibir mis bendiciones aprovechando el tiempo. Y ahorita le traigo unas frases.
3: Adelante, padrecito, de una vez.
2: Cuando la gallina solo cacaraquea cerca del que trae el maíz, no es por cariño, es por el hambre.
3: Oh, qué chula de frase. Espérese, ¿no? Qué chula, padre. Espérese, me quito la calceta porque... Oh, qué chula de frase, padre. Chulada, de verdad, chulada. Ahí le va de una vez, parecito, échale. Ahí le va este traguito de una vez. Prueba este vino de consagrado. Está muy bueno este vino, ¿eh? Ahí le va.
2: Ay, sí está bueno. Sí está bueno este. ¿Qué tipo de marca de licores este? Está bien bueno, ¿eh? Para hacer una party ahí con las monjas estaría buenísimo. Y oye, Rino, tú sabes que yo conocí a las monjas, las que salieron en el corrido de los de Exterminador. Yo las conocía. No quiero decir que fui su patrón, ¿verdad? Pero pues ahí está, de una vez. Ahí le va la última frase. Dice lo siguiente. Mijo, no importa si se baja el pasaje de tu carro, si se baja medio camino, mientras el motor siga potente y la palanca de cambios bien firmes, cualquier otra se sube a dar una vuelta.
3: No, oh, padre, qué chula de frase, padre, qué... Oh, de verdad. Y repello para su pared para armar una casita de una vez. No, oh, chulada de frases, padre. Dios lo bendiga, padre.
2: Ahí estamos, cuídense mucho. Y recuerde, inque a su familia completa. Inque a su abuelo, inque a su abuela, inque a su hermano, inque a su hermana, inque a su tío, inque a su tía, inque a su padre, inque a su madre, inque a toda su familia a pasar sus oraciones todos los días. Último día hoy en septiembre, 3x1 el bautizo de los chiquitos. Hoy se acaba la promoción porque es el último día de septiembre, el mes patrio. Cuídense mucho, hasta la próxima. Gracias.
3: Dios, parecito, gracias. Un abrazo al parecito, qué chula de frases aventó el día de hoy. La verdad, sí, muy buena, me gustó mucho. Muy buena, muy buena. 2:36 de la tarde, regresamos en un Rayo McQueen. ¡Cucheo! Que se note que es miércoles, mitad de semana. Que se vean las ganas de chambear en todo México y todo el mundo. Si se aquí suena,
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3: Ya se la sabe la banda, esto es
1: Las que buenísimas.
3: Mira, si estás desmotivado, desmotivada para chambear, súbele.
4: A chambear.
3: A chambear.
4: A chambear.
3: ¡Eso! Para que salga la lana para las caguamas, para el maquillaje, para los regalos, para las flores, para los calzones, para el celular, para el saldo, para llevar a cenar a la pioriznada, a la querida, a la señora, que dice que llora, dice por ahí. Pues a todos, si no le compra regalo, pues va a llorar, ¿verdad? No, pero así, mire, aquí, mira. Trabájele para que compre lo que tú más quieras. Puede ser la playera de tu equipo favorito. Puede ser pagar la colegiatura de los chamacos. Todo. Por eso hay que chambear. Como tiene que ser. Así que ya te la sábanas, cochita, que contigo me tapo a chambear. Ya son las 2:37. Volvemos con más aquí en Las Que Buenísimas en un Rayo McQueen. ¡Chao!

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23: Las 2 de la tarde, 44 minutos. Ya regresamos aquí en Las Qué Buenísimas, pero
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23: 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A rola. Que te vas y que te vas y que te vas. Que te vas, que te vas y que te vas. Ahí sí les ha pasado eso. Que dice, es que sí me voy a ir de tu vida. Pues vete, vete ya, ya, andate, ya, andate, andate. Ya, ¿para qué te quedas aquí? Te amenazan. Ay, es que si me voy.

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1: Válame, chavorri, no estamos hicieron ya ahorita. Ayer estábamos hablando que la plebe ya no quiere tener hijo, ya está muy difícil. Ahorita ya prefieren tener chuchada o tener alto gataje que tener hijo. Ya es que ya cambió bastante el modo, ya es esto, ya es diferente. Dice tío Mochas, vino, saludos al taxi blanco de tres gotitas que va para Tapachula en estos momentos. Dice, salado, fuerte abrazo, yo todos los pasajes también. ¿Cómo dice Rino tú siempre que dice ese saludo que siempre pones?
2: Ah, el respeten al pasaje, ahí de una vez,
3: Respeten al pasaje.
2: Respeten al pasaje, porfa.
3: Respeten al pasaje.
2: Importante, ahora sí, tío Mochas, ¿cómo está el asunto de una vez? Y respeten al pasaje, porque pobre pasaje va a escuchar estos datos tan crueles, pero reales.
1: Ya lo dijo, fíjate que ayer estaba yo hablando que los muchachos ya no quieren tener hijo por la cuestión económica. Y ahorita están diciendo, escuchen muy bien, más de 155,254 divorcios. Así como usted lo está escuchando, Madre Santísima de Dios, en 2025 se registraron 155,254 divorcios en México. Y el dato, así dice, por cada 100 matrimonios ocurrieron 31 divorcios. Esto fue lo que dijo el INEGI.
2: Ay, no. O sea, ya ahorita, por ejemplo, una cosa es encontrar el amor de tu vida. Pero de verdad, encontrar el amor de tu vida, porque a veces encuentras el amor de tu vida y solamente dura como 3 años, ¿no?
1: Es que ya no es lo mismo, hijo. Antes era diferente, pues. Es que antes era otro modo, pues, el amor, pues. Antes era distinto. Ya cambió bastante mucho, dijeran por ahí. Pero bueno, ahí le va el dato de todos modos para toda la sobrinada que nos está escuchando ahorita. Fíjese que informaron que en esta cuestión de los divorcios, al menos representando el 66.4 de los casos. Y ahí le va. Y el otro, por ejemplo, ahí le va, mire, por ejemplo, ¿cuál es el asunto de las parejas? Las parejas que se divorciaron, ahí le van los datos, miren. Parejas de mujer y hombre, 154,339 casos. En pareja de mujeres, 597 casos que se divorciaron. En pareja de hombres, 318 casos. Entonces, la tasa más baja es casarse hombre con hombre. Si se casa hombre con hombre, significa que no se van a divorciar tan fácil. Si se casa mujer con mujer, pues más o menos está la tasa, ¿verdad? O sea, pero es mínima. Pero mujer y hombre ya no está funcionando ya, hijo. Ya está muy fiero ya. María Santísima, ahorita, ¿ves? 154,339 casos de divorcio. Ya conviene más ya casarse con los del mismo sexo, porque ya está más mínimo ya la divorciadera.
2: No, pero es que no manches, tío Mochas. Oye, pero ¿qué pasó con ese asunto? O sea, ¿cómo están los datos?
1: Mira, y es que los divorcios entre personas del mismo sexo mantuvieron la tendencia de alza entre el 2021 y 2025. Y están detectando la mayor frecuencia en uniones conformadas por parejas del mismo sexo y que se están tratando mejor, pues. O sea, que está más tranquilo el asunto. No como las parejas de hombres y mujeres que están como al gato y al ratón, se andan peleando a cada rato. Entonces, la tasa nacional de divorcio se ubicó en 1.7 por cada 1,000 habitantes de 18 años. Y se observan también otras cosas. Una tasa más alta por cada 1,000 habitantes, por ejemplo, en Campeche, 4.4. En Nuevo León, 3.5. Y allá en el estado de Tamaulipas, estos son los estados, Campeche, el estado de Nuevo León y el estado de Tamaulipas, con 3.3. O sea, allá por el norte está dura la divorciadera. Las tasas más bajas son en Veracruz, con 0.8, Ciudad de México 0.9, y escuchen bien, sobrinada, está el famosísimo estado de Chiapas también en estos datos tan peculiares. Por eso hay tanta demanda de pensión, ¿no? Está muy fiero, ya échale una Diana, hijo.
2: Ahí está la Diana, tío Mochas, una vez, porque aparece Chiapas también en la tasa de divorcios. Oye, pues muy bien, la neta, eso es todo. De una vez, ¿cuánto tiene Chiapas?
1: Mira, Chiapas aparece con la tasa más baja de divorcios, pero aparece. con el 1.0. O sea, sí, las parejas aquí lo que tienen es que no se dejan. Siguen juntos por los hijos, por la familia. O por el que dirá de la gente, como es bien argüendera la gente aquí, ¿no? Entonces, ¿será que nos dejamos? No nos dejemos porque vamos a dar de qué habla. Entonces, no se deja la plebe desgraciada. Échale una Diana a todos los matrimonios de una vez. Échale, hijo, de una vez. Échale, chulada, ¿eh? Chulada.

0: No, sí está muy feo sus datos, tío Mochas. No manches, en vez de que venga a alegrar a la gente, usted está diciendo sus cosas.
1: Por ejemplo, le va duración de los matrimonios e hijos e involucrados, porque también, también están los datos, ¿eh? Mira, respecto a esto, la duración de la unión ante la ante este asunto, el 33.1 de los matrimonios disueltos duró 21 años o más. Al menos duran más de 20 años, esa es una ventaja. Mientras que el 20.1% duró entre 5 años y 1.8. Duró menos de un año, María Santísima, el 1.8%. Ni 2 años pudieron aguantarse los hijos de dos perras, suerte de verdad. ¡Qué desgraciada la gente! Échale una Diana a los que se acaban de divorciar, échale una, échale, que escuche, pues, échale, échale una vez.
0: Oye, pero no sea así, tío Mochi, también a los recién casados, mira, recién casado anda, pero dándole con toda, mira, se andan apoyando a cada rato. Échale una vez, échale. Pues se andan apoyando mutuamente de parejas, pues, o sea, no, no pienses mal.
1: Bueno, pues ahí está, ahí está, ahí está, ahí está, ya con eso, ya con eso. Son datos que lanzó el INEGI, no lo estamos inventando, no lo estamos diciendo nada. Pues miren, los procesos resueltos por la vía judicial, porque ahí le va una cosa. Estos son los datos que se conocieron por la vía judicial, por los datos que se sabe, porque hay varios desgraciados que están casados, se divorciaron, y ni ellos mismos lo saben, ni la familia lo sabe, que ya... Es que sí estamos viviendo juntos, pero estamos viviendo en cama separada, dice, pues todavía. O dice, sí estamos viviendo juntos, miralo, pero él ya vive ya con sus papás. Yo vivo con mi mamá, pero seguimos siendo marido y mujer. No nos hemos divorciado. De repente nos damos unos encontronazos. Pero no de pleitos. Y bueno, también de pleitos, todo lo que se pueda. Dicen, pues todavía lo saladísimo. Está muy fiero ya.
0: Bueno, a ver, ya continúo con sus datos porque ya casi nos vamos a ir al corte.
1: Mira, el 56.4% no tenía hijos menores de edad. Ojo con eso. Ahí le va. El 22.1% tenía hijo menor. Y el 15.7% tenía 2. Y el 5.2% tenía más de 2 chamaquitos. Y ahí le va también este... De todo este asunto, el perfil de las personas divorciadas. Ojo con este asunto. Porque ahorita aquí traemos los datos que lanzó el INEGI.
0: No, tío macho, usted anda bien leído el día de hoy.
1: Me mandaron la información, hijo. Mira, la edad promedio de iniciar el trámite fue de 41.1 años, o sea, 41.1 de 40, ya casi los 42, para las mujeres, que ya dicen, ya a partir de los 40, como que dicen, no, ya está muy fiero, ya está mi marido, ya lo estoy desconociendo, ya no me gusta andar con él, maldito, ya, entonces dice, ¿sabe qué? Ya lo va a dejar ya el desgraciado este, entonces de una vez dice, 41.1 años para las mujeres, y los hombres se comienzan a divorciar en la edad del 43.6 años para los hombres. Y ojo con este dato, sobrinada, ¿cuántos no conocemos que se han divorciado de esta edad, tanto mujeres y hombres? Ponte a pensar, tú si tienes 40 y te divorciaste, estás en este tipo de datos. Ahora, no voy a decir sus nombres, yo conozco unos desgraciados y unas desgraciadas que se divorciaron justamente con esta edad de 40, 45 años. O sea, el límite está entre los 40 y los 45, pero el dato de mujeres a partir de los 41... Antes de los 42, dice la, o sea, por mayoría, según pues los datos, pues, ya, vaya a comer un cebo ya mi marido. Y los hombres todavía aguantan un poco, 43.6, pero ahí está, mira, esto es lo que está diciendo todo este punto de asuntos. Pero bueno, pero así las cuestiones, así como ustedes lo escuchan, es un dato 100% real. Y así las cosas en nuestro hermoso país, mientras que los jóvenes no quieren tener hijos, otros desgraciados se andan divorciando con hijo o sin hijo, o con hijos menores o con hijos mayores, de una vez. Pero bueno, estos datos fueron registrados en 2025, 155.254 divorcios en México. Por cada 100 matrimonios ocurrieron 31 divorcios en México en el año 2025. Vamos a esperar las estadísticas del 2026. La van a venir lanzando igual como en el mes de septiembre, que espera hasta el otro año. Entonces vamos a ver primero ya que sigamos vivo, para que les podamos comentar este tipo de casos.
0: Gracias, tío Mochas. Oye, pero pues muy buena información, la neta, me gustó.
2: Sí, pues, tío Mochas, pero míralo, pues, Bolo me conoció. Ahora que me quiere quitar mi trago, ¿dónde va a creer? No, dice, puede dejarlo a tu trago, puede decir, no te voy a dejar, ¿dónde vas a creer? Si mi trago lo conocí yo primero,
1: sí,
2: que a vos.
1: Sí, sí, el peor error.
2: No, ¿cómo lo ves, Mocha?
1: Es que es el peor error que puede cometer la mujer y el hombre. Mira lo que dice, es que la mujer te va a cambiar. No cambien, hija, va a cambiar un año, dos años. Es que si bolo lo conociste, va a ser bolo toda su vida. Si lo conociste que aquella era borracha, borracha va a ser toda su vida, aunque diga que no le gusta el vicio, wey. Es que les gusta, es que por más que se quiera uno cuidar, llega el momento que uno dice que ya lo viví, ya sé cómo se vive, pues esas experiencias, lo quieren volver a hacer, pues, ya no es lo mismo, pues.
3: Hola, que muchas buenas tardes, Rino, buenas tardes.
0: Buenas tardes.
1: ¿Qué pasó, hijo?
3: Que muchas den usted, pues, una idea, un tip, ahí cómo le hace usted que nunca se case, esté puro ajustadito. Ah, enséñenos, sí. Usted, pues, ay, porque... Hijo. Porque no salga más ahí, no salga el estado de Chiapas ahí con más divorcio, ¿no?
1: No, en Chiapas salió el más bajo. Chiapas salió el más bajo de los divorcios, con 1.0. De los 154 mil que están registrados, de los más de 154 mil casos, Chiapas apareció con el menos porcentaje, ¿vale? Y los estados más altos fueron Nuevo León y Tamaulipas. ¿Vale? Fueron los datos, no estén confundiendo. Y la gente de Campeche, lo de Campeche, esos son los primer lugar que no se soporta. Y los que más, como la tasa más baja, los últimos lugares son Veracruz, Ciudad de México y Chiapas. Es lo que aparece ahí los datos.
0: Dice que no se olvide, tío, muchas sus historias de miedo. Al rato, hijo, al rato va a tener historia de miedo.
4: Es la edad de la menopausia, tío Mocha. Es la edad de la menopausia.
1: Es que ya si llegan a hartar, pues ya, hijo, es que es normal, pues. Ya llegan a cansarse, pues.
5: Tío Mocha, buenas tardes. Buenas tardes, Rino. Tío Mochas no se casa porque puro mampito agarra.
1: Sí, gracias. ¿Cómo usé, güey, esa?
6: No, tío Mocha, yo me divorcié a los 20 años. A los 20 años no aguanté mucho con la tía, me busqué otra. Bueno, ella me cambió por otro. Tío Mocha, yo a los 20 años... Y me junté con una y no tengo hijos, puros entenados. Es mejor mantener los entenados que los hijos.
1: Ya crecidito, hijo, a ver. Chao. A ver, le manda dinero el papá, pues. Y con el dinero que manda el papá, sale uno con la mujer echa la comida, como dijera la play. Pero bueno, ahí está, pues. Ya, ahí está lo que estamos diciendo, no es mentira, hijo. Si no estamos echando mentira, ese dato 100% es real, pues.
7: Es mentira, tío Moncha, Sirrino por el lado. Yo cuando me casé hace 31 años, era yo bolo a morir, tomaba yo 4 y descansaba 3. Ahorita llevo 28 años de no ingerir bebidas embriagantes. Con mucho orgullo, 28 años.
1: Oh, chulada, hijo, qué bueno.
7: Sí se puede, cuando la persona quiere cambiar, puede.
1: Ah, sí, eso sí es cierto. Échale una diana a este muchacho, hijo, ya. Varios años dejando el trago. Yo también lo sigo dejando el trago, pero en el refri, para que esté frío. Oh, échale judiana, hijo.
0: No, la verdad que chido, hay muchas felicidades. No cualquiera, es muy complicado el vicio del alcohol, tío, muchas. A ver, ¿qué dice? Siguientes datos, ya nos tenemos que ir al corte. Nos informan. Dice, excelente tarde, no me quiero imaginar cuántos serán los datos de los solteros.
1: A ese no lo hemos buscado, hijo. A ese no lo hemos buscado.
0: Dice, está más bajo, más alto que Veracruz. Yo me uní a la tasa este año, dice.
1: Qué bueno, hijo, que lo registra. Entonces, divórciense ahorita. Para que le ganen el año 2025. Échenle gana ahorita para que ya en 2026. Al menos no salgamos con primer lugar de divorcio aquí en Chiapas. Si queremos ganar un primer lugar, aunque sea de divorcio. No, que ya tenemos primer lugar, pero de los trabajos menos pagados, dice, pues, la piel. Y lo permita Dios, pero está permitiendo, pues, ya que le vamos a hacer, pues. Bueno, otro primer sazo lugar que tengamos ya es ganancia ya.
0: Y que va a estar Rino y Tío Mocha, ¿será que pudieras mandar felicitar al tío Vela, que hoy está cumpliendo años?
1: ¡Fuerte abrazo, tío Vela! ¡Saludos! Ahí le mandamos su Diana, échale el marimba, hijo, para el tío, pues. Ahí está ya, saludos al tío Vela. Está cumpliendo años, un abrazo, tío. Dios lo bendiga. Chete un mole, pato.
0: Ahí está su Diana, muchas gracias. Nos vamos a ir a música, regresamos. Ya son exactamente las 3 de la tarde con 2 minutos. Regresamos en un Rayo McQueen. ¡Cuchao! 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
0: 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El de la granja ese, no, ni el Blue. Ahí va, lo vamos a llevar, ahorita vamos a comprar unos accesos para llevar todos los entrenados. 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
16: Así es, justamente pueden ir en familia, tío Monchos.
0: No, le voy a comprar para ellas. Yo no me puedo mostrar. Ay, me muestro ahí capaz y me arme el pleito completo. Que no sepan pues que le pagué varias el boleto.
16: Hijo, mano. Ah, bien, así que ya se la saben. ¿Ustedes qué esperan? 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Gracias ahí, por favor. 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
1: Ya son las 3:13. Grupo Duelo. Lo más nuevo se llama Suerte.
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0: estamos de vuelta. Son exactamente las 3 de la tarde, 21 minutos. Oye, voy a saludar con mucho gusto a ver quién está ahorita en frecuencia. Saludos a mi queridísimo amigo, el buen Ronaldo. Saludos ahí también al licenciado Anel, coordinador de abastos, también Martín. Dice, desde alimentación para el bienestar. ¡Uy! ¿Cómo cañón? Yo sí soy el chavo. Ahí sí sale una pensionada, me dice. Por favor, carnales, un fuerte abrazo a toda la banda, como siempre, trabajando, echándole todos los kilos. Oye, también a mi preciosa Berenice Bonais, que anda en frecuencia en esta hora de la tarde. Anda escuchándonos ahí en su vehículo. Mandamos un fuerte abrazote y unos besotes también. Gracias por estar en frecuencia en esta hora de la tarde. Nos vamos a lo siguiente. Fíjense que nos topamos con información y ahorita, pues bueno, ya está con nosotros también nuestra queridísima Aline Natarén. ¿Cómo estás, Aline? Buenas tardes, ¿todo bien? ¿Qué tal? ¿Cómo te encuentras?
1: Hola, Mario, bien.
0: ¿Ya contenta?
1: Contenta, con bien. Todas las filas.
0: Mira, y además ya es miércoles y quincena. ¿Quién no va a estar contenta? Sí, ¿verdad? Quincena. ¿Qué vas a invitar?
1: No sé.
0: Mínimo algo.
1: A ver qué se antoja.
0: Una cheve o algo ahí.
1: Una miche.
0: Ay, no me digas. Oye, mira, vamos a platicarles ahorita hablando de la rinototota. Fíjate que me encontré, y esto también yo quiero que tú me ayudes, porque hay poblados en México con los nombres más peculiares, es decir, nombres que de verdad parece mentira que ni siquiera existieran, que pareciera que fuera un invento, que son un chiste, porque quienes han tenido la oportunidad de ir a diferentes partes de México por carretera, se han topado con señalamientos que conducen a poblados que tienen nombres, hasta cierto punto se podría decir,

0: de las localidades que son como que muy chistosas en sus nombres, de los poblados con nombres más peculiares, está, por ejemplo, el número uno, Santa Lucía de los Diablos. Es más, ahorita te voy a mandar ahí la foto al link para que lo leas y cheques. Hay unos que no podemos mencionar al aire porque sí están bien locos.
1: Ya sé cuál.
0: Ya sabes cuál, ¿verdad? Sí. Está, por ejemplo, también La Gloria y el Infierno. Escucha bien, así se llama un poblado. Está el Arroyo del Diablo 2. Parece como si fuera película. O sea, si te puedes a pensar, parece como si fuera película. El Arroyo del Diablo 2. La Cola de la Vaca. Así se llama el poblado, ¿eh? Por más irreal, así se llaman los poblados. Está también Pozole de Morada. No, ese no me la creía. ¿Qué? Pozole de Morada. Está La Cueva del Diablo, La Birria. O sea, no sabía que... O sea, sí sé que la birria es bien sabrosa, ¿verdad? Pero no sabía que existiera un poblado que así se llame. O sea, pues así, tal cual. Bienvenidos a La Birria.
1: Pues ahí está.
0: Mira. Está también Ex Hacienda. Esa no la voy a leer al aire. Mira, esa no la voy a leer al aire. Por eso se lo mandé al Club de Amantes de las Pensionadas y los Pensionados. Se los mandé el dato para que ustedes lean. Porque eso no lo voy a leer al aire. Está Ex Hacienda.
1: Sí,
0: real. Así dice nada más. Así se llama, ¿eh? Está también El Paso de la Vaca. Laguna de El Marrano. La Verija. Así. ¡No! ¡Así se llama! O sea. Por más raro que suene, yo, mira, Lin, ahora te toca de la lista número 12, ¿cuáles te aparecen ahí? ¿Cuáles te aparecen? De la 12 a la 22.
1: A ver, mira.
0: Eso sí, ten cuidado porque hay nombres ahí medio raros. ¿Cuál otros poblados así son medio raros? De una vez.
1: La siguiente es la Tetilla.
0: ¿Así se llama?
1: ¿Así? ¿Así la se Tetilla?
0: Llama? No, pues está bien, pues así se llama. Está bien, así se llama. ¿Cuál otro aparece?
1: Ay, ese no se puede decir.
0: No, pero sí se puede decir porque de hecho hay un rancho que así se llama, ¿no? Del expresidente.
1: ¿Sí?
0: Sí, la Ingada, ponle nada más. Ese sí, es
1: la
0: real.
1: Ingada.
0: ¿Cuál es el otro?
1: Oh, ese está feo.
0: No, pero...
1: El espinazo del diablo.
0: Así se llama el poblado, el espinazo del diablo. Ese no lo vais a decir. Está en Milpillas del... Están mil pillas del hito, pero es...
1: Ajá.
0: No, pero se los juro, se los juro, ya le mandé la imagen y aunque la gente no lo crea, existen, o sea, sí existen. ¿Cuál otro te aparece ahí, mi querida Lynn?
1: El Campo del Diablo.
0: Ok.
1: Este otro, San Miguel.
0: Ajá.
1: Tetilla.
0: Así se llama. ¿Cuál otro te aparece?
1: El Chingadas.
0: Así se llama el poblado. Mira, ¿cuál otro te aparece ahí?
1: A ver, este otro que es el Callejón del Diablo. Bueno, ajá. Ese está como que...
0: Está más o menos, ¿no?
1: La Vaca Prieta.
0: Ajá. Bueno, ¿qué?
1: Se escucha como...
0: Se escucha como albur. Sinceramente, sí se escucha como albur porque se llama La Vaca Prieta. Pero, ya. El albur es de quien le entiende. Sinceramente, es de quien le entiende. Eso siempre se ha dicho. El Suspiro de Corrales.
1: Ajá.
0: Campo el Burro. Así se llama el poblado. Mira, en Chiapas aparece, por ejemplo, sí, porque aparece marcado ahí en el mapa 28. Entonces sería Sin Fortuna.
1: Sin Fortuna.
0: Así se llama uno de los poblados acá en Chiapas, Sin Fortuna.
1: Como está la también.
0: Sí, exacto. Sin Fortuna, sin nada. Mira, por ejemplo, después, Caseta 13 Curva del Diablo. Está Joney. Rincón Tío Tamal, Camarón Salsipuedes, que bueno, así se llama una colonia en San Cristóbal, la Salsipuedes.
1: ¿Así?
0: Sí, no, nunca ha sido San Cristóbal.
1: No, o sea,
0: bueno, sí, es un barrio allá en San Cristóbal. Yo sé que es un barrio. No ha sido, así no. Se llama Salsipuedes. Bueno, pero este es un poblado, que es distinto. Camarón Salsipuedes. Si nos vamos a las colonias, si nos vamos a las calles, si nos vamos a pues es obvio que nos vamos a enterar de muchos lugares bien chistosos.
1: Sí, sí.
0: Mira, El Suspiro, 27. Está también La Vaca Feliz. Está La Carcajada y X Diablo. Los nombres de los poblados más raros en México. ¿Tú conoces alguna colonia, algún municipio que digas tú, este tiene nombre raro, extraño, muy peculiar, que llame la atención?
1: Sí, yo había visto uno en una red social.
0: Ajá.
1: Y pensé que iba a estar acá, pero creo que no es real.
0: ¿Pero cuál es?
1: Es la B.
0: Ajá.
1: Así.
0: Así se llama.
1: De tal, no.
0: Ajá, pero, sí, ya sé que sí.
1: Ajá.
0: Pero, ¿qué decía que era? ¿Era poblado o era municipio?
1: Creo
0: o era
1: que era un municipio.
0: O era un barrio.

0: es diferente el barrio, por ejemplo, de San Cristóbal, por ejemplo, tiene el Salsipuedes, ¿no? Es distinto, es muy distinto. Dice, aquí en Chiapas existe un pueblo que se llama, que dice Vergentilandia. Y no es mentira, es real. Escucha eso. Se llama Bergantilandia. Así se llama. Así nada más, así se llama. Pero, escuche bien, es un pueblo. Es un pueblo. De los poblados más raros que no lo pusieron ahí. Dice, a 50 minutos de Cintalapa se encuentra un poblado llamado Pomposo.
1: Ese sí lo he escuchado.
0: ¿Ese sí lo has escuchado? Ajá. Ahí está, mira. Gracias, Sonia. Gracias por el dato ahí, Sonia. Al buen Iván. Para que se vayan checando los datos que sí son reales. O sea, yo no creía que existieran tantos nombres así medio raros. Pero sí son reales. Por ejemplo, el que llamó mucho la atención fue la Gloria del Infierno. Es como decir, oye, pues el poblado se llama la Gloria del Infierno. Es como, pues, ¿qué onda? Pues ya de una vez. Pues bueno, ahí está mi querida Lynn, los datos. Por si no les sabías, ahora ya les sabes.
1: Es información...
0: Mira, no nos vamos tan lejos. Por ejemplo, mira, en mi pueblo, de donde yo soy, Matamoros. Ajá. O sea, se llama Mariano Matamoros. Ajá. Pero toda la gente le dice Matamoros. Y cuando yo digo, es que yo soy de Matamoros,
1: se confunde.
0: Dice, de Tamaulipas. No, de allá por Carranza, le digo, allá por una colonia, ahí por Nicolás Ruiz, le digo. Nicolás Ruiz, Vicente Guerrero, Guadalupe Victoria, Nuevo León, por ejemplo.
1: También con Nuevo León.
0: Por ejemplo, Nuevo León también es peculiar, al menos para nosotros y para la gente que no conoce, porque dices, es que yo vivo en Matamoros, cerca de Nuevo León. Entonces, pues sí se entiende como que si fuera el norte. Ajá. Pero Nuevo León, así se llama también la colonia, que es el del municipio de Teopisca, Chiapas. Ajá. Matamoros es del municipio de Carranza, de donde soy yo. Entonces, pues ese también es algo muy peculiar, que tiene nombre de estados reconocidos de la República Mexicana, pero pues así se llaman las colonias. Ajá, son colonias.
1: Como que dicen, órale, qué padre, que eres de Matamoros.
0: Sí, se nota que sos del norte, ante todo. Mira, también está, dice Baja California, muy bien, hay lugares donde también se llama Baja California. Existe el poblado llamado Palogacho. Ah, pues ahí está también, ¿no? Pues es que es normal. Rino, aquí por Jiquipilas hay una colonia que se llama... Que, no, ese es Albur, no manches, ¿cómo es? Ese sí es Albur bien obvio, no manches, que se llama Teyompo, Francisco, no, ¿qué pasó? No, ese sí es Albur, se pasa de... Se aloca la banda, ¿eh?
2: ¡Dere calmado, primo!
0: ¡Dere calmado! ¡Dere mafire!
2: ¡Take it easy, honest boy!
0: Mira, por ejemplo, dice... Hay un poblado, dice Cabeza de Toro. Ese sí lo había escuchado. Ese es muy costeño, ¿no? Muy, muy de costa. Ya Cabeza de Toro. Yo sé que está... Hay un poblado por la costa. Palochueco. Bueno, pues también, dice Reino, aquí en Bochila hay un poblado también que se llama... No, ese también, no, te lo juro que a veces yo digo que ha de ser albur. No creo que sean reales, ya. Te
1: ¿cómo
0: lo,
1: se o sea, llama? ¿Cómo
0: si
1: se
0: me
1: llama?
0: Mandaras una foto de diciendo ahí de que bienvenidos a Tepescoloyo, como que yo digo, pues, pues yo digo que sí, ¿verdad?
3: ¿Qué dijo, eh?
1: Bueno, ahí se cree.
0: Pues, es que ya con el eso, ya dices tú, pues ahí está. Bueno, Tres Picos, sí, sí lo he escuchado. Tres Picos para mí es algo normal. Tres Picos ahí en Tonalá, sí es conocido. Sí. Yo también conozco por ese rumbo. Dice, por Copainalá está Sampo el Elote. No creo, carnal. No, ¿qué pasó?
1: Se pasa
0: de lanza la banda,
3: Qué rico, ¿eh?
0: No, ¿qué pasó? ¿Cómo que qué rico? No, espérate de una vez. Dice, hay un poblado en Chiapas que se llama Chiringuícharo. Eso también la puedo creer.
1: Sí.
0: Chiringuícharo, dice.
1: Parece trabalenguas,
0: justamente. Bueno, Tangamandapio era de Jaimito el Cartero.
1: Pero sí existe.
0: Pero sí existe Tangamandapio. Sí, oye, sí. Y por más raro que parezca, Tangamandapio daba risa. Cuando lo escuchabas decías tú, Tangamandapio. ¿Y si es real?
1: Sí, sí.
0: Sí, es real.
1: Es mi pueblo natal.
0: Decía, con crepúsculos arrebolados. Dice, soy de Guerrero y hay uno llamado Tres Palos. Ah, pues ahí está. Dice, Rino, dice, el Quitacalzón. No, ¿cómo se va a llamar así? Está por Comalapa.
1: ¿Es que ¿Es
0: veces,
1: en serio?
0: Pues es que a veces yo no sé si es real o es mentira.
1: No,
0: pero es
1: yo que, digo mira, que manden
0: pero,
1: foto.
0: Pero, o sea, si con lo que dijo el Inegi dijo, por ejemplo, ahí en la foto se van a dar cuenta de uno de los poblados que no lo leímos, porque está, por ejemplo, el Milpillas del o sea, ese, por ejemplo, de, ¿cómo es que sí? Es que sí está bien locos. Calzada Larga en Villaflores, bueno, todavía está como está más normal, ¿no? Dice, hay uno que se llama... No, ¿cómo va a ser? No, se me hace que me estás albureando, búho. Dice, ponte duro en Puerto Arista, Chiapas. También la concha. Bueno, la concha todavía se entiende, porque es muy normal ahí en la costa que pues sí, están las conchas, ¿no?
1: Imagínate, tenemos las tetillas, que no esté la concha.
0: Exactamente, pues ahí está. Dice, no, ese sí es albur, carnal. El Cerro Tembroco sí es albur, aquí en Tuxtla. Vamos a ver qué nos dice la banda.
3: El calzón, bueno, de allá de Comalapa es un puente, no es un poblado.
0: No, carnal, este es de volar, nos mandó el Samuel con su inteligencia artificial. No, también, ¿qué creen que no identificamos las fotos con IA? No manches, se pasa el cocardo, en paz descansa el cocardo, por cierto. Rindo los de Quitacalzón, sí es verdad, así se dice en el puente, pero no sé si será pueblo.
1: Bueno, puede ser un puente.
0: Puede ser, pues, es que los puentes sí existen, o sea, sí hay lugares que son... Tiene nombres muy peculiares.
2: ¿Qué creen que no identificamos las fotos con IA?
4: También aquí por este... Por Yajalón hay una colonia que se llama Salpico el Chico, por ahí. Rino, en los juegos.
0: No, neta, sí. Es que te lo juro que parece que fuera puro albur. Pero es que con leyendo los datos del INEGI, hasta uno dice es que sí lo puedo creer. Ajá. Sí lo puedo, porque sí es cierto, el puente Quitacalzón, sí hay un puente que sí se llama.
1: Sí.
0: Y ese creo que está, ese creo que, ese no recuerdo si está como... Por carretera Langostura, pero yo recuerdo que sí hay uno que así se llama. Sí hay uno que sí. No, no, no está por Langostura. Sí recuerdo haberlo visto. Por más raro que parezca, así se llama el puente Quitacalzón. Pero hablamos de los poblados. Si nos vamos a los lugares, a los puentes, a las calles, por eso digo que si nos vamos a las calles, a los puentes, hay lugares que tienen nombres muy peculiares que parecen albur.
1: Ajá.
0: Pero en realidad es que no es albur. O sea, no, no, no. O sea, es que así se llama el lugar y. Y ya.
1: Bueno,
0: pues ahí está. Ya, por ejemplo, Piedra Parada. Ese sí es verdad. Piedra Parada, sí, Piedra sí he escuchado. Parada.
1: ¿Y ese dónde es?
0: Creo que es allá por... Creo que es allá por la costa. No sé en qué parte está exactamente, pero sé que es por la costa. Este... Pero pues ahí está. Pues, pero bueno, ahí está mi querida Lynn. Ahorita regresamos de todos modos. Ya volvemos con más. Dice, está por Coita. Pues ahí está, miren, para que se den cuenta de que no estamos tan... Tan este... Tan perdidos con este rollo con el pollo. Y te regresamos, Aline. Volvemos con más. Son exactamente las 3 de la tarde con 36 minutos. Regresamos en un Rayo McQueen. ¡Cuchao! Está Aline Taren. Está, por supuesto, su servidor, el Rinosaurio. Y en un Rayo McQueen, cuchao, viene el señor Tiomochas con sus historias de miedo. Ya volvemos con más aquí en La Qué Buena. Dice el Quitacalzón, el puente está antes de llegar a Paso Hondo, rumbo a Comalapa. Ah, mira, está... Ya volvemos.
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9: 3:42.
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13: Las 3:53.
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2: Sobrina, muchísimas gracias, disculpen ustedes por la tardanza, pero lo que pasa es que nosotros teníamos que tenía arreglado todo. Hoy me acompaña mi sobrina, la linda Taren, que es una de las encargadas aquí de... Pues ahora sí que... Pues de... ¿Cómo se le podría decir? De que... Compruebe, pe, que no es mentira, pues, lo que yo le estoy contando. ¿Cómo estás, Aline? Buenas tardes, hijita.
3: Hola, tío Mochas, ¿cómo está? Yo muy bien, muy feliz de verlo.
2: No, yo contento porque ahora sí vamos con las historias de miedo. Y fíjese, arrancando de una vez, ¿tú alguna vez estuviste en la escuela primaria? Fuiste en las escuelas, ¿no?
3: Sí.
2: ¿Te acuerdas de los intendentes?
3: Sí.
2: Sí. En los trabajos están los famosísimos vigilantes.
3: Ajá.
2: Eso es real, hijo, eso es real. Ya te diga que yo, era yo una persona, me acuerdo muy bien, estaba yo más chamaco, estaba yo más niño. Y jugábamos fútbol, nosotros jugábamos fútbol, siempre jugábamos fútbol en la calle. ¿Tú alguna vez jugaste en la calle, no? ¿Jugaste en la calle?
3: Sí, ¿cómo no?
2: ¿Qué jugaste en la calle?
3: Huye.
2: ¿El huye?
3: Ajá.
2: ¿Cómo era el huye?
3: Que te agarraban y como te tocaban, ya tú, a ti te tocaba atrapar a la otra persona.
2: Ah, el de agarrar, le decíamos nosotros. Es que allá en mi pueblo juguemos de agarrar, decía la plebe. Allá decía, en mi pueblo decía juguemos de agarrar. Tú le decías huye.
3: Huye.
2: No, hay otro que le decía cerillito y congelados. Ajá. Pero ese era distinto, nosotros le
3: había
2: llamamos
3: otro...
2: cerillito, le llamábamos.
3: Que es hoyito libre.
2: Ah, el hoyito libre sí lo jugué. Sí, de verdad, ese sí, sí lo jugué. Era como quemados.
3: Ajá.
2: Era quemados, nada más que nosotros en el pueblo le decíamos hoyito libre. Así de cuenta se formaban las casitas, pues, de cada uno.
3: Sí.
2: Y un desgraciado elegía con la pelota, decía, por ejemplo, ya sabía quién era su hoyo, pues, de quién, pues, y decía, este es el hoyo del Miguel. Fa, lanzaba la pelota y si quedaba la pelota ahí, ese le tocaba quemar y te tenías que correr para que no te peloteara. Hoyito libre, me acuerdo, sí, es verdad, así se llama el juego, no es mentira, no es albur, así se llama el juego y el de agarrar. Todavía lo sigo jugando. Ah, sí, joder, de repente pone a una muchacha que conozco, pone a que es mi queridona, le juguemos de agarrar, sale, dice, vete allá.
3: Ah, ¿cómo no?
2: Le echamos, le digo, vete allá de una vez. Pero bueno, hija, ¿por qué te lo pregunto, hijita? Pues quizás que yo estaba yo chamaco, pues en el tiempo, pues hija, y en ese entonces, justamente ese juego estábamos jugando, el de hoyito libre. Y armamos pues con la play de la colonia, pues y mal echemos, dijimos, pues la play, pues empezó a armar pues sus casillas, cada uno, pues de hoyito libre, pues. Y había una pelotita, estaba jugando ese todavía, yo me acuerdo muy bien, pues, estaba jugando pues la Conchi, así se llamaba, así le decíamos, la Conchi.
3: La Conchi.
2: Conchi se llamaba, pero se llamaba Concepción.
3: Ajá.
2: Concepción, pero decíamos Conchi. Estaba también un desgraciado que se llamaba Crescencio. Le decíamos Chencho. Le decía Chencho, le decíamos. De igual forma estaba también jugando con nosotros. Una que se llamaba la Bárbara. Así se llamaba la desgraciada esa. Aparte de la Bárbara, estaba también el otro que se llama el Canelo, le apodábamos ese maldito. Canelo, así Canelo. Le decíamos, Canelo le apodábamos el güey. Es que lo que pasa que es saloso, su pelo era rojizo, así como medio rojito. Era así, canelón, pues, su pelo. Ese era el Canelo. Éramos los de la cuadra, pero nos llevábamos bien. Ah, también mi compa, el Calamardo. El Calamardo también hacía, porque era ese desgraciado, el Calamardo. Le gustaba mucho mirar Bob Esponja. Y el Calamardo le apodaban ese maldito. Y éramos un montón de plebe. El otro también estaba, el Pedrito. El Pedrito era maldito ese Pedro. ¡El Chepe! ¡El maldito Chepe! Ese Chepe era bien desgraciado. Porque se llamaba José.
3: Ajá.
2: Pero le decíamos Chepe. Estaba también. Y aparte estaba la Josefa. Y no, ¿y Ortiz Domínguez? Le decíamos la Chepi. Ah. Era la Chepi. Estaba el Chepi. Estaba la Chepi y estaba el Chepe. Entonces ahí era la plebe. Éramos en total.
3: No,
2: dos, cuatro,
3: plebe.
2: Seis, siete, ocho, éramos nueve. ¡Hurro! Nueve hoyitos libres, pues, y era la plebe, y cada quien amarraba hacía su hoyo.
3: Ajá.
2: Y ya de cuenta lo agarramos, pues, y ahí, por ejemplo, en una banqueta o así, ponías piedrita, para armar como un cuadrito.
3: Como un cuadrito.
2: Un cuadrito. Y cada quien armaba su cuadrito del mismo tamaño, y juntos todos, y se iban alineando, por ejemplo, primero, segundo, tercero, cuarto, quinto. Lo que ya no me acuerdo, hija, No, sí, sí se sabía de quién era el hoyito. Eso sí me acuerdo, sí. Sí sabía de quién era el hoyito libre. Entonces ya cada quien elegía, por ejemplo, el número uno lo puso la Conchi, por ejemplo. Número dos lo puso el Chepe. Número tres lo puso la Chepi. Número cuatro, entonces así. Entonces yo ese día igual me invitaron a jugar. Y yo le dije, vamos pues, chamo pues. Y empezamos a jugar desde la tarde. Ya, hasta que entraba la noche y jugamos, pues. Y de repente agarramos nosotros y yo dije, pues me tocó pasar para mí, pues. Empecé, pues, cae, pues, en su hoyo, pues, de la Chepi. A suerte agarra, pues, la sala, te lo juro, venga. Agarra, pues, la maldita, pues, y empieza, pues, una vez para soltar, pues, los balones, los pelotazos, ajá, pues. Agarra, pues, los pelotazos y, pa, le da el pelotazo al Canelo, entonces empezó a quemar el Canelo. Y va, hasta que de repente no, yo llegué corriendo y llego en su hoyito libre, por ejemplo, llegaba, pues, que no te quemaran, llegabas, pues, corriendo al hoyito, llegaba yo a mi base y decía, ¡hoyito libre! Sí, fa, sí, libre. Y perdía para que él, pues, y le tocaba y seguir quemando. Y, por ejemplo, si no lograbas quemar a nadie y tú eras el que estaba quemando, si alguien, un desgraciado, llegaba, ¡hoyito libre para todos, hoyito libre para todos! Seguías quemando hasta que te hartaras, ¿sí? Ajá. Ese era un rollo porque había base, pues. Los postes de luz, las casas eran las
3: ¿cómo ajá, eran como tres bases.
2: Como tres bases, pues, donde era, pues, donde no te podían quemar. Ajá. Si llegaba en esa base, no te podían quemar. Por eso pasaba a ver que los aventaba la pelota, pero llegaba en su espalda, pero ya la había agarrado el poste. Ya no valía. Entonces, ¿sí? ¿Por qué voy con esto? Estábamos jugando y entró la noche, hija. ¿Sí? Pero la noche. Y ahí donde estábamos jugando, estaba cerca una escuela. Y en esa escuela, hija, era la escuela donde nosotros íbamos. Toda la plebe estábamos en la misma escuela. Así que toda la colonia nos conocemos y vamos lo mismo en la escuela. Y estábamos jugando hasta la noche. Y de repente, hija, de repente gritaron. ¡Chepis! Y para la mecha, nosotros dijimos, ey, pero ¿quién habla? Pues ese es su papá, dijimos nosotros, anda tía Chepi, te van a regañar. No, dice, mi papá no habla así, dice, yo lo escuché que viene de la escuela, dice. ¿Será vos, Chepi? Esa es mentira, le dije yo todavía. Y en la escuela, pues en la noche, hija, ese era un viernes. Estaba bien oscura en la escuela, no quedaba nadie, pues. No quedaba nadie. Y ya como es, pues, uno de chamaquito, pues, mero averiguado. Y dice, pues, el salado del Chepe, dice, tengo un foco en mi casa, ahorita lo voy a traer, dice, lo va a traer de bolazo, foco, era de esos focos que eran de, no sé si te tocó mirarlo, hija, eran esos focos que eran de pila, de esas grandota, y eran de esos focos que eran como de aluminio, que eran unos focos gris, ya no te tocó eso, no. Eran luz amarilla, eso.
3: Ah, no, ya no.
2: Esos focos eran viejísimos, eran de luz amarilla, como metálico, eran esos focos, pues. Eran de luz amarilla, hija. Ahorita, pues, ya hay luz, lee. Ya cualquier cosa es foco, ahorita es lámpara. No, en ese entonces, hija María, era un foquito, luz amarilla, poquito se podía mirar. Y dice, pues, el Chepe, dice, ahí está mi foco. Dice, entremos, mira en la escuela. Dice, saber quién será que andará o nos estarán queriendo espantar. Dice, pues, la plebe. Dice, la Bárbara, dice, no entremos, dice. No entremos ahí, dice. ¿Por qué? Empezamos a decir. Es que dicen, pues, según, pues, que espantan, pues, en la escuela. Dice, ah, no creo, le dije yo todavía. Sí, entró toda la plenta, mo, pues, la Bárbara no quería entrar. Me dice, quédense ustedes, dice. Yo no voy a entrar, dice, se rajó esa salada. Y entonces, hija, nosotros nos metimos toda la plebe, ¿eh? Cuando de repente, mira, íbamos afocando, pues, en la escuela. Y miramos a un desgraciado que estaba durmiendo en una silla. Estaba durmiendo en una silla. Justamente estaba durmiendo en una silla y nosotros dijimos, hijo de su pe, y nos paniqueamos. Salimos corriendo esa hora, y empezamos así con toda la playa, dice el Chencho y la Concha, y dice, yo lo vi claro, dice. Ese era el vigilante que lo pasaron a atropellar hace como 2 meses, dice. Y yo le dije, no era el mismo. Anda a mirarlo, dice. Era él. Y no, pues no vi solo, le dije. Vayamos todos. Y dice la Bárbara, ah, esa es pura mentira, de verdad entra con nosotros. No, ni lo mande Dios, dice. Vayamos para adentro, entremos todos, vamos allí todos juntos. Sale, pues, dice, y volvimos a entrar. Y en el mismo lugar volvimos a enfocar. No había nadie. Ya no había nadie durmiendo ya. Y yo dije, no. Y dice la plebe, sí, velo, dice. Yo se los dije, desgraciado, leí bien paniqueo. Pues nos regresamos corriendo, meramente chamaquito, pues. Me afocamos ahí, ve, la gran gritadera, burro. A suerte salen nuestras familias. Pero ¿qué tienen ustedes? Nada, decíamos, nada, estamos jugando. Mentira, estamos mirando para ver si había fantasma. Y estamos buscando que nos espantaran. Y ahí seguíamos ahí, ahora sí que sonceando. Y ya dice, y de repente dice, pues el calamardo dice, ey, no estemos jugando así, dice. Ese don Wencho, pues lo pasaron a matar, dice. Lo pasó a atropellar por el carro, dice. Seguro es al lado, dice, ¿qué sabes, pues? Dice, salió de la escuela, dice. Salió de la escuela. Y dicen, pues, que pasó un señor que estaba borracho y pa, lo pasó a atropellar. Lo pasó a atropellar, pues, y falleció un Wencho. Y ya le dijimos, míralo, pues, le digo, no hay nadie. Le digo, si no, no, ese dice más que ese mentira. La cosa que no le quisimos seguir jugando ese rollo y nos espantamos, pues, dijimos, ya no. Y como yo me acuerdo, pues, que lo miré, pero no le vi la cara. Dice, pues, la Conchi y el Chencho, dice que yo le vi la cara. Dice, era don Wencho que estaba sentado en esa silla.
3: ¿Sí le vieron la cara?
2: Sí le vieron la cara, pues, por eso dicen, pues, yo pues, estoy diciendo, pues, que entramos otra vez toda la playa porque los demás no lo miramos. Solamente esos dos lo miraron. Y ya nos fuimos pues, para la casa de cada uno. Ya terminamos de jugar porque ya era noche. Ya es que ya a partir de las 6, pues empieza a entrar la noche ya. Eran como las 8. Ya casi las 8, pues, tanta soncera que andábamos haciendo. Y a esa hora ya dormía. Y nos fuimos, pues. Pasó cuando dice, pues, que al otro día que dijimos, le dijimos, ¡ey! Fuimos a buscarlo, pues, la Concha y el Chencho. Que los dos estaban enfermos de calentura. Y le dijimos, no van a salir a jugar, dice la Concha, y dice su mamá, la Concha, y con el Chencho, sus papás, dicen, pues, no, dice, no van a salir, que están bien enfermos, dice. ¿Qué tienen, pues? Se enfermaron. Nosotros dijimos que se habían enfermado con alguna infección, o capaz se besaron la boca estos dos, porque sabemos que el Chencho y la Concha como que se querían, pues, los malditos. Estos salados, ¿sabes? No compartieron saliva. Y nosotros jugando, pues, la cosa que no salieron a jugar ese día. Y nosotros seguimos jugando, la Bárbara, el Canel, el Calamardo, el Pedrito, el Chepe, la Chepi, no, y yo, pues, estábamos jugando, pues, volvimos a jugar, esa vez estábamos jugando cerillitos de congelado. Uh-huh. Y dice la plebe, ey, vamos otra vez para allá. Le digo, yo no, le digo, ¿cómo vas a creer? Le digo, no, le digo, no vamos a ir para allá. Le digo, no, no va a ser las malas. Pues, para no hacer el cuento largo, hijita. Y cuando vamos llegando, pues, otra vez en la escuela, pues ahí dijimos, ya, de una vez ya, aquí se rompió una taza, cada quien para su casa. Y yo agarro y me voy acercando a la escuela y que lo miro el vigilante. Era don Wencho.
3: Parado.
2: No, él se me bajó rápido. No, parado, ¿dónde va a creer que lo va a tener?
4: No, tío Mochas, o sea, se está refiriendo si estaba parado o estaba sentado.
3: Despierte, tío Mochas.
2: No, por eso. Yo por eso dije, no, pues estaba sentado. ¿Cómo vas a creer que está parado? No.
3: No, al señor.
2: Por eso estaba parado. Después se sentó.
3: Ah,
2: ok. Y ya estaba don Wencho y yo lo vi claro que era don Wencho. Y me hizo una seña así como de venir y, no, este loco, dije yo también.
3: En otro lado.
2: En otro, ya, está loco. Para no hacer cuento largo, llega, al otro día me va a buscar la plebe. Llega, pues, el desgraciado del Pedrito con la Chepi. ¡Ey, salí a jugar con nosotros! Le dije yo, dice, y sale mi mamá, dice, no, dice, está enfermo, dice.
3: ¿Calentura?
2: Tiene calentura, dice. Y de ahí he sido bien caliente, pero esa es otra cosa. No, pero de la enfermedad, pues, de la enfermedad. Entonces, hace de cuenta que dice, pues, no va a salir a jugar, y está en calentura. Estaba yo malísimo, ¿eh? Pero esa noche que lo miré, el mal vigilante... Lo soñé, pe. Lo soñé, estaba yo según pe que en la escuela piba yo, pe. Y que ese señor me dejaba pasar en la escuela. Y ya después, que no podía yo salir de la escuela. Que era de noche. Y ya no podía yo salir de la escuela. Y con un afocador de los amarillos. Y yo no podía yo salir de la escuela. Y yo decía, pues, ¿cómo voy a salir? Y le fui a hablar, pues, ese señor. Don Wencho, le dije, don Wencho, déjeme usted salir. Y nada más se reía y no me abrió el maldito. Y era de noche, pues, ya. Estaba yo bien espantado. Estaba suerte y dije, ahora, pues, don Wencho. Le dije, déjame usted salir. No me escuchaba el maldito. Se empieza a reír bien fiero. Y lo miro que de repente como que se va al baño don Wencho. Y desaparece, hija. Y ya la hora, pues, que yo ya la... Y yo empiezo, pues, con toda mi fuerza, pues, a abrir la tranca, pues, de la escuela. En ese, pues, donde según se abre, despierto, pues. Pero en ese que despierto, bien enfermo andaba yo.
3: Sudando. Ah,
2: bien enfermizo andaba yo. Y ya después logré que hablar con la Concha y el Chencho. Y me dice, soñamos lo mismo, dice. soñamos lo mismo, dice, porque yo también lo soñé así, dice, que no me dejaba salir de la escuela, dice. Y ya desde ese entonces, desde esa vez que le comentamos a nuestras familias, a los papás y las mamás, ya se hizo una curación en la escuela.
3: Se estaba penando.
2: Estaba penando. Sí. Sí, estaba. Sí. Y pepinando, saber qué andaba haciendo ahí, pero.
3: Sí, puro chamaco.
2: No, imagínate. Imagínate. Y ya desde ahí entonces nosotros jugábamos. Pero ya cuando jugamos, ya cuando entraba la noche, ya no jugamos ya. Es que enfrente estaba la escuela, hija. Ya mejor íbamos a otro lado, otra calle. Pero ya después ya no miraba, ya no nos gustaba mirar en la escuela. Y si pasabas tú cerca de la escuela, mirabas el salón así oscuro y mirabas como que había gente. Y entonces por eso empezamos así y así. Y se hizo una junta con los padres de familia. Y dijeron, no, dice, desde hoy está prohibido. Y llevaron un cura. Y hicieron ahí como sus
3: Una limpia.
2: Por Don Güencho. Porque Don Güencho, como es que Don Güencho fue un alma que no, que quería seguir viviendo.
3: Ajá.
2: Y quedó penando.
3: Ajá, y no murió.
2: Y no murió, pues, como tenía que ser, pues, lo pasaron a atropellar.
3: Penó su alma.
2: Penó su alma.
3: Se quería llevar los chamacos.
2: Pues yo creo que sí. Es que comúnmente cuando un alma está penando, busca otra alma, pues, para que descanse en paz. Para que no se vaya solo. Eso es real, sobrinada, mucha gente no lo sabe, pero es real, pues. Desde ahí santo remedio, ya no volvimos. O sea, sí jugábamos, pero ya no hasta la noche.
3: Ya no
2: de
3: noche.
2: Ya no queríamos entrar en la escuela. Y de hecho, cuando íbamos en la escuela, pues me acuerdo cuando íbamos en clase, se escuchaba, pues, que decían tu nombre. Por ejemplo, pues, se escuchaba, pues, Chepe, decía, Chepe. O de repente, ve, Canelo, decía, así se escuchaba, ¿eh? De verdad, era infierno, era pues el vigilante. Ay, era vigilante y era intendente, el señor. Se escuchaba que barrían en los salones. Vos te quedabas solito en el salón cuando te quedaban encerrado. Y escuchabas cómo barrían el salón y no había nadie. Con escoba de palma, pues ya ves que la escoba de palma hace ruido.
3: Hace ruido.
2: Salíamos a ver, nadie, pues, ve. Llegabas con doña Martimiana, que era la nueva de decir, no estoy barriendo. Dice, aquí estoy echando empanada, decía, pues. Desde ese entonces dijimos, ya, mejor le dijimos a los papás y se hizo la reunión y mejor lo limpiaron ya. Hicieron una limpia en la escuela. Santo remedio, hija, ya no se escuchó nada ya. Al menos nosotros no lo hemos escuchado. Mucha gente dice todavía que sigue apareciendo el tío.
3: O sea que no está descansando. No murió como de...
2: No está descansando. Es que como ese señor estaba trabajando diario, yo creo que quedó penando de que tengo que acabar mi chamba. Sepa Dios, hija.
3: Pobre hombre.
2: No, pues... En paz descanse.
3: En paz descanse.
2: Dando un güencho. Ni veladora le encendí vos para hablar del pobre.
3: Ni una persinada.
2: Nada. Ahorita va a persinar. Pobre don güencho. Gracias, hijita. Gracias. Ahí estamos de todos modos. Vamos a escuchar un audio que dice. Bueno, ¿qué pasó?
5: Mi reino, buenas tardes. Tío Mocha. Eso es muy cierto, tío Mocha.
2: ¿Qué pasó, hijo?
5: Que los vigilantes ven espanto. Yo a los vigilantes otro día iba pasando por ahí. En una calle bien oscura. Y me dice mi nombre. Chucho. Chucho, y yo bien valiente le contesté, ¿qué quieres? Y me dice, pásame papel, me dijo el desgraciado. Sí, velo, salado maldecido.
2: ¿Cómo usted? No, estamos hablando en serio, pues, salado. Esta plebe desgraciada buscosa. No, pero de verdad, hijo, de verdad hay que tener cuidado, sobrinada. Comúnmente, fíjate que no es mentira desde las escuelas. Ay, no saben qué chamaquito murió. Qué vigilante, maestro, maestra. Y eso es verdad, pues, que dicen, pues, que cuando muere alguien, el alma va a buscar, lugares donde fue feliz, se va a despedir, o se quedan ahí. Como fueron felices ahí, a él les gusta quedarse.
3: Igual, en mi primaria, decían que aparecía una niña.
2: ¿Y si aparecía?
3: No sé, no la vi.
2: ¿No la viste?
3: No.
2: ¿Sigue, ¿sigue tu primaria todavía?
3: Sí, está en el centro.
2: ¿En el centro?
3: Ajá.
2: ¿Cómo se llama?
3: Doctor Rafael Pascasio Gamboa.
2: Es que es verdad, hija, de verdad, sí, yo sí te lo creo que sí aparece. Si a veces has escuchado en la escuela, ve que a veces escuchan risa de chamaquitero.
3: Sí.
2: Sí,
3: y se decía que en las escuelas eran panteones. No sé, sí.
2: Ah, bueno, eso es lo que dicen algunos, que ahí construían que era panteón.
3: Ajá.
2: No, pero
3: yo creo que es el mito de toda escuela.
2: Toda escuela es lo mismo, pero de que existe ese, de que hay chamaquito en la escuela, ajá, o hay almas, es verdad, es.
3: Sí, es, que aparece en el baño, según.
2: Es verdad, hijo. Es que ya ahorita es verdad.
6: Es positivo, tío, mocha, en la escuela sí, sí espantan, yo estoy ahí, escuela secundaria y todo eso, sí espantan. Y sí, espantaban en el área de kinder, salía la niña, dicen, pues, porque yo estaba en el turno de la tarde y sí, espantaban. En el turno de la tarde en el kinder se escuchaba ruidos, y decían que era una niña.
2: Ruidos de una niña en el kinder, verga todo eso. Dice, tío Mochis, acá en Coita, una escuela era panteón, una noche y se escucha que juegan básquetbol, se llama Joaquín Cruz Calvo. Ah, también ese, pe, que están echando básquetbol, ¿sí? Que están echando reta. Sí, se también
3: escucha es que son una pelota.
2: Una básquet. Pelota, ¿sí? Están jugando. Sí, es verdad. Yo sí creo en esas cosas, hijo. Yo,
7: tío Mocha, pura mentira, dice usted. Igual, pura mentira.
2: Es verdad.
7: Crean, tío Mocha.
2: Es verdad, todo lo que estaba diciendo, lo que te dije es verdad.
3: Es verídico. Tío
8: Mocha, siempre ha existido. En mi primaria parecía la mano peluda, pero era el terror de toda la primaria. Pero todo fue un mito y leyenda, pero sí, todo el mundo lo miró, menos yo.
2: La mano peluda dice que se la aparecía. Ahora con la mano agarra usted la greñuda, ¿no? Pues diferente.
6: Estudié la muchacha en la Pascasio Gamboa, doctor Pascasio Gamboa. Ahí estudié, estuve en el turno de la tarde.
2: Pues ahí está, mira. Ah, sí,
3: ¿ya
2: sí?
3: Tío Mochas.
2: Bueno, pues ahí está, gracias, Alin. Cuídate mucho, Alin Antarás. Hasta mañana, primero Dios.
3: Hasta mañana, tío Mochas.
2: Gracias.
3: Nos vemos, gracias a usted.
2: Adiós, se pide trabajo para comprar caguama. Muchas gracias, sobrina.
7: 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Yo también veo algo, pero porque estoy alucinado. La pura naturaleza y saludos. Aquí suena lo que buena.
2: Ah, este salado se espanta bolito. Fuerte abrazo, adiós, el pie trabajo para comprar caguama.
4: A nombre de todo el equipo de producción, esto fue Las Que Buenísimas. Las 4:15, nos despedimos. A nombre de Alina Tarén, a nombre de todo el equipo de producción, el señor Paquito en los controles técnicos, el señor Tío Mochas, y por supuesto gracias a ti, socio, socia de este hermosísimo club de amantes de las pensionadas y los pensionados, nos vamos. Esto fue Las Que Buenísimas. Gracias.
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1: ¿Qué? ¿Qué vamos a tener entrevista hoy? ¿Que nos vienen a platicar promociones? Oh. Pero más al ratito. Mientras tanto, buenas tardes, bandas, sean ustedes bienvenidos. Aquí arrancamos esto que lleva por nombre.
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1: Y si tú no sabes quién soy yo, me presento en este video.

0: Pero pues de apodo nada más, de apodo. No vayan a decir que yo, que me pusieron el cuerno, que me engañaron, porque eso no es, eso es mentira. Eso es falso. Yo simplemente ese es el apodo nomás. No creo. ¡Ay, chihuahuas que sí!
1: ¡A medio metro!
0: Pero bueno, banda, buenas tardes, ya ustedes, bienvenidos a Recados, así será la tarde a través de esta frecuencia. Y si tú te quieres comunicar conmigo, es súper mega facilísimo.
2: Mamarre.
0: ¿Cómo lo mueve esa muchachota? 961-61-5091. 961-61-5091. Ay, 961-61-5091. Envíanos un mensaje a nuestro Animal WhatsApp, márcanos acá a cabina, exactamente el mismo número. Y si tú quieres escuchar una canción en especial, ¿cómo le tienes que aplicar?
2: Sí, creo.
0: Tienes que enviar un mensaje de audio con la siguiente frase.
2: Sí, creo.
0: Y la frase es la siguiente. El venado está bien chulo. El venado está bien chulo. El venado está bien chulo. Me lo envías a través de un audio en nuestro Animal WhatsApp 961-61-50491. El venado está bien chulo. En audio, seguido de la rola que tú quieres escuchar, y con mucho gusto yo te voy a complacer. Ay, qué rico. Recuerda también que nos puedes seguir a través de nuestras redes sociales, Facebook, Instagram y TikTok, como arroba que buena Tuxtla. En Facebook, en Instagram y en TikTok. Y también nos puedes escuchar en internet en www.radionucleo.com y www.quebuenatuxtla.com. Y después de haber dicho todo este santo rezo, yo me voy con lo siguiente, y lo que sigue es lo siguiente. Mar de emociones de Afro Sound. Son las 5 de la tarde, ya 21 minutos. Quédense conmigo. 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
6: 5:33.
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6: Bien, tú será que nos banda. Hay un chorro montón de mensajes que la banda está haciendo el favor de enviarnos. Recuerden enviarnos al 961-61-50491. Me voy de volada a corte porque tengo retraso. Y no del que piensan, ¿eh? No del que piensan. O sea, sí estoy loco, ¿eh? Pero no tanto. Vámonos de volada a corte de la media y enseguida regresamos con más buena música a través del 100.1, donde suena
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6: En así,
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6: 5:33.
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12: ¿Qué cosa? Muchas entrevistas el día de hoy con puras muchachas guapas. Dice, ay, con cuidado para la raza, se fue la luz todo por acá por el Issste y la onceava poniente. No hay semáforos. Ay, avíseme si ya regresó, banda. Saludos enormes. ¿Qué dice mi Mari? Excelente miércoles también para ti, bebés. Bebecita, babosita. Mari, mi amor. Solo con ella vivo la felicidad. Hola, veladito, el más guapo y lindo del mundo. Obi. Espero que te encuentres muy bien, besitos. Muchas gracias, Sarita. Bien, gracias a Dios. Aquí andamos. Gracias a Dios. Dice... ¿Qué dice por acá el Choker?
13: ¡El venado está bien cholo! Bueno, hay una rolita. La cumbia del Apache, dedicada para ti.
12: No existe esa canción, carnal. Saludos al Choker de Jesús que anda allá. ¿Cómo no se quedó allá en San Cristóbal mejor? Ya no regreses, hija. Mentira, gordo.
14: No creo.
15: Bendiciones por ahí, venadito, venado. Bendiciones, saludos a toda la bandera.
12: Saludos, hija.
16: Recuerdo también que nos puedes...
14: No creo. El venado está bien re chulo.
15: Ponme una rolita ahí para bailar, para mover el boca, striquis.
12: El chiquitrec. Bueno, saludos enormes, carnal. Sí, estoy bien chulo, perro. Sí, la neta sí.
17: Venado.
12: Au.
17: Ey, venado.
12: ¿Qué pasó?
17: Venancio.
12: Au.
17: Venadito.
12: ¿Qué?
17: Venadito guapo. El venado está bien chulo. Está bien guapo. Bien sexy. Papucho.
12: Obvio.
17: Venado.
12: ¿Qué?
17: Ay, venado.
12: Oh, ya.
17: ¿Qué tal, venado? Nada más pasaba a saludar.
12: Está
17: bien chulo, venado. Está bien chulo, papacito, chulo. Saludos, venado. Chido, chido.
12: Saludos, carnal. Ya se lo saben, güey. ¿Para qué les digo que no? Sí, yes. ¿Para qué les digo que Nanchi? Sí, triquis.
18: Está bien chulo, el gran varón, la canción del venadito.
12: Ahora. Con eso nos vamos a despedir, perro. Con la de el gran varón, porfa. Gran varón, el gran varón de Willy Colón. Pero si eres tan amable, gracias, qué lindo, nunca cambias. Dice por acá el moreno.
19: Hola, venadito.
12: ¿Qué pacho, qué pacho, qué pacho? Good afternoon, carajo.
19: El venado está bien bueno. Venadito, compláceme con la canción de Cañaveral, La Cadenita, pero ponla pues, porque nos pides que mandemos audio y los audios los lees ya casi terminando el programa.
12: Mentira, no es.
19: Venadito, pónmela, pero la canción.
12: Ay, favor, ya, gracias. Ya me he emocionado. Y mentira, no es, pero que al final. Ya casi nos vamos. Y es por acá.
0: Venado, está bien chulo y es buena onda.
12: Obvio.
0: La canción de Proyecto 1 está pegado. De
12: está
0: parte
12: pegado.
0: Alberto, y así suena la tarde. Que tenga
12: está
0: una excelente
12: pegado.
0: Tarde. Lleno de bendición para ti y para todos. Gracias.
12: Muchas gracias, carnal. Pues bueno, muchas gracias. Saludos enormes hasta allá, la patrona nueva, que por ahí andaba en el museo el día de hoy. Benito, buenas tardes. Que tengas una linda tarde. Me da gusto saludarte. Bendiciones. Cuídate mucho. Te quiero mucho, mi Lupita hermosa. Te mando un besote enorme. Gracias. Gracias por andar con nosotros.
14: ¡Venancio! El Venancio está bien cholo, sí, cholo, creo. Cholito. Ah, no, ah, mentira. El venado está bien bonito. Ponte, porfa, la de
12: Hola.
14: ¿Por qué te conocí de los meros temerarios? Saludos, buenas tardes. Conocí. Aquí andamos en la didiada.
12: ¿Quién te anda de didiando? ¿Quién te anda didiando? Ay, no, bueno. Ahora es con el siguiente que sigue, por favor. No entendí. A ver, ¿qué hice?
14: ¡Está muy chulo! ¡Lola!
19: El venado. Como la rola ahí, la que dice. Chucho come con chucho. Chucho come con perro. Perro come con perro. Ya ni me acuerdo cómo es el venado, pero tú sabrás cuál es esa.
12: Vos, hija, que cada que escribís lo pedís, esa es mi misma canción. Dice, pa, pura mentira eres, dice ese camarada. Igual que el Choker, pura mentira, igualito. Ya voy llegando, gordito, y nunca llega. Ay, para que se pongan a bailar ahorita, Ronda Bogotá y La Casetera te cantan Cumbia Poder, 50 minutos ya después de la hora, en Así Suena la Tarde.

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6: ¿Qué cosa? ¿Que ya nos vamos?
7: ¡No! ¿Por qué, Dios mío?
6: Ya nos vamos, banda. Nos despedimos. Muchas gracias. Estaremos escuchándonos en un ratillo más. En Bule Digas Nate es el programa estatal de Radio Núcleo y tú no te lo puedes perder. ¡Ya te las abritas! Vámonos a escuchar al señor Willy Colón. Y se llama El Gran Varón. En la sala de un hospital. 5:55.
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